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0: 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Son las 6:18.
1: 6:18.
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13: 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Tú decides. 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

0: 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Son las 6:35.
1: 6:35.
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0: En Kiss FM son las 6:53.
1: 6:53.
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8: Entre las canciones más reconocibles de la música comercial, debido a su guitarra, encontramos del disco de Diamond Dogs de 1974, Rebel Rebel de David Bowie. Esta canción, además de tener una de las figuras más fáciles de reconocer de la guitarra, se hizo sinónimo con una de las personalidades del cantautor inglés. A la canción también se le considera como una de las pioneras del género punk, que estalló en la segunda mitad de la década de los 70.
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0: En Kiss FM son las 7 en punto.
1: 7 o'clock.
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2: Para que un emprendedor reconozca las capacidades de los miembros de su empresa, es fundamental que primero observe de manera activa el desempeño diario de cada empleado en diferentes situaciones. Esto implica prestar atención no solo a las tareas que realizan, sino también a cómo las abordan. La creatividad, la iniciativa, la capacidad de resolver problemas y la eficiencia en la ejecución son indicativos claves. Realizar evaluaciones de desempeño periódicas, tanto formales como informales, también puede proporcionar una visión más estructurada de las habilidades individuales, permitiendo identificar talentos ocultos o áreas donde el empleado podría brillar más. Además, es recomendable fomentar un entorno de retroalimentación constante y bidireccional, donde los empleados pueden expresar sus intereses y aspiraciones profesionales. Realizar sesiones de autoevaluación o reuniones individuales puede revelar capacidades que no son inmediatamente evidentes en el trabajo diario. Por último, asignar proyectos diversos o roles temporales en diferentes áreas pueden ayudar a descubrir habilidades no exploradas.
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10: Hola, hola, ¿qué tal? ¿Cómo estás? Muy buenas tardes, excelente tarde de lunes 7 de septiembre del año 2026. Qué gusto saludarte, qué gusto que estés con nosotros en este espacio noticioso que se llama Hora de la Tarde, que se transmite a través de XFM 89.1 en Grupo Horizonte Lagunero. Son las 7 de la tarde con 3 minutitos y me acompaña a mi diestra, a quien considero no solamente mi compañera de fórmula y mi mano derecha en este espacio noticioso, en la que complementa este dúo dinámico de las noticias, la roja de las noticias, mi amiga, la licenciada Mariana Mejía. ¿Cómo estás, Mariana? Excelente inicio de semana.
11: Hola, Roberto. Buenas tardes para ti, para todo nuestro auditorio. Con el gusto de saludarlos en este inicio de semana, esperando se encuentren de la mejor manera en este día, que estén bien, que todos estén en sus casas, o si no, que vayan rumbo a ellas, invitándoles, por supuesto, a que se queden con nosotros en este espacio informativo, que tenemos muchas cosas que compartir.
10: Sí, mi nombre es Roberto Iturriaga. Yo soy Roberto Iturriaga, titular de este espacio, además jefe de información de esta empresa radiofónica, además corresponsal de Telesaltillo y periódico Zócalo acá en la comarca lagunera. Y además estoy acompañado no solamente por la roja de las noticias, sino también por a quien he apodado el octópodo, cariñosamente obviamente le apodé, el octópodo de la consoleta de Hola de la Tarde, el muchacho de voz tan radiofónica que nos acompaña aquí en los controles. Estoy hablando del buen JJ Elizalde. ¿El buen JJ Elizalde? ¿Eh? ¿Epa? ¿Qué es eso?
11: Se equivocó.
10: Se le fue un tentáculo. ¿Algo está? Ahí está. Se le fue un tentáculo al buen JJ Elizalde. Ahí está. Ya nos está reclamando que porque
11: no,
10: le
11: moví. No le moví nada.
10: Oye,
11: mírese.
10: Oye, pero ahí está. Haiga sido como haiga sido, dijo por ahí cierto presidente. Está Joju Elizalde en este programa noticioso. Dios. Hola de la tarde. Mariana, ¿qué te parece si con, digamos, la prontitud con la que llegamos, nos vamos ahora, pero a los titulares de este Hola de la tarde? Porque mira, entregan libros gratuitos y reconocen a estudiantes destacados del CONALEP en Torreón, acción encabezada por el alcalde Miguel Ángel Riquelme y el senador Gabriel Elizondo.
11: Y también el alcalde Miguel Ángel Riquelme, acompañado del senador Gabriel Elizondo, encabezaron hoy la entrega de pavimentación y apoyos sociales para el ejido El Águila.
10: El sistema vial Abastos Independencia ya entró en su etapa final. Aplicarán un contraflujo durante 10 días.
11: Cada cosa que venga para Coahuila le daremos seguimiento, es lo que afirma el senador por Coahuila, Gabriel Elizondo.
10: El Instituto Electoral de Coahuila abrió la convocatoria para integrar los comités municipales rumbo a la elección del 2027. El registro cierra el 22 de septiembre.
11: Para Coahuila se pronostican lluvias fuertes, pero para la laguna calor de más de 35 grados.
10: Hombre.
11: Te daremos todo el pronóstico completo.
10: En información de seguridad, un motociclista murió tras un accidente vial en Torreón. Estuvo hospitalizado durante varios días.
11: Y un hombre murió después de que entró a nadar a un estanque allá en el municipio de Matamoros y desgraciadamente ya no pudo salir.
10: Y en el último bloque tenemos los deportes con el buen Javo Chamal, con el buen Javo Chavero, Mariana, Auditorio, Joju. Otra vez perdió el Santos Laguna, ahora con un doloroso gol de último minuto. ¿Quién tuvo la culpa? ¿Dónde quedó la bolita? Pues en el fondo de la red del arquero Carlos Acevedo. De esto y más estaremos platicando en Hora de la Tarde. Ya vienen los Bravos de Juárez. A ver quién gana, a ver quién pierde. Hagan sus apuestas.
11: Creo que van a perder los dos.
10: Son los dos. No se puede que pierdan los dos. Puede ser. Vamos a estar platicando de esto y mucho más en Hora de la Tarde. 7:06 p.m. de este lunes 7 de septiembre. Joju, pícale, arráncale, hermano, porque hay mucho que platicar.
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10: Esto es Hora de la Tarde a través de XFM 89.1. Escuchas a la licenciada Mariana Mejía, la roja de las noticias, y también tu servidor Roberto Iturriaga. Mariana, tenemos mucha información que desglosar en este inicio de semana, en este arranque de semanita, en este lunes. La verdad es que mucho que pues estar desglosando en materia informativa. Siempre lo que decimos, Mariana, en cualquier caso noticioso, es mejor saber a no saber. No sabiendo, sabiendo, nos dicen tantas cosas que luego nos quieren engañar. Imagínate no sabiendo, imagínate desconociendo. La verdad es que estaría mucho más complicado. Invitar a la gente que nos escuche a través de nuestra frecuencia modulada del 89.1 en XFM. Usted nos puede escuchar en el trayecto a su casa, en el trayecto de su oficina a su morada, en su negocio, en cualquier parte. O bien, si está ya en casita, si está todavía en su lugar de trabajo, puede sintonizar la transmisión de nuestro Facebook, Hola FM. Así se mete usted a nuestro Facebook y estará usted escuchando y además observando a quienes hacemos este noticiero, a la licenciada Mariana Mejía y a tu servidor Roberto Iturriaga en Hola FM en Facebook. Así nos encuentras. De hecho, ya tenemos un saludo por ahí en nuestra transmisión. Nos manda a saludar una gran amiga, una de mis ahijadas académicas, la gran Maraí Pichardo, buena amiga, gran profesional de la comunicación. Te mando un abrazote. Gracias por no olvidarte de tu viejo maestro y por estarte, digamos, conectando aquí en nuestra transmisión.
11: Maestro de antaño.
10: Maestro de... ¡Oh, no! Eso es de hace mucho tiempo. No. Un abrazo, querida amiga Maraí. Y, por supuesto, invitar a toda la gente que se ponga en contacto con nosotros. Mariana, hoy por la mañana hubo un evento muy importante. Allí en el CONALEP, en el CONA, estuvieron el alcalde Miguel Ángel Riquelme Solís y también el senador Gabriel Elizondo entregando apoyos importantes a los estudiantes de esta institución en el, digamos, contexto del inicio de este ciclo escolar. También estuvieron por ahí en el ejido El Águila entregando tinacos, pavimentación, diversos apoyos a través de la estrategia de mejora Coahuila. Pero Mariana, tenemos más información oficial. Además de esto, otras situaciones que tienen que ver con obras de relevancia para Torreón.
11: Así es, hoy en el ejido El Águila, el alcalde Miguel Ángel Riquelme, acompañado también por el senador Gabriel Elizondo Pérez, encabezaron la entrega de pavimentación en dos calles que fueron entregadas ya a la comunidad de este sector ejidal, pero también apoyos sociales que se realizaron por ahí, específicamente la entrega de tinacos para este sector de la ciudad. También el sistema vial Abastos Independencia entra en etapa final. Hoy, a partir de hoy, se realizó un reacomodo en el tema de cerrar a un solo sentido la circulación. Ya está en los últimos toques para que este desnivel por fin pueda ser inaugurado y usado por todos los ciudadanos de Torreón. Serán 10 días en los que estén estas modificaciones. Más adelante escucharemos al director de Obras Públicas de Torreón, Juan Adolfo Bertrap, sobre este tema. También Gabriel Elizondo, el senador, anduvo por acá en La Laguna, específicamente en Torreón, acompañando al alcalde en diversos eventos, diversas reuniones, y por ahí platicó sus impresiones referente a la visita de ayer de la presidenta Claudia Sheinbaum a Saltillo, específicamente donde estuvo ayer rindiendo, su informe, su segundo informe de gobierno, obviamente acompañada por el gobernador Manolo Jiménez Salinas. Y lo que decía el senador es que cualquier cosa que se proponga para Coahuila, cualquier cosa que se ponga sobre la mesa, se le va a dar seguimiento por parte de él, justamente pues esperando que se concrete las obras, que se concrete todo lo que se tenga planeado para esta entidad federativa, desde la Cámara Alta, vigilando por supuesto que esto se logre. También hoy hubo una rueda de prensa por parte del Instituto Electoral de Coahuila, porque está abierta la convocatoria para los ciudadanos que deseen integrar los comités municipales rumbo a las elecciones de 2027. Si usted no lo sabe, el año que entra tenemos elecciones, estaremos eligiendo a nuestros representantes en materia de diputaciones federales, pero también alcaldías. El registro cierra el 22 de septiembre y se invita a la ciudadanía a los que estén interesados en formar parte de estos comités, decirles que además pues hay remuneración económica. ¡Epa! También en pronósticos que estaremos revisando, lluvias fuertes para Coahuila es lo que se pronostica, pero también calor de más de 35 grados en La Laguna para este lunes. También hay ligera probabilidad de lluvia, incluso les decía que está el cielo un poco cerrándose acá en Torreón. Estaremos revisando ese pronóstico y detallándolo un poquito más adelante. En información de seguridad, un motociclista murió tras accidente vial, otro accidente vial que termina en una muerte, desgraciadamente. Estuvo por ahí hospitalizado algunos días, pero desafortunadamente perdió la vida tras sufrir este accidente. No resistió, sus heridas no resistieron el impacto que tuvo este percance vial. También en Matamoros, un hombre murió ahogado en un estanque, aparentemente habría entrado pues a nadar, pero desgraciadamente ya no pudo salir de este estanque. Por ahí colaboraron también autoridades de Torreón, específicamente Protección Civil y bomberos estuvieron apoyando a las labores de rescate, pero pues desgraciadamente ya lo único que pudieron rescatar fue el cuerpo inerte de este ciudadano que tenía domicilio acá en el municipio de Torreón. Y también revisaremos como cada lunes los deportes con nuestro compañero Javier Chavero, quien nos va a compartir la información más relevante en este rubro. Ayer Santos Laguna perdió contra Cruz Azul de visita en el estadio Banorte, en la capital del estado, un partido que Santos Laguna estuvo aguantando y aguantando pues los embates de la podería del poderío ofensivo de la máquina de Cruz Azul, pero desgraciadamente ya casi por finalizar en los últimos minutos del encuentro perdió este partido, por lo cual pues siguen con un solo punto y además esperando la visita de los Bravos de Juárez, que pues es el equipo que pierde, que siempre pierde contra el equipo que nunca gana. Entonces pues no sabemos, yo creo que este partido ambos van a perder porque pues sí se antoja un bodrio de juego, y también revisaremos la totalidad de los otros partidos.
10: Oye, ganó Toluca la Leagues Cup.
11: La Leagues Cup, sí, la ganó contra Monterrey, y León se llevó el tercer lugar.
10: Sí.
11: Ganó frente a las Águilas del América. Ojalá sea el último, la última edición de la Leagues Cup. La verdad es que yo no la he sentido.
10: Pues no.
11: Oye, sobre todo porque ganaron, o sea, bueno, por primera vez un equipo mexicano gana la Leagues Cup.
10: Sí.
11: Pero también, pues, yo no sé en qué piensa Germán de Vecinos, porque fueron
10: Mikel Arreola,
11: fueron cuatro partidos, la por el tercer lugar, por el primer lugar, y se jugaron los dos en Estados Unidos.
10: Sin,
11: ¿en el mismo estadio?
10: Sí, sin en el mucho
11: mismo,
10: sentido.
11: En el mismo estadio. O sea,
10: ¿sabes para qué sirvió la Leagues Cup? Para que la llenaran de refresco.
11: Para nada. No sirvió para nada, la verdad.
10: Pues el Toluca.
11: O sea, la verdad es que sí fue, es una situación muy, muy lamentable de nuestro fútbol, que ojalá y ya no estén de acuerdo en que se siga realizando, o si se va a realizar, pues que se realice en México, porque pues siempre sí. Allá, porque siempre le vamos a llenar los bolsillos a claro. Los gringos también. Sí, sí. Pues las Chivas sí ganaron.
10: Sí. Lo único que puedo decir. Oye, van en segundo lugar de la tabla,
11: 3-0, entonces, bien. Pues, facherito.
10: Sí.
11: ¿Está contenta?
10: Segundo lugar.
11: Bien, o sea, ahí la llevamos.
10: Tranquilitos.
11: De la mano de mi profe Milito.
10: Gran, gran técnico. La verdad es que vamos a estar analizando este tema de los deportes y, pues bueno, como tú lo dices, la previa del Santos Laguna contra Juárez, que se juega aquí en casa. Por cierto, hay una promoción para la gente que vive en Juárez, que hay un chorro de laguneros en Juárez.
11: Sí, muchos.
10: Más adelante les estaremos diciendo un poquito de qué trata, pero para que usted, si nos escucha desde Ciudad Juárez, desde allá, de aquella bonita ciudad, esté interesado en venir al juego del Santos, hay forma de que lo traigan directamente allá, ida y vuelta, con boleto en mano, de manera segura, de parte del Club Santos Laguna. Pero Mariana, son las 7 de la tarde con 16 minutitos. La temperatura, yo te quiero preguntar más o menos en cuánto está, porque estaba viendo que está nubladón. Yo ahorita estaba impartiendo una cátedra allá en Gómez Palacio y estaba el bochorno altísimo, pero se empezó a nublar.
11: Sí, ahorita que venía para acá ya estaba un poquito más. E incluso a la hora que normalmente salgo de casa está el sol, hoy ajá. No había sol, entonces no. Pues por ahí se puede haber algún pronóstico, ¿no?
10: 31 grados, no, 30 grados.
11: O sea, no está haciendo tanto calor. Es que de hecho no está haciendo tanto calor.
10: No, pero está pues bochornoso.
11: Sí.
10: 30 grados la temperatura, y pues mañana dicen que hay un 35% de lluvias, de probabilidad de lluvias, quién sabe. Vamos a estar muy pendientes, pero bueno, nos damos una pausa. Regresamos, esto es Hora de la Tarde.
0: 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En Kiss FM son las 7 con 17 minutos.
1: 7:17.
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12: Con los Arquis. El alcalde de Torreón, Miguel Ángel Riquelme, se reunió en el séptimo piso con el Colegio de Arquitectos de la Comarca Lagunera, que encabeza Mario Alberto Talamás, para revisar proyectos que marcarán el desarrollo de Torreón, como el sistema vial Revolución Vasconcelos, Distrito Revolución y acciones para el Centro Histórico. La idea del alcalde es abrir la planeación de la ciudad a los especialistas y escuchar a quienes conocen de movilidad, sustentabilidad y desarrollo urbano. Por cierto, en una reunión donde precisamente se habló de obras y proyectos para el presente y futuro de Torreón, llamó la atención la ausencia del director de Obras Públicas, Juan Adolfo Von Bertrap. Y como Riquelme acaba de recordar que ningún funcionario está fuera de evaluación, cualquier silla vacía empieza a generar ruido.
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10: Son las 7 de la tarde con 21 minutos, 7 con 21 de este lunes 7 de septiembre de 2026. Vámonos con la información porque hoy por la mañana se llevó a cabo un evento en el CONALEP, allá en la calzada Vasconcelos de Torreón. Y ahí estuvo presente el alcalde de Torreón, Miguel Ángel Riquelme Solís, además del senador de la República por Coahuila, Gabriel Elizondo, que encabezaron estos dos personajes políticos aquí en esta ciudad. Pues bueno, digamos reconocimientos a estudiantes destacados de este plantel, además de entregas de libros gratuitos y otros apoyos, para que los estudiantes puedan tener un apropiado arranque de ciclo durante este mes de septiembre. Pues ahí durante esta ceremonia Riquelme Solís destacó las oportunidades que actualmente tienen los jóvenes para continuar sus estudios e incorporarse al sector productivo, Mariana, y que pues bueno, también algo que se dijo ahí fue que afortunadamente los jóvenes de ahora que están listos a ingresar al mundo laboral no la tienen afortunadamente tan difícil en materia de seguridad como sí la teníamos los jóvenes de nuestra generación, Mariana, en su momento, con este tema de la violencia, con este tema de las balaceras, de los secuestros, de las extorsiones. Afortunadamente Coahuila vive otra realidad y estos jóvenes ahora estarán siendo impulsados de lleno, sin mayores contratiempos.
11: Sí, lo que decía es que pues la preparación académica es de los principales elementos para poder construir un proyecto profesional, y es que también destacar que pues instituciones como el CONALEP, decía el alcalde, mantienen una vinculación importante con el sector laboral porque preparan a sus estudiantes como técnicos que ya pudieran, digamos, incorporarse directamente a empresas o bien continuar con sus estudios universitarios. Relacionó también por ahí las oportunidades laborales y profesionales con la llegada de nuevas inversiones y la generación de empleos, particularmente en Torreón y por supuesto en Coahuila, porque pues estas condiciones son las que permiten que los jóvenes puedan encontrar alternativas para desarrollarse, pero sin tener que salir de su lugar de origen. A continuación, escuchemos las palabras del alcalde Miguel Ángel Riquelme Solís durante su intervención en este evento.
18: El comienzo de un nuevo ciclo escolar es sin duda una nueva oportunidad para todos, para todas y para todos, para aprender, para prepararse, acercarse cada día más a sus sueños que cada uno de ustedes tiene para su futuro. Vaya que sus papás tienen para ustedes también, que sus maestros también lo tienen para ustedes. Porque la educación es la herramienta más poderosa para transformar una vida. Y ustedes están estudiando en una institución que durante muchas décadas sigue formando generaciones de jóvenes preparados y los sigue incorporando al sector productivo o también para continuar sus estudios universitarios. Cada quien decide. ¿Qué es lo más importante? Que Coahuila tiene oportunidades para eso y para otras cosas más. Aquí en Coahuila tienen la oportunidad de seguirse preparando o tienen la oportunidad de empezar a jalar. Eso es algo que no se daba hace muchos años.
10: Oye, Mariana, fíjate que además de esta situación del CONALEP, también el alcalde Miguel Ángel Riquelme Solís y el senador Gabriel Elizondo se trasladaron de ahí del CONALEP a otra parte porque entregaron pavimentación y apoyos sociales para el ejido El Águila. El ejido El Águila está allá por el rumbo del suroriente de Torreón, sobre todo el oriente, muy cerquita de La Latino y de esta parte de la ciudad. Ahí, con una inversión de 3.3 millones de pesos, el alcalde Miguel Ángel Riquelme entregó pavimentación en, la calle, en las calles Palomas y Nardos, y además dio arranque a trabajos de una tercera vialidad para que pues sean distribuidos otros apoyos. De hecho, empezaron también ahí a hacer algunas estrategias de apoyo a través de Mejora Coahuila. Regalaron tinacos, Mariana, entregaron tinacos para las familias de ese sector que necesitan almacenar agua y que pues evidentemente en esta temporada es tan necesaria. Pero hablando del pavimento, pues digamos que más de 2.900 metros cuadrados de pavimento y otras situaciones de base hidráulica, de riego, de impregnación y otras cuestiones de concreto asfáltico, Mariana, que es de alta densidad.
11: Ahí se dio el banderazo también para el inicio de pavimentación de la calle Mirasol, donde ya se encuentra incluso la maquinaria para intervenir. Una superficie aproximada de 1.160 metros cuadrados. Dijo que las obras no van a terminar con las calles que se entregaron y anunció que también se atenderá una vialidad ubicada en el sector de la iglesia, luego de que se realizó por ahí una petición por parte de habitantes de la comunidad. Además, se entregaron también tinacos para apoyar a este sector de la ciudad. Escuchemos a continuación las palabras del alcalde Miguel Ángel Riquelme Solís durante la entrega de estos trabajos.
16: Y saludo a todos los habitantes de este sector. Miren, menciono a todos, a todo el presidio, incluyendo al cabildo, a las regidoras y regidores que están por allá, a los directores del municipio, quienes hoy nos acompañan, porque ese equipo nos permite trabajar juntos, mezclar recursos, ¿sí? El gobernador me dijo que en cada pavimentación que yo haga en Torreón, él me va a poner la mitad. Por eso también a Manolo, un gran aplauso desde aquí, desde Torreón, desde la perla de la laguna. Vamos a arrancar otra pavimentación hoy mismo. Y me decía Rosy que hace falta la de la iglesia. También la vamos a aventar para que no digan que... Y bueno, hoy faltan varias. Vamos a echarle ganas. La semana que entra ya nos llegan las máquinas pavimentadoras y vamos a tener tres frentes abiertos en todo Torreón para ir pavimentando y repavimentando muchas calles. Y vamos a estar aquí con ustedes.
10: Fíjate, Mariana, y hablando de temas municipales, el sistema Vial Abasto sin Independencia ya está entrando en una etapa final de construcción. Va a haber un contraflujo durante 10 días. Ojo con este aviso que les estamos dando. Va a haber un contraflujo vehicular durante 10 días. Hoy lunes, de hecho, comenzaron nuevas modificaciones de circulación en esta zona del sistema vial Abastos Independencia. Se van a mantener durante aproximadamente 10 días para que los trabajos de base hidráulica y pavimentación en el carril norte de la obra pues puedan ser completados. Juan Adolfo Von Bertrap, director de Obras Públicas, dijo que esto, Mariana, va a dar chance a que avance la obra, sobre todo la lateral que corre de oriente a poniente, y que pues evidentemente el pavimento esté completamente terminado en lo que falta, Mariana.
11: Sí, justo lo que decía el director de Obras Públicas es que estas modificaciones contemplan desvíos por vialidades de la colonia Estrella y otros por el sector de la calzada Bastos y la colonia Aviación. Algunas de estas alternativas incluso ya han sido utilizadas durante algunas intervenciones anteriores, entre ellas por ahí algunos trabajos que tuvieron que ver con registros de la Comisión Federal de Electricidad. Esto importante son desviaciones y adecuaciones de manera temporal por la complejidad de la obra que ya está en su etapa final. Digamos, son detallitos lo que se está actualmente realizando y esta obra se prevé entregar para el mes de noviembre. A continuación, las palabras del director de Obras Públicas de Torreón, Juan Adolfo Von Bertrap.
19: 10 días que va a estar esta modificación. La finalidad es trabajar en toda la base hidráulica, pavimento y todo lo necesario para tener una carpeta práctica terminada en la parte lateral de de oriente a poniente en el sistema vial Abasto Sin Dependencia.
20: ¿En el carril norte? Pues.
19: En el carril norte.
20: Mientras tanto, en la parte complementaria, para no afectar el contraflujo, ¿qué va a pasar por el carril?
19: Va a pasar por dentro de la colonia Estrella, por parte de la colonia Aviación, en parte ahí por la calzada Bastos, pero va a haber unas diferenciaciones que ya se han estado utilizando en algunos otros puntos, cuando ahora se hizo los registros de Comisión Federal, cuando hemos tenido algún contratiempo, se han usado y han funcionado bien. Esto es una medida temporal, hay que recordar, pues bueno, que ya vamos en la etapa final, se va por parte del Estado terminando esta obra. Es el último estirón que tenemos que dar para poder tener las laterales ya en condiciones de su tráfico. 100% la colaboración de la gente, mucho apoyo tenemos del tránsito vialidad, pero pues bueno, sí que atienden toda la señalización, atiendan las recomendaciones.
10: Oye, fíjate que pues por ahí tuvimos la oportunidad de platicar con el senador Gabriel Elizondo, quien pues fue cuestionado respecto a diversas situaciones. Vino la presidenta hace poco, bueno, este pasado fin de semana a Saltillo, dio cuenta de su segundo informe de resultados, de los proyectos que vienen para Coahuila, de los que se están ejecutando y precisamente de los pendientes que también se tienen en este estado. Señaló el senador Gabriel Elizondo que desde la Cámara Alta, desde el Senado, va a darle seguimiento a los proyectos y obras anunciadas por la presidenta Sheinbaum durante su reciente visita a Coahuila, sobre todo lo que tiene que ver con infraestructura y conectividad del estado. Dijo, literalmente, textualmente esto, dijo Mariana, cada cosa que venga para Coahuila, como lo hemos dicho, le daremos seguimiento. Dijo que sobre todo lo que tiene que ver con la conexión carretera entre Saltillo y Monclova, y por ahí mencionó también el tema de Piedras Negras, se anunció un tercer puente fronterizo, vamos a estar pendiente, pero ¿qué más recordó Gabriel Elizondo?
11: Recientemente el legislador presentó un punto de acuerdo relacionado con la carretera Los Chorros, se considera urgente mejorar las condiciones de este tramo por su importancia para la comunicación de la región sureste y los accidentes que se registran en esta zona. Además, dijo que para fortalecer la conectividad carretera de Coahuila es necesario que se avance en diferentes corredores y destacó además el anuncio realizado por Sheinbaum acompañada del gobernador Manolo Jiménez. Adelantó que estará pendiente del arranque de las obras y mantendrá las gestiones correspondientes ante las autoridades federales para conocer avances y alcances de los proyectos que están destinados para el estado. Y a continuación, escuchemos las palabras del senador por Coahuila, Gabriel Elizondo Pérez.
21: Ayer me dio mucho gusto que la presidenta, junto con nuestro gobernador, que estuvo acompañando en este informe, diera a conocer que se arrancará esta obra. Le daremos seguimiento puntual del arranque, seguiremos presentando los puntos de acuerdo, seguiremos platicando con la SCT y que, bueno, cada cosa que venga para Coahuila, como le hemos dicho, los programas sociales son para todos. Esos son constitucionales, nadie te los puede quitar.
22: Ellos tendrá otro paso también, ¿no? Hacia Estados Unidos.
21: Comentaron también de un tercer puente. La verdad desconozco de ese proyecto, lo checo y a detalle luego les platico, pero aquí hay que saber que los programas sociales que ayer se comentaron son constitucionales, nadie se los puede quitar. Todos los partidos políticos votaron a favor de que estos programas sean a favor de nuestra gente. Pero aparte, aquí en Coahuila se tienen los programas de Mejora Coahuila del gobernador Manolo Jiménez, que bueno, ayudan también a poder subsanar ciertas cosas que nuestra gente pide. Voy a poner el ejemplo. Sabemos que un programa alimentario no soluciona el total de la alimentación, pero sí te ayuda a la economía.
10: Bueno, pues Mariana, esto fue lo que comentó el senador Gabriel Elizondo. Le va a estar ahí, digamos, dando seguimiento a estos asuntos de infraestructura, a diversos asuntos de proyectos carreteros, sobre todo. ¿Sabes que también comentó lo peligroso que es la carretera Los Chorros, Mariana? ¿Sí? Me ha tocado la oportunidad de platicar por ahí, de pasar por ahí. Y la verdad es que es pues casi mortal esta carretera. Sí requiere, así como lo señala el senador Gabriel Elizondo, una inversión importante. Y qué bueno que el gobierno federal esté observando ya la necesidad de estas mejoras. Mariana, son las 7 de la tarde con 33 minutitos. Yo te pregunto, ¿a dónde nos tenemos que ir?
11: Nos vamos rápidamente a otro corte comercial. Temperatura en 29 grados centígrados. Nosotros regresamos.
0: 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En Kiss FM son las 7 con 34 minutos. 7:34.
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2: Ya estamos de regreso aquí en Hola de la Tarde a través de Kiss FM 89.1. Escuchas a Mariana Mejía, la Roja de las Noticias, y a tu servidor Roberto Iturriaga. Seguimos platicando de temas relevantes porque, vaya, acabamos de pasar una elección, pero ya nos tenemos que preparar para otra. Así es México, así es el sistema democrático que tenemos actualmente, y precisamente en ese asunto, en ese tema, el Instituto Electoral de Coahuila ya abrió la convocatoria para integrar los comités municipales rumbo a la elección de 2027. Vamos a elegir varias cosas, pero Mariana, sobre todo lo que tiene que ver con ayuntamientos, municipios aquí en Coahuila. El registro va a cerrar el 22 de septiembre, para que usted sepa. Se va a mantener la convocatoria abierta para estos 38 comités municipales, es decir, 38 municipios, y que pues precisamente van a participar en la organización del proceso de 2026-2027, en el que se van a renovar los ayuntamientos del estado, y que, bueno, va a ser el próximo, la elección, Mariana. Ponle ahí en el calendario, 6 de junio del próximo año, 6 de junio del 27, va a ser esta elección tan importante para Coahuila.
3: Sí, por ahí en la rueda de prensa la consejera Patricia Guadalupe González dijo que cada comité estará conformado por 5 personas, una presidencia, una secretaría y 3 consejerías electorales. Ellos, todos ellos, fungirán como autoridad electoral en cada municipio y participarán en la preparación, vigilancia y desarrollo de las distintas etapas de la elección. Entre las funciones estarán el registro de candidaturas y planillas, la promoción de la participación ciudadana y del voto, la recepción de documentación electoral, la atención de quejas o medios de impugnación y, posteriormente, la realización de los cómputos municipales. La convocatoria está, los requisitos de la convocatoria están listos en las páginas oficiales del Instituto Electoral de Coahuila, por si a alguno le interesa participar. Ahí están los requisitos ya para quienes estén interesados en ser parte de los comités municipales electorales. Escuchemos a continuación las palabras de la consejera de JEC.
4: Les queremos platicar de esta convocatoria que lanza el Instituto Electoral de Coahuila, dirigida a toda la ciudadanía coahuilense que quiera sumarse a participar dentro de estos 38 comités electorales municipales que constituimos en cada uno de los municipios de Coahuila. Se conforma un comité municipal electoral por cada municipio, que está integrado por 5 personas: una presidencia, una secretaría y 3 consejerías electorales. ¿Y qué hacen los comités municipales electorales? Son la autoridad en territorio, prácticamente. Son los órganos desconcentrados que se encargan de preparar, vigilar, desarrollar cada una de las etapas del proceso electoral, en este caso de ayuntamientos, que se va a llevar a cabo en 2026-2027 y va a tener como culminación la jornada electoral del próximo 6 de junio. Entre los requisitos que tenemos para poder formar parte de un comité municipal electoral está el de tener credencial para votar vigente, ser ciudadana mexicana en pleno goce y uso de los derechos civiles y políticos, y ser coahuilense o haber residido en la entidad al menos los últimos 3 años.
2: Oye, Mariana, y fíjate que, ya cambiando un poquito de tema, yo sí pues me pregunto cuándo estos pronósticos climáticos van a concretarse. He venido escuchando a lo largo de las últimas semanas que llueve en distintas partes del país, que está lloviznando en otras más, y que para Coahuila pues hay un pronóstico, pues digamos, muy específico de lluvias. Sí, para el resto del estado, pero en la comarca lagunera, Mariana, no ha caído una lluvia importante, si acaso alguna llovizna ligera de manera puntual. Lo que sí ocurre, digamos, es que el pronóstico general para Coahuila durante este lunes va a tener condiciones muy contrastantes. Lluvias muy fuertes, inclusive hasta de tormenta eléctrica y rachas de viento de hasta 60 kilómetros por hora en ciertas regiones, en ciertos municipios, y sobre todo en la sureste, Mariana, donde cielo parcialmente nublado, lluvias fuertes con encharcamientos, inundaciones.

0: Y en la comarca lagunera, Mariana, pues digamos, ambiente muy caluroso o muy, muy, muy caluroso, ¿eh?, en las tardes.
1: Sí, para la comarca lagunera, pues estos serán los valores que van a continuar para esta zona. Los reportes meteorológicos mantienen temperaturas que pueden superar los 35 grados Celsius, además de viento moderado a fuerte. La perspectiva meteorológica para la región contempla la probabilidad de precipitaciones y viento moderado a fuerte. Se recomienda mantenerse, por supuesto, pendiente de los cambios en las condiciones durante las próximas horas. Para el resto del estado se pronostica viento de componente este de 20 a 30 kilómetros por hora, con racha de entre 40 y 60 kilómetros por hora. Esto podría ocasionar caída de árboles, postes y otras estructuras susceptibles, a las ráfagas. La Dirección de Protección Civil allá en Coahuila recomienda extremar precauciones al conducir durante las precipitaciones, debido al pavimento mojado, posibles encharcamientos y la reducción de visibilidad.
0: Oye, muy atentos, ¿no? Cuando se den estos pronósticos, cuando se brinden las recomendaciones, pues no echar en saco roto y estar atentos, Marina, porque no vaya a ser que nos agarre por ahí la lluvia en algún lado y pues luego pues vamos a andar, deja tú mojados, pues ahí derrapando o digamos con alguna otra complicación. Y vámonos, vámonos, vámonos con información de seguridad. Desgraciadamente, pierde la vida un motociclista más en la comarca lagunera, Mariana. Otro caso más. Ahora se trata de un joven motociclista de 20 años de edad que murió durante el pasado sábado, este pasado fin de semana, luego de un aparatoso choque registrado el 31 de agosto aquí en el municipio de Torreón, cuando el joven, como identificado como Jason David de la Cruz, circulaba a bordo de una moto por calles de la zona centro de la ciudad. ¿Qué indicaron los presuntos informes, los primeros reportes de este accidente, Mariana?
1: El presunto responsable sería pues el hoy occiso, no habría respetado un semáforo en rojo y se impactó en el costado de una camioneta en la intersección de la avenida Corregidora y la Opinión. Tras el llamado correspondiente a las autoridades, paramédicos lo trasladaron a un hospital. Posteriormente recibió atención en la unidad médica de alta especialidad número 71 del IMSS. Ahí finalmente, desgraciadamente, pues perdió la vida. Personal de la Fiscalía General del Estado de Coahuila, Delegación Laguna 1, realiza las investigaciones correspondientes sobre este caso, y ya con esta muerte se reportan 38, perdón, personas que han perdido ya la vida a causa de hechos viales, en este caso, pues, joven.
0: Sí, siguen ocurriendo este tipo de decesos, Mariana, y que bueno, pues desgraciadamente la estadística en la ciudad de Torreón se sigue inflando. Mariana, y fíjate que hablando de situaciones también lamentables, pues un hombre desgraciadamente también falleció, un hombre de 34 años, luego de estar al interior de un estanque en el ejido San Miguel, allá en Matamoros, hechos que ocurrieron ayer domingo por la tarde. Se movilizaron a cuerpos de rescate cerca de las 17 horas con 30 minutitos cuando el fallecido, identificado como Jesús Moisés, con domicilio en Torreón, pues se metió a nadar junto con dos personas en un estanque. Sabemos que esos estanques son para riegos, Mariana, pero pues evidentemente ya no lo localizaron.
1: Sí, en un determinado momento Jesús no pudo ser localizado por los acompañantes, quienes de inmediato llamaron a los números de emergencia. Con el apoyo de un dron, personal de la Coordinación Regional de Protección Civil pudieron localizar al hombre, quien a simple vista fue observado inconsciente. Debido a la complejidad del rescate, bomberos de Torreón utilizaron equipo acuático para el traslado del cuerpo a tierra y ya minutos más tarde paramédicos de la Cruz Roja confirmaron que el hombre ya no contaba con signos vitales. La Fiscalía General del Estado de Coahuila tomó conocimiento de los hechos y es la autoridad que realiza la investigación correspondiente por esta situación.
0: Pues bueno, una lástima esta información, una tristeza. Evidentemente, pues la recomendación de las autoridades es evitar ingresar a zonas que no son aptas para el nado humano. Si son estanques, si son canales de riego, si son piletas que son dedicadas a situaciones que no son para nadar, que no son para la recreación, pues evítelas. Y evitemos también que se den este tipo de noticias, que se den estas tragedias, sobre todo en el área rural, Mariana, en el área de la conducción de agua para el riego, que es súper común en esta temporada de calor. Mariana, son las 7 de la tarde con 45 minutos. Es hora de irnos a nuestro último corte informativo, pero no por eso se va a acabar el noticiero. Ya viene el bloque deportivo, Mariana.
1: Así es, ya viene el bloque deportivo, 7 con 45, temperatura 29 grados. Nosotros regresamos.
2: 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En Kiss FM son las 7:45. 7:45.
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0: Ya estamos de regreso, en Hora de la Tarde a través de Kiss FM 89.1. No solamente escuchas a Mariana Mejía, la Roja de las Noticias, ni a tu servidor Roberto Iturriaga. Justo en estos momentos incorpora a la mesa nuestro encargado de deportes, el buen Javo Chamal. Javo Chamal, que está listo para hablarnos. Pues, ¿de qué te digo, Javier? Explícame, por favor, ¿por qué no podemos ganar? ¿Por qué el Santos Laguna le metieron gol de último minuto? No íbamos, definitivamente no íbamos bien, o sea, Santos Laguna no iba bien, uh-huh. Pero pues ocurrió la tragedia, como dijo por ahí algún comentarista. Santos Laguna no gana en la Liga MX y no es el peor equipo, solamente porque existen los Bravos de Juárez, contra quienes, por cierto, se van a enfrentar el próximo fin de semana. Javier, bienvenido.
10: Roberto, Mariana, primeramente saludarlos. Segundo, pues yo creo que tanto tú como yo, como Renato Paiva y como la directiva de Santos, está buscando la misma respuesta. ¿Por qué no gana Santos? Primeramente decir que ayer el técnico de los Guerreros, el portugués, pues lanzó algunos cambios en comparación al partido contra Tigres. Uno diría, ok, pues a lo mejor no le vas a mover tanto al cuadro. Mandaste 3 cambios.
0: Sí, sí, sí.
10: Metiste a Chava Mariscal, que es uno de los... Y insisto, no tengo nada contra el jugador. Yo voy a hablar nada más de lo que veo en el campo y lo que estoy viendo en el campo es nada y menos. Absolutamente claro. Nadie menos, no está entregando.
0: Seguramente es un tipazo, ¿eh?
10: No, claro, o sea, es que yo no estoy juzgando a la persona que es.
0: Una cosa es una cosa.
10: Sé que es una persona muy agradable. Sí, posiblemente. Sé que es un muchacho muy educado, papá futbolista, mamá también deportista en la Laguna.
0: Pero
10: eso no quita el hecho que anda abajo de juego. Y le están dando la oportunidad de titular. O sea, una oportunidad que ya quisieras ahí el Cedillo, el saltillense.
0: Cualquier jugador de fútbol.
10: Ya quisiera yo jugar de titular.
0: Cualquiera.
10: Pero en ese punto, a final de cuentas. El equipo de La Laguna sale con cambios. Entró también Giovanni Pérez. Sentaron al capitán Franco Pardo.
0: Sí, me llamó la atención eso.
10: A mí también, por andar diciendo que, pues, ándale, ¿no? Sus cosas.
0: Bueno.
10: Y, por otro lado, también terminaron por ahí metiendo al Borre. Sentaron al Mudo Aguirre. ¿No hay delanteros en Santos?
1: Y lo
0: sentó. Y sientas al delantero. Sí, porque sí hubo varias por ahí que tuvieron los tampoco tan clarísimas.
10: No.
0: Pero pues se notó que estaba chato el equipo.
10: Una jugada muy clara que por ahí, entre el mejor refuerzo que ha llegado hasta el momento a Santos Laguna, salvo ver a Facundo Cáceres, pero el mejor refuerzo que ha llegado, que es Mauricio Cuevas.
0: Sí.
10: Una gran pared que hace con Ezequiel Bullaude, que es el que está echándose el equipo al hombro.
0: Son los dos que yo creo que están punteando ahí en el equipo, sin duda.
10: Una gran jugada entre los dos. Aldo López, que independientemente que si a veces no da partidos buenos, creo que ayer fue de lo más rescatable del partido también.
0: Tampoco puede solo, Javier.
10: No, le falta otro compañero ahí. No, que era Güemes la temporada pasada y la anterior, y lo terminan sentando, ¿no? Pero a final de cuentas, esa jugada que estuvieron cerca, si no es porque llega el Chiquete Orozco, Cruz Azul tuvo un paro en el primer tiempo. Una que le queda a Luca Romero, por ahí que termina por no impactar. Antes venía para Nico Ibáñez y Acevedo la saca. La de Luca Romero, que le da el Chiquete Orozco, que sumó al ataque.
0: Sí.
10: Y pues estuvieron cerca.
0: A mí falló muchísimo Cruz Azul, ¿eh?
10: Sí.
0: O sea, si hubiera querido Cruz Azul.
10: Hay que decirlo. O sea, Cruz Azul también no termina ganando por más goles porque estaba Carlos Acevedo en el arco.
1: Sí, otra vez.
10: Paiva, pues hace los cambios hasta el minuto 82, después de un poste que por ahí le avienta el Toro Fernández.
0: Sí.
10: Y después de ello, hace los cambios, avienta cuatro de un jalón. Ya había entrado también Esteban Lozano, ya debutó. Se nota faltísimo de ritmo Esteban Lozano.
0: No lo veo.
10: Faltísimo
0: de ritmo. No lo veo a tono, ¿eh?
10: Todavía. Va de frente.
0: Sí,
10: Mucha frente.
0: No, y a ver, se le nota que el balón se le queda atrás de las piernas.
10: Sí.
0: Llega a destiempo, no, como que no le halla todavía.
10: Le falta, se nota muy falto de ritmo por ahí Esteban Lozano, insisto, va de frente, pero pues todavía le cuesta un poquito. Y ya, pues, también otro de los que se vio muy bien ayer fue Kevin Palacios. De ahí en más,
0: sí, bien.
10: Muy pocos los jugadores que se vieron bien. Llega la situación al minuto 88, 89 ya prácticamente. Una jugada en la cual vino un centro muy tranquilo de Alan Mozo, porque así fue.
0: Uh-huh.
10: El primer error que yo vi es que Acevedo, en vez de salir a atenazar la pelota, agarrarla, bajar la lámpara, como le dicen, decide salir a cortar con los puños. Primer error. Ojo, como ya todo el mundo se le fue a la
0: llorar.
10: Si no es por Acevedo, insisto, lo hubieran metido más a Santos. Pero ayer en esa. Pero
0: también como 7-8 jugadores, los contamos hoy en la tarde fuera del aire, Javier. 7-8 jugadores que estaban dormidísimos y dejaron que Cruz Azul hiciera, que caminaran prácticamente hacia el arco de Carlos Acevedo.
10: Esteban Lozano, que al momento que rechaza Acevedo, en vez de ir a presionar, se da la vuelta para correr a la portería contraria. Y luego ya cuando ve que se la roban, se regresa para medio intentar tapar. La defensa de Santos se vio displicente en el gol, un pase muy chato, diría yo, que intenta por Eric Lira medio hacerle sombra, se voltea Giovanni Pérez al momento que parece ser que Lira le va a tirar, los demás defensas y todos, defensas y medios, porque está Chava Mariscal ahí.
0: Sí, todos.
10: Todo mundo se quedó pasmado viendo cómo le llegó la pelota a Paradela, le pega muy bien Paradela también, un golazo.
0: Y no la podía parar Acevedo.
10: No, o sea, muy complicado, saca por ahí el disparo con zurda. Pues vencen a Acevedo, así hayan agregado 5 minutos, que fue lo que agregaron. Santos se fue al frente 3 veces en 3 tiros de esquina distintos. Cruz Azul ya como que dijo, pues ya con esto lo hicimos, nos echamos para atrás. Y Joel Wicked le termina ganando la partida a Renato Paiva. 1-0 al minuto 89. Santos la Cruz Azulió otra vez.
0: Sí.
10: Que, insisto,
0: pues pasaron a la zona en aquella final, Javier.
10: Ya no regresó Santos después de esa final.
0: Siguen allá en la
10: Pero México. Fíjate, sí destaco que en algunos lapsos se jugó no tan mal. O sea, no se jugó bien, porque si hay que decirlo, no se jugó bien. Pero si el equipo ya te ha perdido, se nota que te está aguantando a lo mejor un poquito más de tiempo. Insisto yo, con otros jugadores, en algunas posiciones muy exactas, como la contención, creo yo que sería el tema un poquito diferente. Ya vimos que la línea de 3 con Santos depende mucho qué tan confiados salgan los centrales. Por ejemplo, Efraín Orona también ayer creo que fue de lo mejorcito.
0: Más o menos.
10: Se vio relativamente bien. Digo, a lo mejor técnicamente no, pero con garra yo no lo dejé de ver en ningún momento del partido.
0: No. Creo que no está tanto en discusión el tema de la garra, Javier. Pero sí nos queda claro que a Santos le falta muchísimo para competir
10: muchísimo.
0: A un nivel más o menos adecuado. Y que, pues bueno, están chatos. Carecen de ideas, carecen de creatividad.
10: De delantero.
0: De contundencia. Sí. La verdad, faltan muchas cosas. Y ahora, Javier, déjame nomás. Aquí hay un dato que estaba checando que no sé si tú me lo puedes confirmar o rebatir. Santos Laguna en 7 partidos de este torneo lleva 3 goles únicamente.
10: Llevan 4.
0: 4 goles.
10: 2 contra Monterrey y 2 contra Puebla.
0: En 7 partidos.
10: Siete partidos.
0: Va a estar muy difícil así, ¿eh? O sea, muy difícil así, ¿eh?
10: Mírate, tú jugaste la primera jornada con tus dos delanteros, un refuerzo que es el Mudo Aguirre y el otro que era, bueno, que es este, se me fue el nombre de este, Lucas Di Llorio.
0: O sea, de cero punto y garra por partido, o sea, no, no vas a hacer ni un gol por partido.
10: No, no, no. O sea,
0: va a estar dificilísimo.
10: No tienes delantero. Y también tengo mis dudas del por qué el profe Paiva no voltea a la cantera. Si la cantera es algo de lo más destacado que tiene, pues, Santos.
0: Ya no estamos metiendo goles. Digo, ¿cuál es el problema?
10: Digo. Está Magnus López, está Luca Bozzo, está Tayel Jiménez. Por ahí, pues no sé quién venga empujando también en la sub-17. O sea, de que tienes jugadores que pueden hacer por ahí de perdido intentar sacar algo, los tienes. Ahora, otro de los problemas, Roberto, Mariana, es la inclusión de Diego González, ¿eh?
0: Porque erró mucho en el partido.
10: Bastante, fíjate.
0: Y yo, te lo dije, no tengo confianza en ese jugador.
10: Yo estaba muy enfocado en lo que estaba haciendo la contención de Santos, porque chequé más o menos lo que hizo por ahí Aldo López. Creo que Aldo sí fue de los que intentó, no es tan rápido como otros jugadores, pero intentó mucho jugar a pared.
0: Esta que le ayuden.
10: Intentó por ahí hacerlo Chava Mariscal, de 9 pases dio 6 cerrados. 6 pases cerrados de 9 que diste.
0: No, mal, mal.
10: O sea,
0: mal.
10: Un mal número, ¿eh?
0: Y ya de rebotes ni hablamos,
10: ¿eh? Y Diego González realmente, pues intenta, no sé qué intenta hacer, pero pues a final de cuentas son las decisiones que están ahorita teniendo al Santos en último o en penúltimo lugar de la tabla general. Bien lo decías, se va a enfrentar este próximo domingo, en punto de las 6 de la tarde, a los Bravos de Juárez, que por cierto, oye, hay mucha afición de los Bravos de Juárez acá, más bien, de Santos
1: allá en Juárez.
10: En Juárez. ¿Y te acuerdas que en algún momento se manejó este mal llamado clásico de la Maquila?
0: Sí.
10: Así le decía a la gente cuando
0: mucha
10: era...
0: Sí, gente lagunera de allá en Juárez. Y Club Santos Laguna está invitando a la gente de Juárez a que vengan al TCM. Digo, pues hay que apoyar al equipo, las buenas y las malas.
1: ¿Les van a pagar boleto?
0: No, pero...
10: La gente va a pagar su boleto.
0: Hay una promoción especial donde te van a dar tu boleto ida y vuelta, donde te contempla tu boleto de
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0: 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Ya, adquirido por completo, por ahí tiene un costo como de 3,400 pesos aproximadamente.
10: Por ahí anda más o menos.
0: Pero segurito te recogen, segurito te regresan, o sea, a Ciudad Juárez.
10: Te recogen, te llevan al estadio, te regresan, me imagino que te van a dar un tour también por ahí por el estadio.
0: Me imagino que sí.
10: Y una de las mejores zonas del Estadio Corona.
0: La Oriente.
10: ¿Dónde estar? Sí, o sea, en el centro del campo, que es donde mejor se ve toda la perspectiva, pero pues eso ya dependerá, aprovechando también que esté el marco del festejo del 43 aniversario de los Guerreros.
0: Que por ahí supe, y mis fuentes dentro del equipo del Club Santos me comentaron, que va a haber ahí algo...
10: Ya no le digan cosas.
0: Va a haber ahí algo especial en el partido contra Juárez.
10: Voy a estar cantando yo en medio tiempo.
0: No, hombre.
10: ¿Hasta cuándo va a pasar? No.
0: Va a haber ahí algo especial para la gente que acude.
10: Sí, vamos a estar de todos modos, pero igual forma, recordar, el partido Santos contra el equipo de los Bravos de Juárez, y Santos ya el día de mañana arranca preparación para este encuentro.
0: Bueno.
10: Martes, miércoles, jueves, viernes y sábado, entrenamiento matutino, concentración el sábado como a las 4 de la tarde, domingo arranca, pues ahora sí hay que el encuentro, y ya esperar nada más. Oye, rápido, hubo partidos de la Liga MX este fin de semana, que nos topamos este fin de semana con la Liga MX, menos encuentros primeramente, no hubo tantos porque pues algunos estaban jugando lo que era la Leagues Cup. En los partidos que por ahí alcanzamos a ver, las Chivas le pegaron de visitante 3-0 al Atlético de San Luis. Por otro lado, Tigres y Necaxa 1-1. El Bravos de Juárez, por fortuna que existe, y cayó 2-0 ante los Tuzos del Pachuca. Y el Atlante le empató al Atlas. Iba ganando el Atlas con un golazo. Al Atlante le dieron un penal, lo fallaron. El Mazatlante.
1: Lo tapó Camilo.
10: Lo tapó Camilo. Sí. Un acierto de Camilo, que es de los mejores porteros atacadores en la liga.
0: Garantía, ¿no?
10: Pero después volvió a aparecer el equipo Atlante y termina igualando el encuentro. 1-1, los dirigidos por Burger Club. Creo que lo hicieron bastante bien.
0: Antojitos Mesa.
10: Antojitos. Oye, habló también él de los apodos que le
0: pusieron. No le gustan, ¿eh? No le gustan.
10: Que le gustó el de Sir Alex Puercuson.
0: Sí. Pero el de
1: Vicente del Puerco.
10: Vicente
0: del Puerco. Sí,
10: Vicente el postre.
0: El postre,
1: perdón.
0: Pero Antojitos Mesa no le gustó, ¿eh?
10: No, dijo que sí. Que el que no le gustó fue el de Burger Club.
0: Burger Club. Oh,
10: sí, que sí. No me gustan mucho las hamburguesas.
0: Pero bueno, rápidamente, nada más para recordar a la gente, el Santos juega contra Juárez el próximo domingo.
10: Sí,
0: a las
10: 6 de la tarde.
0: 6 de la tarde. Santos Laguna Femenil, rápidamente también, ¿cómo le fue?
10: Perdió 3-0 contra Tigres. Derrota presupuestada. Wow. La verdad es el mejor equipo de la Liga MX Femenil, las Amazonas.
0: Oh, yo sé.
10: Y pues terminan sacando el resultado muy bien el equipo de las Tigres. Ahí Jonathan Lascano, pues intentó con lo que tenía. Hasta eso creo que sí supieron frenar un poquito el ataque o el bastión neoleonés
0: de las Amazonas.
10: Pero lo terminan pues perdiendo 3-0. Y por último, Se jugó la final de la Leagues Cup.
0: Ah, ¿cómo quedaron?
10: Los Diablos Rojos de Toluca le ganaron 2-0 a Rayados de Monterrey.
0: Suena más o menos lógico.
10: Se lleva un trofeo más por ahí el turco Mohamed. Ya van 6 con Toluca, ¿eh?
0: ¿El técnico más ganador en la historia del Toluca?
10: Se me hace que sí.
0: Pero,
1: con Pumas no pudo.
0: Es cierto.
10: No le ayudó la playera de la Virgen.
1: Ahí está esa manchita.
0: No, pero gran técnico el turco.
10: Sí, la verdad es muy bueno. En el otro partido, pues, creo que León termina por ahí llevándose la victoria. Y por último, ya hay final. Ya sé, por último, es como las giras de OV7. Ya está listo la serie del Rey de la Liga Mexicana de Béisbol. Los Olmecas de Tabasco, que van a llegar diezmados por suspensiones por una bronca que hubo en el último encuentro, se van a enfrentar el día de mañana a los Toros de Tijuana, ahí en Tijuana. El encuentro arranca a las 8 de la noche con 35 minutos. Y pues duelo, ahora sí que de este a oeste en la República Mexicana, ¿eh? Desde Tijuana,
0: sí,
10: hasta allá, hasta Tabasco. Así que va a estar interesante la Serie del Rey. Los astados pues buscan coronarse, creo que la última vez fue en el 2021. Y Olmecas pues ya tiene ratito que no lo hace, pero pues aquí en Laguna nomás los vemos de lejos porque nunca nos coronamos en la Serie del Rey, pero pues es lo que tenemos en la información deportiva.
0: Sí, vamos a estar muy pendientes de esta semana deportiva, Javier. Muchísimas gracias. Gracias, Javier.
10: No, de nada, que tengan excelente inicio de semana y nos escuchamos el viernes.
0: Gracias. Sí, échale.
1: No generen imágenes ChatGPT como se verían en los 80s porque se ven mal.
0: Sí.
1: Y aparte, en cualquier década se ven mal, ¿ok? Y si tienen más de 40 y están usando esas imágenes, abran un álbum.
10: Yo parecía Juan Gabriel.
0: Oye,
1: están,
0: espérate,
1: nada más pues, gastando agua.
0: Yo en los 80s yo ya existía. Pues, entonces, pues,
1: abran el álbum.
10: Pues, yo no.
0: Yo ya existía. Entonces, pues bueno. Gracias, Marina Mejía, por echarme la mano en este espacio que también es tuyo y que se llama Hora de la Tarde.
1: Gracias, Roberto. Gracias a todos por favor de su atención. Nosotros nos despedimos. Les deseamos que tengan excelente noche, que descansen y mañana en punto de las 7 nos volvemos a escuchar.
0: Gracias, Juanjo Lizalde, por echarme la mano en este noticiero en el área técnica. Mi nombre es Roberto Iturriaga, a nombre del contador Francisco Juarista, y te deseo que pases una excelente noche de lunes. Nos escuchamos mañana por el 89.1.
2: 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En Kiss FM son las 8 con 3 minutos. 8:03.
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0: En Kiss FM son las 8 con 20 minutos. 8:20.
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8: Cuando sientes que fallaste, ¿te dices lo mismo que le dices a un buen amigo en la misma situación o tiendes a ser más duro contigo? La autocompasión es tratarnos a nosotros mismos con el mismo cariño y comprensión con el que trataríamos a un ser querido que está pasando por un momento difícil. Cuando estamos pasando por alguna dificultad, en lugar de ser críticos y duros con nosotros mismos, podemos reconfortarnos sabiendo que somos seres humanos imperfectos, que todos cometemos errores. Sentirse inadecuado o insuficiente es común. La autocompasión es una habilidad que se desarrolla con la práctica y que nos ayuda a reconocer nuestras dificultades sin exagerarlas ni evitarlas, sino aceptándolas con bondad y amabilidad. El objetivo es seguir siendo amables con nosotros mismos, aun cuando nos sentimos así. Me doy autocompasión no para sentirme bien, sino porque me siento mal. Trátate bien, sobre todo cuando la pases mal. Búscame en Instagram como elsanazar-mx.
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0: En Kiss FM son las 8 con 34 minutos. 8:34.
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0: En Kiss FM son las 8:53.
1: 8:53.
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7: Para formar un equipo creativo en una pequeña empresa, comienza por identificar las habilidades clave que necesitas, como diseño, redacción, estrategia de contenido. Busca talento diverso que aporte diferentes perspectivas, lo cual enriquecerá el proceso creativo. Es esencial crear un entorno de trabajo que inspire, con espacios flexibles y una cultura que valore la innovación, permitiendo la libertad para experimentar y proponer ideas. Fomenta la colaboración y la comunicación abierta entre los miembros del equipo mediante reuniones regulares y el uso de herramientas digitales que faciliten el trabajo conjunto. Además, invierte en el desarrollo continuo del equipo mediante capacitación y acceso a recursos educativos. Esto asegurará que el equipo se mantenga actualizado y motivado, capaz de generar ideas innovadoras para impulsar el éxito de la empresa.
8: Si tienes alguna duda o algún tema de interés, contáctame a través de mis redes sociales, Instagram, Facebook y LinkedIn, Jaime Robledo MX.
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0: 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En Kiss FM son las 9 en punto.
1: 9 o'clock.
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0: En Kiss FM son las 9:18.
1: 9:18.
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6: Por si no lo sabías, momia es palabra árabe que significa betún, sustancia con que los egipcios embalsamaban los cadáveres para evitar su putrefacción.
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0: En Kiss FM son las 9:35.
1: 9:35.
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0: En Kiss FM son las 9:53.
1: 9:53.
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5: ¿Mito o realidad? La mayoría de los golfistas rotan muy poquito a través de la columna vertebral y sus brazos son los que están haciendo su fuerza en lugar de su cadera. Es verdadero, es por eso que los golfistas están teniendo muchas lesiones. Piensa en tu cadera como si fueran faros de un coche y estos son los que deben de dirigirte. Cuando llevas hacia atrás el bastón, primero tus caderas son las que hacen la rotación y cuando le pegas a la pelota, primero tus caderas son las que rotan para que así no te lesiones. Síguenos en @métodoyu en Facebook y verás muchísimos más tips.
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0: 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En Kiss FM son las 10 con 3 minutos. 10:03. 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
1: ¿Buscas consentir tu piel de forma natural sin descuidar tu cartera? Llegaste al lugar indicado. Hoy en nuestra tecnología doméstica cuidaremos de ti y de tu bolsillo, enseñándote a preparar unas humectantes barras de jabón con miel. Acompáñanos en Revista del Consumidor Radio.
0: Revista del Consumidor. Esta tecnología doméstica está validada por el Laboratorio Nacional de Protección al Consumidor. Tome nota de los ingredientes y presten mucha atención. ¡Comenzamos!
1: Los ingredientes que vamos a necesitar son 3 tazas de base de jabón transparente cortado en cubos, media taza de agua purificada caliente, 1 1/2 cucharadas de miel de abeja, 1 pizca de colorante vegetal amarillo y 40 gotas de esencia de miel.
0: Los utensilios que utilizaremos son 1 taza medidora, 1 cacerola con capacidad de 2.5 litros, un tazón de vidrio con capacidad de 1.5 litros, un plato extendido, un cuchillo, una cuchara sopera, un molde de silicón, un rollo de papel aluminio, un rollo de plástico adherente para alimentos y un atomizador. ¡Vamos al procedimiento!
1: Comenzaremos colocando los cubitos de la base para jabón en el tazón y la llevamos a baño María. Movemos hasta que se hayan derretido por completo. Vertemos en una taza la miel, el colorante y la esencia. Mezclamos y dejamos reposar unos minutos. Después, agregamos el agua caliente.
0: Cuando la base para jabón esté completamente derretida, añadimos la mezcla de miel y revolvemos hasta incorporar todos los ingredientes. Retiramos el fuego y vertemos la preparación en los moldes. Si no cuentas con moldes de silicón, puedes utilizar vasos desechables recubiertos con una capa de aceite mineral para facilitar el desmolde.
1: Si notas que se formaron burbujas en la superficie, puedes eliminarlas rociando alcohol del 96 utilizando un atomizador. Esto ayudará a que el jabón tenga una textura lisa. Dejamos enfriar a temperatura ambiente y posteriormente refrigeramos por 30 minutos para solidificar.
0: Ahora desmoldamos los jabones y los envolvemos en papel aluminio, después en plástico adherente para alimentos. Y así de fácil, en tan solo 40 minutos quedaron listas nuestras barras de jabón con miel. Recuerda almacenarlas en un lugar fresco y seco.
1: ¡Anímate a prepararlas! Esta receta rinde para 6 barras, tiene una caducidad de 6 meses y un costo promedio de $118.34.
0: Si prefieres seguir el paso a paso en video, recuerda que puedes ver esta tecnología doméstica en nuestro canal de YouTube, Profeco TV. Ahí encontrarás muchísimas recetas para ahorrar y hacer tú mismo los productos en casa, teniendo la certeza de la calidad en los ingredientes que utilizas.
1: Aprende a hacer desde un gel para el cabello o un champú para lavar el auto, hasta jamón artesanal o unos deliciosos enjambres de chocolate.
0: Presúmenos cómo te quedaron tus jabones. Etiquétanos en Instagram con el hashtag Tecnología Doméstica Profeco y menciona a @revistadelconsumidor_mx. Nos escuchamos en la próxima Tecnología Doméstica.
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0: En Kiss FM son las 10 con 24 minutos.
1: 10:24.
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6: ¿Te has puesto a pensar en todas las cosas que hacen otras personas para que tu vida sea más fácil y agradable? Te invito a pensar en cosas que hacen otros que te benefician directa o indirectamente. Por ejemplo, si estás tomando un café, piensa en toda la gente que estuvo involucrada para que tú, en este momento, te lo puedas tomar. Y dales las gracias. Y así como el café, todo lo que hay en tu vida es posible gracias a otras personas. Reflexiona en esto y siéntete agradecido. Ser agradecidos hace que nos sintamos bien y que tengamos menos estrés. Encuéntranos como atentamente.mx.
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0: En Kiss FM son las 10 con 43 minutos.
1: 10:43.
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0: 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En Kiss FM son las 11 en punto.
1: 11 o'clock.
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0: En Kiss FM son las 11 con 20 minutos. 11:20.
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2: La ansiedad, la inseguridad y la depresión son muy comunes en nuestra sociedad. En gran parte se deben a los juicios negativos que hacemos hacia nosotros mismos. Cuando sentimos que no somos como deberíamos, tendemos a castigarnos con palabras hirientes. Esto repercute en todas las áreas de nuestra vida. Practicar autocompasión nos ayuda a silenciar al crítico interno y reemplazarlo por una voz de apoyo, comprensión y cuidado por uno mismo. Cuando estés pasando por una situación difícil, ofrécete las mismas palabras de amabilidad y cariño que le dirías a un ser querido pasando por la misma situación que tú. Trátate bien, sobre todo cuando la pases mal. Búscame en Instagram como elsanazar-mx.
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0: En Kiss FM son las 11 con 40 minutos. 11:40.
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0: En Kiss FM son las 11:58. 11:58.
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4: Para que un emprendedor reconozca las capacidades de los miembros de su empresa, es fundamental que primero observe de manera activa el desempeño diario de cada empleado en diferentes situaciones. Esto implica prestar atención no solo a las tareas que realizan, sino también a cómo las abordan. La creatividad, la iniciativa, la capacidad de resolver problemas y la eficiencia en la ejecución son indicativos claves. Realizar evaluaciones de desempeño periódicas, tanto formales como informales, también puede proporcionar una visión más estructurada de las habilidades individuales, permitiendo identificar talentos ocultos o áreas donde el empleado podría brillar más. Además, es recomendable fomentar un entorno de retroalimentación constante y bidireccional, donde los empleados pueden expresar sus intereses y aspiraciones profesionales. Realizar sesiones de autoevaluación o reuniones individuales puede revelar capacidades que no son inmediatamente evidentes en el trabajo diario. Por último, asignar proyectos diversos o roles temporales en diferentes áreas pueden ayudar a descubrir habilidades no exploradas.
5: Si tienes alguna duda o algún tema de interés, contáctame a través de mis redes sociales, Instagram, Facebook y LinkedIn, Jaime Robledo MX.
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0: En Kiss FM son las 12:32 minutos.
1: 12:32.
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0: En Kiss FM son las 12 con 59 minutos.
1: 12:59.

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0: 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En Kiss FM son las 6:03. 6:03.
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0: En Kiss FM son las 6 con 19 minutos. 6:19.
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0: En Kiss FM son las 6:35.
1: 6:35.
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0: En Kiss FM son las 6 con 50 minutos.
1: 6:50.
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0: buenas, un gusto estar con ustedes este martes 8 de septiembre. Los saludamos con el gusto de todas las mañanas. Malos, muy malos podrían considerarse los resultados de México en la prueba PISA 2025. Los datos se dieron a conocer anoche. 4 de cada 10 alumnos mexicanos quedaron, son alumnos de 15 años, quedaron por debajo del nivel básico en matemáticas, lectura y ciencias, de acuerdo con los resultados de esta prueba que hace la organización, la OCDE, la Organización para la Cooperación y el Desarrollo Económico. Eso en matemáticas, ahí 388 puntos, 75 menos que el promedio. Desastre. No solo no mejoramos, sino parece que vamos en descenso. En lectura, los estudiantes mexicanos tuvieron 408 puntos, 53 por debajo de la media. Y en ciencias, México tuvo 482 puntos, 68 abajo del promedio de la prueba PISA. Vamos a revisar los datos, vamos a tener interpretaciones. ¿Qué va a decir Palacio Nacional de esto? ¿Que México avanza? ¿Que esta prueba se aplica con criterios que no son los transformadores en México? El Instituto para Devolver al Pueblo lo Robado informa por la mañana que la bodega que se rifó en el sorteo especial de la Lotería Nacional del 15 de septiembre del 2024 no tiene otro dueño, sino que existe un error en el registro y que ese error se está corrigiendo, está en proceso de corrección para que 2 años después se pueda proceder a la escrituración. Vamos a tener todos los detalles sobre esta historia que presentamos ayer. La Unidad de Inteligencia Financiera bloqueó las cuentas bancarias de Ricardo El Piti Velarde, el exsecretario de Economía en Sinaloa y copropietario del bar Terraza Valentino, de donde se llevaron al joven Carlos Emilio Galván. Al menos en este caso no se irá completamente impune Ricardo Velarde Cárdenas, el Piti Velarde, quien está escondido y pues uno cabría suponer que está, que no debe costarle mucho trabajo a la autoridad dar con él para que responda cómo en un local de su propiedad secuestraron, se llevaron a un joven pese a tener cámaras de seguridad y todo lo que hemos estado reportando aquí durante 11 meses. El grupo parlamentario de Morena en el Senado va a notificar hoy la salida de Enrique Isunza de esa bancada. Va a dejar de ser también el presidente de la comisión que encabeza, la de estudios legislativos. Tendremos la información. Ayer fue detenido el presidente municipal de Esperanza Puebla, Isaac Rodríguez Ochoa, quien era otro de los que encabezaba los grupos criminales. Tendremos el reporte. Ayer fueron asesinadas 25 personas en el país. La entidad con número más alto fue Baja California, con 3 homicidios. El dólar interbancario se vende en 16 pesos con 95 centavos. Esto es parte de lo que tendremos hoy. Quédese con nosotros. Estamos por la mañana. Hacemos una pausa. Y al regresar con todo esto, comenzamos.
1: 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En Kiss FM son las 7:05.
2: 7:05. 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
4: Para que un emprendedor reconozca las capacidades de los miembros de su empresa, es fundamental que primero observe de manera activa el desempeño diario de cada empleado en diferentes situaciones. Esto implica prestar atención no solo a las tareas que realizan, sino también a cómo las abordan. La creatividad, la iniciativa, la capacidad de resolver problemas y la eficiencia en la ejecución son indicativos claves. Realizar evaluaciones de desempeño periódicas, tanto formales como informales, también puede proporcionar una visión más estructurada de las habilidades individuales, permitiendo identificar talentos ocultos o áreas donde el empleado podría brillar más. Además, es recomendable fomentar un entorno de retroalimentación constante y bidireccional, donde los empleados pueden expresar sus intereses y aspiraciones profesionales. Realizar sesiones de autoevaluación o reuniones individuales puede revelar capacidades que no son inmediatamente evidentes en el trabajo diario. Por último, asignar proyectos diversos o roles temporales en diferentes áreas pueden ayudar a descubrir habilidades no exploradas.
5: Si tienes alguna duda o algún tema de interés, contáctame a través de mis redes sociales, Instagram, Facebook y LinkedIn, Jaime Robledo MX.
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1: Con 9, Manuel, buen día.
2: Ciro, por la mañana, buenos días a todos en Grupo Fórmula, Ciro.
1: Hoy, nota principal, tanto del Reforma como del Universal, los resultados de la prueba PISA 2025, por cierto, al menos en España también es nota en los principales medios, lo que corresponde a la situación de la educación en España, y supongo que también debe ser nota en Inglaterra y en Francia. Suponemos, y en muchos otros países. Es la prueba PISA, es la prueba, digamos, más generalizada, más común y de mayor referencia entre pues los países supuestamente más avanzados del mundo, los países de la OCDE, y México, pues año tras año, registra cifras entre decepcionantes y muy malas. Leo el resumen que hace el Reforma, muy interpretativo, pero lo leo tal como viene en su portada de hoy. Dice, exhibe PISA, fracaso educativo en México. México tiene la nota la firma Víctor Osorio, y dice, México tiene un retroceso educativo de un cuarto de siglo. Repito, primer párrafo. México tiene un retroceso educativo de un cuarto de siglo. La prueba PISA 2025 arrojó que 3 de cada 10 estudiantes mexicanos de 15 años de edad alcanzó el nivel mínimo de competencia básica en matemáticas. 3 de cada 10, eso quiere decir que 7 de cada 10 no lo tuvieron. Luego viene la puntuación, dice, el puntaje de México en 2022 fue de 395. La cifra se acerca a los puntajes, en fin, un desastre la puntuación. Dice, en eso por lo que, y luego en ciencias el puntaje es muy bajo, en lectura es muy bajo, en matemáticas es muy, muy bajo. El porcentaje, nada más, veamos el porcentaje de estudiantes de 15 años en México que alcanzan el nivel mínimo de competencia en matemáticas. En el 2009... era de la puntuación que teníamos era de 49.2.
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1: Aprueban en matemáticas, los otros siete reprueban. Y en las otras dos categorías que se miden, que son ciencias y lectura, ahí seguimos tablas, cinco aprueban y cinco no. María Teresa.
2: Sí, es más o menos esta la proporción como tú la señalas. Y en el único campo en el que estamos registrando una diferencia que es estadísticamente significativa es en matemáticas. En lectura y en competencia científica, PISA también nos dice que no hemos tenido diferencias que sean estadísticamente significativas. Se registra una ligera mejora en ciencias, en puntaje y en porcentaje. Y esto sí se puede traducir como una mejora, ya que en México hemos masificado el sistema de educación media superior. Este nivel, que son los últimos años de la secundaria, los primeros años de la educación media superior, que es en donde se está aplicando PISA, ha incorporado más de 500,000 de estudiantes en los últimos años y no hemos registrado diferencias significativas. Esto quiere decir que la enseñanza de las ciencias se está realizando, a pesar de todo, de la misma manera y estamos logrando los mismos resultados. ¿Qué nos preocupa? Pues precisamente eso. Después de masificar, después de incorporar a más estudiantes, estarles ofreciendo una calidad similar y no enfocarnos no solamente en aumentar la oferta, sino también en mejorar la calidad de la educación que se les está ofreciendo a las y los jóvenes mexicanos.
1: A ver, explíquenos, ¿por qué no caemos en ciencias y sí en matemáticas?
2: No hemos caído en ciencias. Aparentemente sí estamos teniendo mucho más apoyo de los docentes en este sentido. Vale la pena mencionar que este año el énfasis de la prueba PISA fue precisamente en ciencias, con algunas preguntas muy enfocadas a todas las cosas que pasaron durante la pandemia con la desinformación. Vemos que los estudiantes mexicanos son más susceptibles de verificar las fake news, de buscar respuestas, de ver si tienen bases científicas. Sabemos que están buscando apoyo de los maestros. Sabemos que la valoración que están haciendo sobre la enseñanza entre pares, sobre el apoyo y la tutoría que se dan entre los propios alumnos, está siendo mucho mayor que en otros casos y en otros países. Nos preocupa que esta ligera mejoría no se traduzca también en un aumento de los estudiantes en los niveles superiores. En México, muy pocos estudiantes alcanzaron el nivel 5 de competencia y esto también es una preocupación. O sea, no solamente estamos poniendo a más estudiantes en los niveles más bajos, sino que cada vez son menos los estudiantes que logran llegar al último nivel en la prueba PISA.
1: ¿Y qué pasa con la lectura?
2: La lectura, bueno, pues lo que nos está diciendo es que sí, efectivamente estamos 19 puntos porcentuales por debajo del promedio de la OCDE. Y en este mínimo, lo que los estudiantes pueden hacer es identificar la idea central de un texto de un largo moderado, encontrar información explícita y algunas veces con criterios un poco más complejos. Pero realmente no estamos logrando esta parte plena de la comprensión lectora en la que ya podemos inferir ideas a partir de un texto, en el que no tiene que estar todo tal cual explicado y podríamos de todas maneras saber de qué se está tratando. Aquí los estudiantes mexicanos se están quedando únicamente en ese nivel y bueno, como tú sabes, también la semana pasada, Mexicanos Primero lanza una campaña que se llama Comprender lo cambia todo, que se está enfocando muchísimo en esta parte de la comprensión lectora y de lograr esas competencias antes de los 10 años. En este caso, estamos evaluando mucho más arriba de eso. Estamos evaluando estudiantes de 15 años y vemos que ahí no se consolidaron estas capacidades.
1: Bueno, y en el comparativo internacional general, pues no son buenos los números.
2: Así es, en el comparativo general, México se ubica más o menos a media tabla de las 91 economías que participaron. Como tú lo señalaste al inicio, los países que están saliendo mejor calificados son los países asiáticos. China prácticamente sale arriba en los tres dominios.
1: En todo.
2: Tomando en cuenta que China no
1: perdón,
2: se evalúa
1: perdón,
2: completa.
1: María Teresa, sí. Perdón, tenemos que hacer una pausa. Nos espera 2 minutos y concluimos.
2: Claro que sí.
1: Volvemos.
0: 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En Kiss FM son las 7 con 20 minutos. 7:20.
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1: Tuvimos esta conversación con María Teresa Gutiérrez, que es la directora de monitoreo de indicadores de la organización Mexicanos Primero. Ya hizo una evaluación de la posición de México en los resultados de la prueba PISA que se dieron a conocer a los primeros minutos de hoy. Nos va bastante mal en matemáticas y ahí más o menos en ciencias y en lectura. Y antes de la pausa le preguntaba a María Teresa, en la evaluación general, en el ranking general, México quedó más o menos a la mitad de los 90, 91 países evaluados. Ahí nos quedamos en el corte, la estábamos escuchando, María Teresa Gutiérrez.
2: Sí, Manuel, sí, justamente en eso me quedaba, en que el país que sale arriba en los tres dominios principales que son ciencias, matemáticas y lectura es China. Solamente aquí hay que hacer una precisión, que China no se evalúa completa, evalúa solamente algunas provincias y esto puede ser un factor que haga que salga un poco mejor en prácticamente todas las disciplinas. También en esta ocasión se incluyó una parte sobre resolución de problemas computacionales bastante complejas y revisamos los reactivos, las preguntas que ya han sido liberadas y también aquí lleva China una clara ventaja en la provincia de Macao. Entonces, hay que ser precisos, no se pueden comparar todas las economías, pero si vamos a decirte en qué orden quedó México, sabemos que quedó más o menos a la mitad de las 91 economías que participaron en esta edición.
1: Bueno, eso es bueno, eso es simplemente correcto o es decepcionante.
2: Esto es preocupante. ¿Por qué? Porque lo que estamos midiendo es lo que las y los jóvenes de 15 años en nuestro país, más o menos una representatividad del 70% de los jóvenes de nuestro país, eso es lo que saben. Se ubican, como lo decíamos, el 50% solamente puede identificar ideas principales, el 50% puede distinguir hechos científicos de opiniones y solamente el 30% puede realizar operaciones matemáticas sencillas. ¿Qué quiere decir esto? Que estos jóvenes son el resultado de un sistema educativo que durante los últimos 25 años se ha querido reinventar cada sexenio. Son el resultado de múltiples programas de estudio que no se han podido...
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1: ¿Cómo viene la proyección precisamente para el 2027?
2: Mari Carmen, buen día.
3: ¿Qué tal? Muy buenos días.
2: ¿Cómo vienen las cosas, Mari Carmen? ¿Cómo las ves? Está todo muy perfilado.
3: Mira, está todo muy complicado. Yo creo que del paquete, lo más importante que va a observar los analistas, las calificadoras, todos los medios, va a ser la parte de criterios. O sea, ya ves que es ingresos, egresos, criterios y miscelánea fiscal. En ingresos es cómo va a ser, cuánto espera el gobierno captar. En egresos, cómo va a gastar, que eso es en uno de los recortes. Y en el caso de miscelánea, sabremos si vienen o no, no nuevos impuestos que ya dijeron que no, sino modificaciones a los actuales, como es el IEPS a las bebidas alcohólicas. Se va a ver todavía más se incrementa el IEPS para los refrescos y todo lo que son impuestos saludables. Eso es lo que se está esperando, porque no son nuevos impuestos, ya existen. Nada más que a lo mejor ahí sí suben. Lo más interesante ahora que va a ser en criterios. Y en criterios, pues, acuerda que se presentan los precriterios económicos en abril. El secretario de Hacienda tiene los precriterios. El que ya cambió es el de los requerimientos financieros del sector público. El déficit público, el déficit de la deuda en relación al PIB, según él, en abril lo iba a bajar a 3.5%, de 4.1% a 3.5%. Esto ya él mismo dijo que no, el secretario de Hacienda, Edgar Amador, que va a ser del 4%. Si este dato no es creíble, de aquí depende la calificación, de aquí dependen muchísimas cosas, de que el presupuesto no solamente diga que sí va a ser sostenible las finanzas, sino que tenga credibilidad para bajar este déficit, que lo tiene que bajar. López Obrador lo dejó en 5.8% por todos los gastos que hizo para acabar sus obras insignias, como Dos Bocas, el Tren Maya, todo lo que gastó en su último año de gobierno, generó un déficit de 5.8%, que finalmente fue Edgar Amador que logró bajar el año pasado a cerca de 4.3%, que fue un logro muy importante, pero no puedo bajarlo de ahí porque no hay suficientes ingresos, porque aquí lo que estamos viendo, desafortunadamente, está cayendo los ingresos tributarios, el impuesto de la renta no ha subido, y vamos a ver qué hace para verse lo más interesante, qué va a presentar. El proyecto de crecimiento del PIB en criterios, este sí se mantiene en 2% para 2027, la inflación en 3.3.3 para 2027, el tipo de cambio lo tenía 18.50, lo va a bajar, seguramente va a bajar este tipo de cambio porque ya 18.50 ya hoy está alto, las tasas de interés probablemente en 6%, esto es lo que se está anticipando, el petróleo lo va a subir, lo tenía en $54.7 por barril, pero el petróleo se ve por las nubes por la guerra en el Medio Oriente, entonces seguramente va a estar arriba de 60, es lo que yo estoy calculando, pero insisto, el de este de paquete lo más relevante va a ser este déficit público, si no es creíble, sí puede haber problemas y presiones para la deuda.
2: Bueno, pues atentos. Muchas gracias, Mari Carmen. Muchas gracias hoy en la tarde. Hoy en la tarde, entonces.
3: Ya hoy lo sabremos. Sí, hoy lo sabremos, bueno, a las 6 y luego a las 8 en Senado lo presenta, pero la clave es a las 6.
2: Lo comentamos mañana.
3: Con mucho gusto. Mañana. Muchas gracias.
2: Gracias, Mari Carmen. Mari Carmen Cortés. Manuel.
1: Bueno, en un ratito más, Ciro, que comience o en cualquier momento que comience la conferencia de prensa en Palacio Nacional, hoy el Gabinete de Seguridad va a dar los resultados o los datos del mes de agosto. Entonces, pues estaremos pendientes precisamente para ver los datos que normalmente presenta Omar García Harfuch, el secretario de la Defensa, el secretario de la Marina, en fin, sobre los datos de incidencia delictiva, los más recientes que tienen que ver con el mes de agosto, que pues advierte, Ciro, un mes de todavía de baja aún más en lo que tiene que ver con homicidios dolosos, de acuerdo con los datos preliminares que vimos en días pasados o en semanas atrás, pues eso, por ahí va a venir la información. Eso es lo que tiene que ver con la conferencia de prensa de Palacio Nacional, independientemente de saber pues cuál va a ser la posición, qué es lo que va a decir la presidenta sobre los resultados que presenta PISA. mesa, ¿no? Y la posición que tiene México sobre lo que ya platicaba, ciencia, matemáticas, comprensión lectora y los resultados que tenemos de mediana tabla.
2: Bueno, pues vamos a pausa. Hoy se vota también, ¿qué? ¿En diputados?
1: En diputados, senadores,
2: sino... lo de la doble nacionalidad.
1: Sí, en diputados, en el diputado, tema de la doble nacionalidad, efectivamente. Entonces, pues ya está, listo. Ahora sí que en comisiones para que pues la oposición en pleno, Ciro, pero pues la oposición en pleno no le alcanza su votación para poder competir con la mayoría absoluta que tiene Morena en Cámara de Diputados, pero sí se va a hacer la discusión el día de hoy.
2: Regresamos con ese y con otros temas. Son las 7:35. Volvemos.
0: 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En Kiss FM son las 7:35.
4: 7:35.
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1: Manuel, decíamos antes del corte que hoy entonces en Cámara de Diputados, la comisión, que es la
2: de
1: Comisión de
2: Constitucionales.
1: Puntos Constitucionales, va a analizar y seguramente va a votar, porque así lo quiere la Presidencia de la República, la iniciativa que propone que personas con doble nacionalidad no puedan ser candidatos ni a la Presidencia de la República, ni a gobernador, ni a jefatura de gobierno de la Ciudad de México. ¿Es así?
2: Es correcto, Ciro.
1: Bueno, hemos escuchado posición de los partidos opositores, sobre todo el PAN, el PRI. ¿Cuál es la posición de ustedes, Ivonne Ortega, coordinadora de Movimiento Ciudadano en la Cámara de Diputados? Gusto en saludarte, Ivonne. Buen día.
3: Buen día, Ciro. Buen día, Manuel.
2: Hola, Ivonne.
4: Mira, antes de decir cuál es la postura de Movimiento Ciudadano, creo que vale la pena hacer dos reflexiones que son importantes. Digo, con esta reforma Morena demuestra con claridad en dónde están sus prioridades. ¿Cuáles son sus prioridades? Restringir o quitar derechos. Esa es la primera. Y luego decir, la pregunta es, ¿esto es lo que le importa verdaderamente, le urge a los mexicanos que puedan atenderse? La respuesta creo que es muy obvia. No hay. ¿Cuántos mexicanos quieres que tengan doble nacionalidad?
1: No tienen el dato.
4: Como 20 millones más o menos. Pero de esos 20 millones, ¿cuántos?
1: Una sexta parte, una séptima parte de la población. Uno de cada 7 mexicanos, digamos.
4: Pero de esas, ¿cuántos son los que quieren o les gustaría competir para ser gobernador?
1: Presidentes de la República. 4, 5.
4: Y jefes de gobierno.
1: 6, 8.
4: Bueno, te voy a poner lo que sí verdaderamente debe estar importando este gobierno. Hay 133 mil personas desaparecidas. Y para eso no hay reforma, ni ley, ni nada que esté contemplado en este momento en el Congreso. Y la otra peor todavía. 7 mil nuevos casos se diagnostican de cáncer infantil cada año. Más todos los que ya tienen cáncer infantil. Para eso ni siquiera hay ley que pueda... Bueno, hoy presentan el presupuesto, espero que por lo menos en el presupuesto esté contemplado esas que sí son prioridades para las familias.
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0: al distraer la atención de los legisladores en
1: Pero
0: lo que verdaderamente
1: es esa persona? ¿Quién es esa persona en particular? ¿Es Ricardo Salinas Pliego? ¿Es Francisco García Cabeza de Vaca? ¿Quién es?
0: Oye, pues mira, yo he estado checando por ociosidad y no he encontrado así como la etiqueta, más que en el caso de Cabeza de Vaca, que él evidentemente tiene doble nacionalidad, pero que en este momento ya no pudiera volver a ser gobernador. Pudiera ser candidato a la presidencia de la República si quisiera, pero candidato a gobernador no, porque ya lo fue.
1: No creo, veo bien difícil que el PAN lo posible, claro. ¿No? Creo que el PRI, no sé ustedes, el Movimiento Ciudadano, entonces eso de que va a ser candidato y para eso saca esta reforma como que no cuadra. Luego hubo un mensaje en redes sociales la semana pasada de Ricardo Salinas Pliego, no sé si él tiene otra nacionalidad.
2: El estadounidense.
1: Cuando dicen esto va dedicado a una persona, ¿qué persona? ¿A quién?
0: Sí, nosotros hemos, por lo menos yo, por ociosidad, he estado investigando y en los que son visibles no tienen doble nacionalidad. Inclusive había un comentario por allá de Marcelo Ebrard respecto a hacia adentro, un fuego interno. Pero pues por sociedad también revisé y no es hijo de franceses, pero no tiene doble nacionalidad. Así que pues yo creo que es más bien entretenernos y no hablar de lo que verdaderamente
1: importa. Oye, pues entretenernos es un decir, vas a tener que escuchar el discurso y la retórica, la defensa y la soberanía.
0: Y luego 70 horas
1: negocia.
0: Sentados.
1: Bueno, de hecho, hoy la jornada trae de nota principal unas declaraciones de ayer de la presidenta Sheinbaum. México no será colonia de ningún país.
0: Y, claro, puede ser independiente
1: Trump,
0: de la delincuencia organizada.
1: Como Trump ayer dio a conocer un mapa del nuevo Estados Unidos que incluye ya en su territorio a Groenlandia, a Canadá y a México. Entonces, ahí tienen municiones para disparar las próximas 3 semanas. Es que Estados Unidos nos quiere anexar, Dios santo. Y por lo mismo, la respuesta institucional de Morena es impedir que los candidatos tengan doble nacionalidad. Pero en eso estamos, Ivón.
0: Y que los 133,000 desaparecidos sigan esperando.
1: Sí, tú que le entiendes a esto y que conoces bien los problemas del país. En eso estamos. Pues suerte hoy allá en San Lázaro.
0: Gracias, Ciro. Y te digo, a mí me frustra de verdad estar sentada 36 horas, 50 horas que hemos llegado a debatir, a escuchar insultos, intercambios de quién es más corrupto, quién es, seguir escuchando la culpa al pasado, cuando en esta ocasión ya tienen 8 años en el gobierno, con la misma visión del gobierno. El pasado ya son ellos.
1: Y mientras no tanto, solo 3 de cada 10 jóvenes mexicanos aprobaron la prueba PISA en matemáticas. Solo 3 de 10. Solo 5 de 10 la aprobaron en lectura y en ciencia.
0: Y eso cifras sí valdría la pena que estuviéramos.
1: Pero
0: discutiendo.
1: Hoy es doble nacionalidad.
0: No es prioridad. Eso no es prioridad para Morena. Bueno, qué lamentable.
1: Pues suerte, Ivón. Ivón Ortega.
0: Paciencia más bien. Bueno. Gracias,
1: suerte,
0: Ciro. Gracias,
1: paciencia.
0: Manuel.
1: Gracias a la coordinadora de Movimiento Ciudadano en la Cámara de Diputados, ex gobernadora de Yucatán, Ivón Ortega. Manuel.
2: Y así están, te digo, pues así están, sin entender muy bien cuál es la urgencia de esta iniciativa, sin entender muy bien quién es el destinatario o destinataria de la iniciativa. Pues ahí vamos a la aprobación, sino a las 5 de la tarde, creo que sin ningún problema en comisiones, y ya la veremos, pues no sé si mañana alcance a entrar en la sesión de mañana o se la lleven hasta después, como dice Maru Rojas, del largo puente que van a tener en Cámara de Diputados.
1: Buah.

0: bueno. ¿Qué pasó con este alcalde de Puebla?
1: Pues también metido, Ciro, en la delincuencia organizada. Este alcalde, alcalde de Esperanza.
0: ¿De qué población?
1: Esperanza, Puebla.
0: Esperanza,
1: Puebla. Imagínate el nombre.
0: ¿Quién es? ¿Qué hizo? ¿Por qué está detenido?
1: Bueno, este hombre está detenido precisamente, Ciro, de acuerdo con la información, por haber participado en cuestiones incluso de secuestro, de tráfico de personas, de tráfico de combustibles. Tiene que ver con este tipo de delitos. Está metido en el tema del espionaje, mejor dicho, del operativo Enjambre, Ciro. Este operativo que lleva ya, creo que son 21 alcaldes detenidos, ¿no? Entre alcaldes y exalcaldes. Creo que son ya 21 alcaldes los detenidos, por lo menos 7 en funciones, ¿no? Que allá en Puebla pues han dado más, en el estado de Morelos han dado más detenciones, pero en este caso pues otra vez se hicieron varios cateos y se detuvieron a varias personas. Pues varias personas, Ciro, en lo que tiene que ver con la información, por ejemplo, decía 9 personas vinculadas con la estructura criminal dedicada al robo de autotransporte de carga, Ciro, también la extorsión, el secuestro, delitos de alto impacto, de acuerdo con lo que informó Omar García Harfuch. Detenidas 9 personas vinculadas con esta estructura criminal, te digo, dedicada a estos delitos. Isaac N., presidente municipal de Esperanza, el hermano, precisamente también de este alcalde, la que fuera directora de Seguridad Pública Municipal, en fin, se aseguraron armas de fuego.
0: ¿Pero cuál es su nombre? No es Isaac N., ¿cuál es el nombre completo de este señor?
1: Isaac
0: Rodríguez.
1: Rodríguez Ochoa.
0: Bueno, ¿qué más, Manuel?
1: Bueno, pues está, Ciro, también el tema, ya está corriendo la conferencia de prensa en Palacio Nacional, ya se están dando los datos de incidencia delictiva. Si quieres, podemos hacer una parada allá en Palacio con Sofía.
2: Buen día, Ciro. Sofía. Buen día, Manuel. Allá en Palacio Nacional, Marcela Figueroa, la titular del secretariado, ya presentó las cifras de homicidios dolosos del mes de agosto y, de acuerdo con estas cifras, 40.8 personas fueron asesinadas cada día de agosto. Esto es una reducción comparada con los 42.7 del mes de julio. Son 4 meses consecutivos de disminución. Esto ya que en abril hubo un pequeño repunte. Y según las cifras presentadas allá en Palacio, son 46 homicidios menos que en septiembre del 24, antes de que entrara la presidenta. Y también este es el agosto más bajo desde 2015, pero también, por ende, el mes más bajo desde 2015, que es cuando se tiene este conteo de víctimas diarias. Son las cifras que están presentando allá en Palacio Nacional. Presentan también una disminución general en en el promedio de delitos de alto impacto, una disminución de 39% comparado con el inicio del sexenio. Lo que están presentando allá en Palacio Nacional. Siguen estas cifras de disminución de homicidios dolosos con todas las los análisis que se hacen de esto, ¿no? Pero es lo que dicen en Palacio.
0: Bueno, ¿cuánto aumentó el INEGI la cifra preliminar de homicidios? ¿Te acuerdas que dio a conocer el INEGI el mes pasado?
2: Sí.
0: La cifra de homicidios del 2025. ¿En un 15-20%, más o menos?
2: Ahora te digo cuál era el promedio, pero eran como 3.500 sí. homicidios más los registrados por el INEGI que los del secretariado. El año con el aumento 15, más alto.
0: Si no me equivoco, creo que era como 15%. Entonces, si tomamos ese comparativo, agregamos feminicidios, pues probablemente esa cifra de 40, ¿qué? Dijeron, ¿no?
2: 40.8. En abril.
0: Quizás se vaya a 46, 47 homicidios, ya cuando la presente como una cifra más acabada, todavía preliminar, el INEGI. Como sea, no se han disparado los homicidios, sigue el tema de los desaparecidos, sigue el tema del subregistro, seguirá, pero es claro que los homicidios no van al alza. Y no deja de ser interesante, Manuel, siempre el comparativo con septiembre-octubre del 2024.
1: Sin duda.
0: Un poco para decir, pues se pudo haber hecho más, se pudo haber hecho mucho más.
1: Pues se pudo haber hecho, Ciro, pero normalmente lo que vimos allá, y ahora sí que ya confirmado y reconfirmado, es que no se hizo prácticamente nada, Ciro, ¿no? No se hizo prácticamente nada en lo que tenía que ver con la, pues ahora sí que con el combate a estos grupos delincuenciales, cualquiera que este fuera o cualquiera que este sea, no se hizo absolutamente nada desde las instituciones, desde las órdenes que daba en todo caso el presidente López Obrador en su momento, porque pues él prefería que no se enfrentara a los grupos delincuenciales, y con esa bandera de los abrazos y no balazos, simplemente lo que se dejó fue correr territorio que ya vimos que en diferentes áreas, como el transporte, como el tráfico de personas, como el asunto de los laboratorios en todo el país o narcolaboratorios en todo el país, el tráfico de estupefacientes, pues encontró caminos, Ciro, que simple y sencillamente no estaban obstruidos por quien debía haberlo estado, que era la autoridad federal, ¿no? Sustancialmente la federal.
0: Pues sí. Bueno, nos vamos a pausa.
1: Y regresamos, Ciro, estamos por la mañana. Gracias por todos sus comentarios. Arroba Ciro Gómez.
0: Recibimos una comunicación.
1: Una comunicación, Ciro, sí, del INDEP.
0: Del INDEP. Sí. Del INDEP, del Instituto para devolverle al pueblo lo robado, diciéndonos que no hay ningún problema con la bodega, el señor que ganó el premio de la lotería hace 2 años de la Lotería Nacional, sino que simplemente detectaron una irregularidad, pero que ya la están arreglando. Vamos a leerla, vamos a regresar a ese tema un poco más adelante. 7:56, volvemos.
3: 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En Kiss FM son las 7:56.
4: 7:56.
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1: Los resultados de la prueba PISA significan un retroceso histórico para México en los 25 años que tiene participando en la prueba. Es preocupante que nuestro país haya quedado a la mitad en la tabla de los 91 países que participan, aseguró por la mañana María Teresa Gutiérrez, directora de Monitoreo de Indicadores Educativos en Mexicanos Primero. De acuerdo con los resultados de la prueba PISA que se dieron a conocer esta madrugada, 7 de cada 10 alumnos reprobaron en matemáticas y solo el 50% aprobó en comprensión lectora y ciencias. Movimiento Ciudadano votará en contra de la iniciativa de la presidenta Sheinbaum que busca quitar la doble nacionalidad a posibles candidatos. Con esta ley, Morena demuestra dónde están sus prioridades en restringir o eliminar derechos y no en los más de 133 mil desaparecidos, aseguró por la mañana Ivonne Ortega, coordinadora de Movimiento Ciudadano en la Cámara de Diputados. Cada día de agosto fueron asesinadas 40.8 personas. Esto representa 46 homicidios dolosos diarios menos que en septiembre de 2024, antes del inicio del sexenio de la presidenta Sheinbaum, cuando se asesinaba a 86 personas cada día, de acuerdo con las cifras de incidencia delictiva presentadas en la conferencia mañanera. En estos momentos, el dólar interbancario se cotiza en 16 pesos con 93 centavos.
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3: Manuel. Y como decía Ciro, vamos a entrarle también al tema un poquito más adelante. Hoy, de hecho, tu texto está dedicado al asunto. Este bloqueo de cuentas que tiene el señor Ricardo Velarde Cárdenas por parte de la Unidad de Inteligencia Financiera, este hombre apodado el Piti, quien fuera secretario de Economía durante la administración del gobernador Rubén Rocha allá en Sinaloa, relacionado directamente, Ciro, con la desaparición de Carlos Emilio Galván, porque Carlos Emilio Galván hace 11 años estaba en uno de los restaurantes.
4: 11 meses
3: estaba en una de las propiedades, en uno de los restaurantes precisamente de este señor y de otras personas, tiene otros socios. Entonces, de ahí salió y ya no se supo más de él en 11 meses y 2 o 3 días. Entonces, vamos a ir a ese tema, Ciro, también entre las varias cosas y, como ya decías, también esta carta que vamos a revisar que nos manda el Instituto para Devolver al Pueblo lo Robado, sobre el tema del predio, este que se supuestamente se ganó un señor en el sorteo del 15 de septiembre del 2024.
4: Oye, y por otra parte, pues creo que nada, absolutamente nada que comentar sobre el primer aniversario del nuevo poder judicial.
3: Nada, Ciro.
4: Nada que comentar. Es la cultura del autoelogio sin preocuparse por explicar por qué dicen nosotros somos mejores que los de antes. ¿En qué? Porque lo decimos nosotros. Y aquí está, a ver, que me desmiente el Tribunal Electoral. No, pues no. Los de la Ciudad de México, no, pues tampoco. La mayoría de senadores, pues no. La mayoría de diputados, pues no. Entonces, ¿somos mejores o no que el Poder Judicial anterior? Por supuesto que sí, señor Presidente de la Corte, señora Presidenta de la República. Una vergüenza el informe, una vergüenza lo de ayer. Una feria de alabanzas, de autoelogio, sin sustento.
0: 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En Kiss FM son las 8 con 5 minutos. 8:05.
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6: Nadie se salva. Miguel Ángel Riquelme volvió a mandar mensaje a los directores del ayuntamiento. Nadie puede sentirse ratificado ni pensar que ya libró la evaluación. Después de los relevos en el Centro de Justicia Municipal y Catastro, el alcalde advirtió que seguirá revisando área por área y que habrá más cambios si los resultados no corresponden al ritmo que pretende imprimir a la administración. Para medirlos, además, tomará en cuenta lo que diga la ciudadanía sobre atención y servicios. La advertencia tiene destinatarios. Todavía quedan dependencias bajo la lupa y funcionarios heredados de la anterior administración que, si algo acumulan, son quejas y señalamientos.
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1: 8:09, si usted nos ha acompañado en el último año, vamos a referirlo al último año, sabrá que en varias ocasiones durante, pues es casi un año, digamos, los últimos 11 meses, hemos preguntado aquí qué fuerza político-criminal estaría protegiendo al señor Ricardo Velarde, a Ricardo el Piti Velarde, porque solo una estructura de grueso calibre podría mantener a buen resguardo a quien, siendo secretario de Economía del gobierno de Rubén Rocha, era también copropietario de un bar, el Terraza Valentino de Mazatlán, de donde se llevaron al joven Carlos Emilio Galván. Ayer se conoció que la Unidad de Inteligencia Financiera ha bloqueado las cuentas bancarias del Piti y de algunas de sus empresas. Así es que este hombre no se irá completamente impune. Cabe suponer, Manuel, ahora, que la justicia no se detendrá ahí. Hay que recordar a la señora Brenda Valenzuela, que ojalá podamos hablar, a ver si podemos hablar con ella un poco más adelante. La madre de Carlos Emilio nos dijo hace unas semanas aquí que, lejos de colaborar en la investigación de lo ocurrido, el Piti Velarde permitió que su establecimiento, el Terraza Valentino, y los empleados de ahí editaran videos que eran esenciales para dar con su hijo. El 5 de octubre, dentro de 4 semanas, se cumplirá un año de la desaparición del joven. Sin dinero en la mano y con su red de protección supuestamente mermada, no debe ser difícil dar con el escondite del secretario de Economía, que entregaba los baños de su bar para que los menudistas, los puchadores, vendieran droga e hicieran lo que se les pegara la gana con los clientes. Total, era la Sinaloa de Rubén Rocha y de los Pitis. Manuel.
2: Es correcto, Ciro. Efectivamente, así se han estado dando las cosas. Así está la investigación. Por lo que se publicó también, este señor Velarde ha impugnado ante la Unidad de Inteligencia Financiera, una entidad parecida, una instancia de reclamo, el hecho de que le hayan cerrado cuentas a él, a uno de sus socios y de sus negocios. Podríamos suponer, ¿no?, que el Terraza Valentinos también tuviera bloqueadas sus cuentas, pero eso es solamente una suposición. Está nuestro compañero José Luis Echeagaray, con quien hemos seguido precisamente el tema del Piti, de si se ve o no se ve, de si aparece o no aparece, de si el Terraza Valentinos funciona o no a lo largo de estos meses también con él. Si te parece, Ciro, vamos con José Luis Echeagaray. Pues simple y sencillamente,
1: José Luis, buenos días. Buenos días. Hola, José Luis, ¿cómo se tomó esta noticia por allá y qué sabes del señor Velarde?
3: ¿Qué tal, Ciro Manuel? Buenos días, les saludo con gusto. En efecto, mucho movimiento después de esta noticia de ayer por la mañana. La Unidad de Inteligencia Financiera del Gobierno Federal determinó bloquear las cuentas bancarias de Ricardo Velarde Cárdenas, empresario mazatleco y quien hasta octubre del año pasado fue secretario de Economía durante el gobierno de Rubén Rocha Moya. La medida no solamente alcanza a Velarde Cárdenas, también fueron bloqueadas las cuentas de su esposa y de su socio empresarial, Jorge Armando Lizárraga. El bloqueo deriva de un acuerdo de la Unidad de Inteligencia Financiera, que ¿cómo se tomó acá? Pues bueno, una repercusión importante, sobre todo en todos los medios locales y los analistas también que vienen hablando del tema. Las empresas de Velarde Cárdenas, desde hace 20 años, que comenzó con un negocio de bares, pues han crecido exponencialmente. Ahora levantan torres, tienen restaurantes frente al mar. Uno de ellos, el muy popular Muchacho Alegre, prácticamente ahí en la playa norte de Mazatlán. Entonces generó muchísimo movimiento y muchísimas reacciones. Velarde Cárdenas, pues no ha aparecido públicamente en Mazatlán desde hace varios meses, más allá de lo que se sabe, algún evento familiar, alguna boda cercana a su entorno, pero fuera de ello, pues no se sabe de él y no ha hecho apariciones públicamente, cuando antes, los últimos 7, 8 años, pues era una estrella en ascenso, digámoslo así, de la política mazatleca, sobre todo después de la llegada de Morena. Llegó primero el gobierno del químico Benítez Torres, quien aspiraba a ser gobernador, fue secretario de Desarrollo Económico, y después, a lo largo del gobierno de Rubén Rocha Moya, ocupó cargos los 4 años que le tocó estar con Rocha Moya, en turismo primero y ya después fue secretario de Economía. No hay una reacción pública de Velarde de Cárdenas acá, Ciro Manuel, y tampoco hay reacción como en aquel momento, durante el año pasado, que hubo mensajes de varios empresarios respaldándolos en estas últimas, sí, 24 horas, solo silencio en torno a la figura de Velarde de Cárdenas.
1: O sea, está desaparecido, no localizable. Desde, pues nosotros lo hemos tratado de dar con él desde octubre, noviembre del año pasado, prácticamente un año ya. Y ahora nos enteramos, sí, como lo explicas muy bien, que pues se quedó sin cuentas. Él, su familia y algunos de sus negocios. No sabemos si la totalidad de sus negocios. Si está en México, no debe ser tan difícil dar con él, si es que hay voluntad, claro, de dar con él. Y si es que está en México, José Luis, ¿quién sabe dónde esté?
3: Así es, no se sabe el paradero de Velarde Cárdenas, algunas cosas que se dicen en Mazatlán, pero fuera de ello nadie lo ha visto acá, tampoco han inaugurado negocios. Era una empresa que inauguraba negocios, me atrevo a decir, cada año frecuentemente. El último proyecto que habían anunciado era una torre cerca del malecón, o prácticamente frente al malecón de Mazatlán. Un gran desarrollo inmobiliario, estamos hablando de algo de más de 150 metros de altura. Fuera de ello, no se tiene más información ni tampoco más apertura de negocios por parte de Velarde Cárdenas y su socio también, que está en medio de estas acusaciones.
1: Bueno, oye, asocian este caso con lo del Terraza Valentino, con la desaparición del muchacho Carlos Emilio, o lo ven en una dimensión mucho más amplia, el congelamiento de las cuentas del señor Velarde.
3: Bueno, antes del Terraza Valentino, Ciro, no había ninguna acusación en torno a Velarde Cárdenas, ni absolutamente nada, fuera de ello algún rumor, pero acá en Mazatlán, te lo digo, quien asciende empresarialmente siempre a veces está rodeado de rumores de dónde vienen estas fortunas, pero el caso Terraza Valentino no está en el foco, digamos, de esta acusación. La gente se pregunta de todos los demás negocios. Se dice que el grupo que encabeza Velarde Cárdenas da alrededor de 1.500 empleos, así lo hacían saber ellos también en su página web, en sus redes sociales. Es un grupo empresarial grande, Ciro, con varios desarrollos, sobre todo en el sector restaurantero, y la gente ahora habrá de preguntarse qué va a pasar con estos negocios, ¿no? Que hasta el día de ayer, por cierto, en el caso del Muchacho Alegre, seguían funcionando, Ciro.
1: Ayer seguía funcionando. Te agradecemos mucho. Gracias. Gracias, José Luis Echagaray. Gracias una vez más. Buen día por allá.
3: Ciro, Manuel, atentos, gracias, buen día.
2: Buenos días, José Luis.
1: Muchas gracias, Manuel.
2: Y sí. Nada más tomar en cuenta, porque estamos hablando del congelamiento de cuentas precisamente para el señor Velarde, para la esposa del señor Velarde y uno de sus socios y algunos de sus negocios. Pero hay que tomar en cuenta entonces por qué razón es el congelamiento de cuentas, porque algunas de las medidas por las cuales la UIF toma esto es una medida cautelar administrativa que evita que recursos de origen ilícito sigan circulando en el sistema financiero. ¿Será el caso ese? Por ejemplo, cuando se descubren esquemas de facturación falsa o evasión de impuestos. La razón, Ciro, me parece que también va a ser importante. Cuando se rompe el perfil normal de los depósitos, etcétera, cuando hay unos depósitos muy altos, también interfiere el sistema de la UIF. No lo explica, Ciro, no lo hace público precisamente pues la información de la UIF publicada en medios oficiales. Pero aquí la cosa también sería interesante saber la razón por la cual le bloquean las cuentas, como para tratar de saber por dónde viene, en todo caso, el eje informativo, Ciro.
1: Bueno, pues sí, lo que pasa es que la UIF te informa lo que quiere informar.
2: Correcto, correcto.
1: Y está bien,
2: correcto.
1: Es una unidad que debería actuar con enorme secrecía. Pero bueno, ayer se dio a conocer esta información. Pero pues, si no, le preguntaríamos nosotros a la Unidad de Inteligencia Financiera por qué exactamente fue este bloqueo y a qué se refiere. Pero es información que ellos nos dirán que no pueden
2: compartir. Sí, seguramente que es reservada, ¿no?
1: A menos de que traigan de regreso a Pablo Gómez y lo lleven a la mañanera, ¿no? a dar a conocer los ingresos de periodistas y de cosas así. Pero pues si no regresa el señor Pablo Gómez y el señor López Obrador, difícilmente eso ocurrirá, ¿no? Lo cierto es que pues algo ocurría en la Sinaloa de Rubén Rocha y los suyos. Y este señor era uno de los suyos. Acaban de escuchar el reporte de José Luis Echagaray. Era estrella de Mazatlán, era estrella de Sinaloa, e inauguraban negocios a cada rato, eran dueños de todo, incluido de la vida, por lo visto, de personas. Y cuando tenían que hacer pactos con la maña, como le dicen ellos, pues lo hacían. Por ejemplo, pues te vamos a ceder los baños del Terraza Valentino, puto. Y si ahí se llevan a un joven y lo desaparecen, bueno, el tiempo, mira, luego va a haber un poco de ruido y luego se olvidará. Pero en este caso no fue así. Y vean dónde está Rubén Rocha y vaya.
0: 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En Kiss FM son las 8 con 20 minutos. 8:20.
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13: Cuando sientes que fallaste, ¿te dices lo mismo que le dices a un buen amigo en la misma situación? ¿O tiendes a ser más duro contigo? La autocompasión es tratarnos a nosotros mismos con el mismo cariño y comprensión con el que trataríamos a un ser querido que está pasando por un momento difícil. Cuando estamos pasando por alguna dificultad, en lugar de ser críticos y duros con nosotros mismos, podemos reconfortarnos sabiendo que somos seres humanos imperfectos, que todos cometemos errores. Sentirse inadecuado o insuficiente es común. La autocompasión es una habilidad que se desarrolla con la práctica y que nos ayuda a reconocer nuestras dificultades sin exagerarlas ni evitarlas, sino aceptándolas con bondad y amabilidad. El objetivo es seguir siendo amables con nosotros mismos, aun cuando nos sentimos así. Me doy autocompasión no para sentirme bien, sino porque me siento mal. 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
1: Persona, gracias por su comentario. Decía la recurrencia, el no soltar estos temas, Manuel, como el caso de el Terraza Valentino. El caso de la desaparición del joven Carlos Emilio. Porque hay personas que nos dicen, ¿por qué tanta insistencia en el tema de parte de ustedes? La respuesta es, primero, porque ahí se cometió un delito. De ahí se llevaron a un joven. Segundo, por la clara complicidad de los dueños del local con lo que ahí ocurría. Cero colaboración para dar con el paradero del joven. Se lo pudieron haber llevado y, si hubiera interés del negocio, propiedad de quien entonces era el secretario de Economía del gobierno de Sinaloa, hubieran dado rápido con el muchacho. ¿Y por qué el interés? Porque, primero, por el hecho en sí. Segundo, porque creo que simboliza mucho de lo que es este país en ciertas regiones. Y Sinaloa es una de ellas, y más cuando la gobiernan de personas y grupos como el de Rubén Rocha. Si este caso lleva a la reflexión de algún otro restaurantero, dueño de bar, dueño de hotel, de que puede ser el peor de los negocios, tolerar a los grupos criminales, así sea diciendo, no, si nos dejan operar, nada más nos piden que en los baños tal cosa. Si sirve como una estampa, si sirve como un ejemplo, que no es nuestro objetivo, ¿eh? Nosotros no purificamos al país, nosotros no limpiamos al país, nosotros no corregimos al país. Nosotros registramos, procesamos y presentamos información. Pero si ese fuera el caso, Manuel, habría valido la pena darle seguimiento casi un mes, en ocasiones yo diría de manera casi obsesiva, como así ha sido el caso de Carlos Emilio. No,
2: me parece que sí, Ciro, me parece que sí, porque además, empezando por lo que dijiste, es un acto delictivo, es un acto de irregularidad. Primero que nada, y porque no es posible, Ciro, que los jóvenes de este país no puedan ir a un lugar a divertirse y que pierdan la vida en consecuencia por eso, Ciro, ¿no? O que desaparezcan del mapa temporalmente, o porque su vida esté en peligro y esté en riesgo, nada más por ir a pasar una noche con su familia, porque además recordemos que él estaba con sus primas ahí en Mazatlán, ¿no? Estaba pasándola bien.
1: Ocurre lo que haya ocurrido, Manuel. Se lo llevan y nadie sabe nada.
2: Y nadie sabe nada, Ciro. Y nadie sabe nada cuando ya sabemos que hay cámaras, cuando sabemos que sabían las autoridades federales, no las autoridades locales, que hay una imagen donde se ve que él sale del restaurante. Cuando había información que lo único que sucedió fue que entorpecieron las investigaciones de lo que nos dicen una y otra vez. Ojo, las autoridades, las primeras horas son las más importantes cuando se reporta la desaparición de una persona. Y eso se gastó ahí, Ciro.
1: Bueno, y por lo pronto saludamos a la señora Brenda Valenzuela. Gusto en saludarla, Brenda. Buenos días, madre de Carlos Emilio Galván. Pues conocimos la noticia de que por lo pronto le han congelado las cuentas al señor Ricardo Velarde. El Piti Velarde, dueño del Terraza Valentino. ¿Cómo lee esta acción? Brenda, buenos días.
3: Buenos días, Giro. Buenos días, Manuel.
2: Brenda.
3: Muchas gracias nuevamente por el espacio. Han comentado, yo creo que puntos muy medulares en el camino, en el proceso de la investigación ya por 11 meses, como lo es pues el delito que inicia en Terraza Valentinos, la privación de libertad de mi hijo Carlos Emilio. Cómo lo arrancan, lo arrebatan de su vida, de su familia, de sus sueños. Yo, al igual que ustedes, pues recibo esta noticia porque por parte de la unidad financiera, de inteligencia financiera, le bloquean las cuentas a Ricardo Velarde. Lo he señalado por 11 meses, pues esta grande omisión, ¿no? Este vacío que había quedado por parte de las autoridades, que sigue existiendo porque al día de hoy no ha sido llamado a declarar Ricardo Velarde, pero es un vacío que creo que ya no puede seguirse ignorando. El lugar donde todo comienza, donde desaparece Carlos Emilio, donde es visto por última vez en un contexto y en un entorno que tampoco puede seguirse ignorando. Ricardo Velarde Cárdenas, Rubén Rocha Moya, los intereses políticos y económicos que están en torno, alrededor de este lugar. Yo creo que es momento que la verdad salga a la luz y que los intereses políticos, económicos que puedan existir se dejen de lado. Yo creo que es el momento en que puedo pedirle a Ricardo Velarde públicamente que se presente, que se acerque a declarar ante fiscalía, ante las instancias correspondientes, y que si en su caso no tuviera nada que comentar, que las propias autoridades lo determinen así.
2: Porque eso no ha sucedido, ¿verdad?
1: Otra vez esto último.
3: Hago un llamado público a Ricardo Velarde, que si tiene información que pueda ayudarnos a encontrar el paradero de mi hijo, que han transcurrido 11 meses de espera, 11 meses de búsqueda, le pido que se acerque ante la Fiscalía General de la República y declare. Y que si no fuera el caso, que si él no tiene nada que aportar, que sea la propia autoridad que así lo determine.
2: Ahora, Brenda, pues tú que has tenido oportunidad de revisar el expediente o algunas partes, digamos, del expediente, a lo que has tenido acceso tú, tu defensa en todo caso, ¿hay algo que relacione, hay algo que por lo menos señale a este señor en la investigación? ¿Algún tipo de responsabilidad más allá de la administrativa lo hay?
3: Efectivamente, yo estoy en comunicación y completamente al día en cuanto a los avances que hay en la investigación, en la carpeta que se encuentra abierta, mas sin embargo no existe, pese a que por parte de mi asesoría también lo hemos solicitado puntualmente y reiteradamente que sea llamado a declarar, ya sea como testigo o como posible investigado. Así pues es. Esto ha sido una omisión por parte de las autoridades. Al día de hoy es una línea de investigación que no se ha llevado pues consistentemente.
1: Bueno, pues le agradecemos mucho, Brenda. Muchas gracias por el comentario. Y aquí seguimos en el tema. Aquí seguimos y con la noticia de que pues cuando menos le han congelado las cuentas al señor, a sus socios, a sus negocios. Ricardo El Piti Valenzuela.
3: Velarde, muchas gracias, Ciro.
1: Gracias, buen día. Velarde, Ricardo Velarde, correcto. Manuel.
2: Bueno, pues así, Ciro. Ha platicado ya o ha informado, ha estado hablando Omar García Harfuch, que por cierto, Ciro, va de traje oscuro, va de corbata negra, tiene que ver con los elementos que en un operativo antisecuestro pues asesinaron allá en Veracruz, Ciro. Pues ha estado dando cuenta precisamente de estos hechos, de este rescate, de estas muertes, y también una serie pues de detenciones que efectivamente cuando tú las ves, ahí está, Ciro, uno tras otro, que si el R1, que si el Mencho, que si el no sé qué, etcétera, toda la cantidad de gente que ha sido detenida por parte de esta administración federal, registros que quedan precisamente que de los cuales está dando cuenta el secretario o ha dado cuenta el secretario de Seguridad Pública, Sofía.
4: Sí, ya dio el secretario de Seguridad este reporte de los últimos operativos en los últimos 15 días. Da su pésame a los familiares de estos dos guardias nacionales que fueron cobardemente agredidos. Decía que no va a quedar impune su muerte. Y le preguntan ya a la presidenta sobre la medición de homicidios y la presidenta se refiere a la diferencia que hay entre la cifra del secretariado y la cifra que reporta el INEGI, y podemos escucharla.
2: ¿La escuchamos?
5: Hace una contabilidad distinta, que sale publicada un año después, más o menos, del cierre del año anterior. ¿Qué es lo que hacen? Revisan todas las actas de defunción de los registros civiles de todo el país. Entonces, si hay un acta de defunción que reportó un homicidio violento, entonces se contabiliza. Al cierre del INEGI normalmente sube más los homicidios. Muchas veces, por ejemplo, cuando hay un homicidio contra un elemento de seguridad, no se contabiliza ese homicidio porque es en defensa propia, digamos.
1: Pues sí, ¿no? Se entiende. Está explicando la metodología del INEGI. Nosotros vamos a hacer una pausa. No sé si le van a preguntar del tema de la prueba PISA. ¿No le han dicho nada, Sofía?
4: No, todavía no.
1: Pero pues me imagino que va a ser tema para los próximos minutos. Vamos a hacer una pausa y regresamos con el tema de la Lotería Nacional, del INDEP, sobre todo, que más un tema del INDEP, porque pues la lotería hizo su sorteo, confió en las instituciones de López Obrador y se metieron, pues no sé si se metieron en un problema, pero le dieron el premio a un señor.
0: 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En Kiss FM son las 8:35.
6: 8:35. 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
1: Tengo aquí un texto de dos hojas que nos hizo llegar el Instituto para devolver al pueblo lo robado. Dice, comentarios al reportaje transmitido en el programa Ciro por la mañana en Grupo Fórmula. Tiene fecha de ayer, esto nos llegó ayer, ¿no, Manuel? Ayer en la noche.
2: Anoche, Ciro, sí.
1: Anoche. Y bueno, lo voy a leer. ¿Puedes hacer un resumen rápido de lo que presentamos ayer? Miriam, buen día.
3: Antes de leer el documento
1: que nos hace llegar el INDEP.
3: Gracias. Buen día, Miriam. Buenos días. Así es, ayer presentamos el caso del señor Fernando Calixto. Él se ganó el segundo premio del sorteo especial de la lotería del 15 de septiembre de 2024, el último gran sorteo del presidente Andrés Manuel López Obrador, en el que se rifaron joyas, automóviles y terrenos, inmuebles. Él se gana el segundo premio de la lotería, una bodega de más de 1,220 metros cuadrados, ubicados aquí sobre Periférico en la alcaldía Álvaro Obregón, en San Pedro de los Pinos, una bodega que le pertenecía a Ferronales y en su desincorporación el INDEP tenía la propiedad o tenía bajo su resguardo este inmueble. Cuando él le entregan el premio y trata de hacer el proceso de regularización, esto es ir con el notario público para obtener toda la regularización de este predio, se dan cuenta que tenía dueño, que el INDEP se lo había donado 3 años antes del sorteo, Ciro, al INSUS, un instituto de regularización de la tierra, y está en sus manos. Ellos tienen la titularidad, está en el registro público de la propiedad, toda la documentación aquí la tenemos, y bueno, hasta ahí se quedó. Reclama el dueño del predio, es: me dieron un premio, me vieron la cara, me dieron un problema, porque yo no puedo hacer nada con ese predio del que tengo las llaves, y me dijeron que era propietario, pero es de otra persona, de otra institución, y aquí estoy metido en un problemón, bueno, y no hay autoridad
1: aquí,
3: que me responda.
1: Aquí sí dejarlo en claro, porque además no queremos afectar, ni es nuestro objetivo. Aquí no parece ser un problema la Lotería Nacional. La Lotería Nacional hace su sorteo muy exitoso de toda la vida, todos los años. Seguramente ese año 2024 fue muy exitoso, como seguramente lo fue el 2025 y seguramente lo será el de la dentro de 8 días.
2: El del martes 15.
1: El martes 15. No creo que sea un asunto de la Lotería Nacional, porque pues si el gobierno le dice a la lotería, a ver, para los premios aquí tienes joyas que le quitamos al cártel de no sé qué y además unos terrenos, pues la lotería de tiempos de López Obrador y desde luego tiempo claro de Sheinbaum, pues le dirían al gobierno, pues muchas gracias, lo vamos a sortear, punto. No creo que sea, Manuel, un asunto de la Lotería Nacional.
2: No da la impresión.
1: Es un asunto de quien ofrece un premio que no debería haber ofrecido, como es el Instituto para devolverle al pueblo lo robado. Por eso ayer nosotros dijimos, más que pedirle una opinión a la lotería, le pedimos una opinión al INDEP. Y recibo y voy a leer el texto que nos hicieron llegar, lo leo tal cual y luego te pido una opinión, Miriam, al respecto. Y también, por si tiene algo que decirnos, el ganador del premio es supuestamente propietario de este terreno, el señor Fernando Calixto Vilchis. Comentarios al reportaje transmitido en el programa Ciro por la mañana en Grupo Fórmula. Y dice lo siguiente: en el reportaje en mención se presumen acciones por parte del INDEP, de las cuales hacemos las siguientes precisiones. El inmueble no tiene otro dueño. Existe un error, repito, existe un error registral que está en proceso de corrección con el INSUS y el RPP. Rápido, ¿qué es el INSUS y qué es el RPP?
3: Mira. El INSUS es el Instituto Nacional de Suelo Sustentable y el otro es el Registro Público de la Propiedad, Ciro.
1: Bueno, va de nuevo. El inmueble no tiene otro dueño. Existe un error registral que está en proceso de corrección con el INSUS

0: susceptible de regularización al estar ocupada por asentamientos humanos irregulares. ¡Por un error! Se incluyeron 996.6 metros cuadrados adicionales en el asiento registral que corresponden al inmueble denominado La Bodega y que no formaban parte de la, de la donación otorgada al INSUS. En el 2023, el INSUS solicitó una actualización de superficie al Registro Público de la Propiedad de la Ciudad de México, en la que integró el área correspondiente a La Bodega. En ese sentido, el inmueble quedó inscrito de manera errónea a favor del INSUS, sin que ninguna de las partes identificara el problema. De conformidad con el convenio marco de colaboración interinstitucional con Lotería Nacional, el 25 de abril de 2022, el INDEP determinó la posibilidad de aportar bienes como premios en especie para gestionarlos mediante el esquema de sorteos de la Lotería Nacional. El 15 de septiembre de 2024 se llevó a cabo el gran sorteo especial de la lotería, del cual resultó como ganador del inmueble identificado como La Bodega el señor Fernando Calixto Vilchis. Esos son los antecedentes. Y va la parte final, la situación actual. Estoy leyendo el texto del INDEP, del Instituto para Devolverle al Pueblo lo Robado. Dice, en febrero de 2025, el INDEP hizo entrega de la posesión formal del inmueble que prevalece hasta el momento en manos del ganador del sorteo. Al momento de gestionar la escrituración a favor del señor Fernando Calixto Vilchis, por el error de inscripción derivado de la fusión de folios reales que realizó en su momento el INSUS, no fue posible formalizarla. Sin embargo, a partir de la llegada de la administración actual del INDEP y el INSUS, han realizado diversas acciones para atender el problema, incluyendo la ejecución de levantamientos topográficos y demás trabajos técnicos de los polígonos en cuestión. Al respecto, se han celebrado 3 reuniones de trabajo con los representantes de la Notaría 121, 2 de ellas en las instalaciones del Registro Público de Propiedad, da las fechas, 30 de enero, 24 de febrero. Igualmente, se han atendido 36 llamadas y efectuado 2 reuniones con el señor Juan José Aramayo, que es representante legal del ganador, con el fin de informar el seguimiento de los trámites. El pasado viernes 4 de septiembre, el viernes, Manuel, Miriam, se acordó con el INSUS que en un plazo no mayor a 3 días se atendieran los requerimientos del Registro Público de la Propiedad para concretar la subdivisión del predio La Bodega y proceder con su escritura. Cabe mencionar que los representantes de la notaría no asistieron a dicha reunión. Una vez que tengamos la inscripción correspondiente, se continuará con el proceso de escrituración. Muy bien. Y ahí termina este documento. A ver, Miriam, Manuel, por partes. Primero, tenemos, ayer tuvimos un caso así, ahora tenemos otro, le estamos atinando a todas, Miriam. Pues sí. Porque resulta que nosotros presentamos la nota el lunes y el viernes pasado, hace 4 días, ya estaba tratando de resolver el trámite la autoridad. Pero aquí la historia, y esta es la pregunta, y creo que es el tema periodístico que nos interesaría, es cómo es que una institución, el INDEP, ofrece, le ofrece a la Lotería Nacional un premio que no puede otorgar o que no puede otorgar completo. ¿Cómo es? ¿Por qué nadie cuida esas cosas? Y aquí yo les pregunto, te lo pregunto, Manuel, pues solo puede ser por 2 causas. Una, porque pues en el gobierno de la Cuarta Transformación el 90% es lealtad y el 10% es capacidad. Puede ser pura y simple negligencia, incapacidad. Cuando tú te da lo mismo quién atiende los casos, cuál es la calificación profesional de quien atiende los casos, suelen irse estos errores. O 2, ¿te acuerdas del consejero Jaime Cárdenas?
1: Sí, por supuesto.
0: Que fue titular del INDEP y que dijo la corrupción aquí es brutal.
1: Uh-huh. Y por eso se fue.

0: ¿No será que aprovechan, dan premios que luego no pueden entregar, terrenos ocupados? Una de dos. Y en medio de eso, pues queda un ciudadano que compra su boleto, se gana la lotería, le dicen, ahí están las llaves de su terreno, pero pues no lo puede escriturar, señor. Y ahora el INDEP, yo diría que después de tu trabajo, Miriam, de ayer, dice, pues si ya lo estamos regularizando todo. Van, compañeros, Manuel, Miriam.
1: Venga, Miriam.
2: Pues vemos ayer que veía el comunicado que nos llegó, pues concluye con lo que nosotros presentamos el día de ayer. Sí había otro dueño, sí lo sabía la autoridad, y aún así, aquí es el INDEP, las autoridades, los funcionarios internos lo sabían, y aún así le dieron un premio para rifar a la lotería, y una persona que compró su cachito por 250 pesos resultó...
0: Engañaron a la lotería.
2: Engañaron a la lotería. Ahí hay que ver cuáles fueron los filtros y las verificaciones, quién hacía la verificación de los premios que estaba ofreciendo el INDEP, cómo lo entregó el INDEP, hay auditoría de eso o no. Pero aquí lo importante, al final, un ciudadano, el pueblo, Ciro, el pueblo resultó defraudado. Le cometieron un fraude instituciones. Aquí no fue que él compró el cachito, participó en una rifa de la escuela o en internet. Mm. Son instituciones del Estado. Y aquí hay un delito que se configura a ojos vistos y es el defraude. ¿Cómo lo van a solucionar las instituciones? Obviamente, pues dicen el 4 de septiembre, ya estábamos trabajando en el asunto después de 2 años de que se ganaron el premio el 4 de septiembre.
0: De pura casualidad, 3 días antes de que sacara usted su nota ahí en Fórmula.
2: Y entre nosotros, el INSUS y el INDEP, sin avisarle al notario público, que es el que alertó y les dijo, oigan, yo no puedo, este es el notario público 121, que incluso es al que le mandaron, ahí lo mandaron al ganador del premio, las propias instituciones le dijeron vaya con el notario 121 Armando Mastachi para hacer su escrituración y regularización de la bodega. Y él alerta, les dicen, no señores, ese predio ya tiene dueño y está así, solucionenle, pregunten. Y a él que sigue todo este procedimiento, dicen que no le avisaron o que no llegó a esta reunión, que solamente
0: que no
2: sabía
0: llegó su
2: el
0: apoderado, su representante. ¿No?
2: El tema es, tenía razón el ganador del premio, le vieron la cara, le cometieron un fraude, sí tenía otro dueño. Y tal, ¿sabes qué, Ciro? Aquí traía todavía más material, se habían quedado varias cosas pendientes. Efectivamente reconocen que este predio lo tenían y el INSUS en 2023 se regulariza y se registra.
0: Tiene caso. Pues aquí está el documento que ellos mismos... El documento... ¿Cómo es a reconocimiento de... ¿Cómo es el dicho? Relevo de pruebas... A reconocimiento de culpabilidad, relevo de pruebas. Pues sí, ya está.
2: Sí, porque hay otros propietarios.
0: Aquí entregó, el INDEP entregó un premio que no tendría por qué haber entregado, porque no estaba al 100 en condiciones de dárselo a cualquier ciudadano que hubiera ganado el premio, Manuel.
1: No, correcto, Ciro. Efectivamente, esa es la parte. Yo coincido contigo en lo que tiene que ver con la Lotería Nacional. Creo que la Lotería Nacional hizo su parte administrativa, sorteó un predio que le dijeron que tenía que sortear, hizo su parte, la presentó y dijo, esta es la persona y ese es el número respectivo, se acabó. No tengo más responsabilidad en eso. Y todo lo demás, lo que hemos visto es otra vez otro tramo de lentitud, Ciro, porque también tiene que ver con un tramo de lentitud a lo que han corrido 2 años precisamente de trámites.
2: 2 años.
1: Digo, me queda muy claro que ahora, a partir de la nota periodística presentada aquí el día de ayer, esto va a tomar visos de celeridad, ¿no? Y muy probablemente en los canales y en los cauces habituales de legalidad, como dicen, entonces creo que vamos a encontrar la solución al problema, que se separen los terrenos, porque ya viste que el polígono pues tiene casi 1,000 metros de más.
0: Que le cumplan.
1: Ese es el tema, creo que van a acabar cumpliéndole.
0: Bueno,
2: ¿no? Que le devuelvan.
0: Vamos a tener que hacer una pausa, que le devuelvan
2: al pueblo
0: que
2: lo ganado.
0: Al ganador. Pues sí. No, y mucha suerte a la Lotería Nacional, ya viendo el caso, ni la Lotería Nacional 2024, quiero pensar,
1: sí,
0: ni mucho menos la Lotería Nacional de la actualidad tienen que ver con esto. Esto es el premio que el gobierno dice aquí. Entregue este premio, hombre. Es un terreno que tenemos. Es el INDEP. Y aquí están las explicaciones del INDEP. A ver si mañana, Miriam, puedes obtener un punto de vista del señor Calixto Vilchis.
2: Fernando Calixto
0: Vilchis. Fernando Calixto Vilchis sobre esta respuesta que nos dio el INDEP. Y luego, pues, ¿qué más? A dar seguimiento a que se haga una escrituración y punto. Y el señor, dos años después, si quiere, pueda vender lo que debió haber sido su propiedad desde el 17 de septiembre o desde octubre del 2024. Suerte a la Lotería Nacional en su sorteo del próximo martes. Suerte al señor Calixto Vilchis. Y nosotros le seguimos al tema mañana. Y gracias al INDEP por su respuesta. Hacemos pausa.
3: 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En Kiss FM son las 8 con 56 minutos. 8:56.
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1: 9 de la mañana, Deyanira, buenos días.
2: Buenos días, Ciro. Vamos con un resumen de la información. Los resultados de la prueba PISA significan un retroceso histórico para México en los 25 años que tiene participando en la prueba. Es preocupante que nuestro país haya quedado a la mitad en la tabla de los 91 países que participan, aseguró por la mañana María Teresa Gutiérrez, directora de Monitoreo de Indicadores Educativos en Mexicanos Primero. De acuerdo con los resultados de la prueba PISA que se dieron a conocer esta madrugada, 7 de cada 10 alumnos reprobaron en matemáticas y solo el 50% aprobó en comprensión lectora y ciencias. Movimiento Ciudadano votará en contra de la iniciativa de la presidenta Sheinbaum que busca quitar la doble nacionalidad a posibles candidatos. Con esta ley, Morena demuestra dónde están sus prioridades, en restringir o eliminar derechos y no en los más de 133 mil desaparecidos. Aseguró por la mañana Ivonne Ortega, coordinadora de Movimiento Ciudadano en la Cámara de Diputados. Hago un llamado público a Ricardo El Piti Velarde para que, si tiene información que nos ayude a encontrar a mi hijo Carlos Emilio, que se acerque a la Fiscalía General de la República a declarar. Si no tiene nada que aportar, que sea la autoridad quien lo determine. Aseguró por la mañana Brenda Valenzuela, madre de Carlos Emilio Galván, quien desapareció hace 11 meses en el bar Terraza Valentinos, establecimiento del que es copropietario Ricardo Velarde. El Instituto para Devolver al Pueblo lo Robado informó por la mañana que la bodega que se rifó en el gran sorteo especial del 15 de septiembre de 2024 no tiene otro dueño, sino que existe un error en el registro, pero que ya están en proceso de corrección para proceder a la escrituración. A través de una carta que nos envió, aseguró que en febrero del año pasado el INDEP intentó hacer la entrega formal, pero por el error de inscripción no fue posible formalizarla. Cada día de agosto fueron asesinadas 40.8 personas. Esto representa 46 homicidios dolosos diarios, menos que en septiembre de 2024, antes del inicio del sexenio de la presidenta Sheinbaum, cuando se asesinaba a 86 personas cada día, de acuerdo con las cifras de incidencia delictiva presentadas en la conferencia mañanera. Y en estos momentos, el dólar interbancario se cotiza en 16 pesos con 94 centavos.
1: Juan Antonio Jiménez, buenos días.
3: Gracias, Ciro. Muy buenos días. La alcaldesa de Uruapan, Grecia Quirós, acudirá este martes a las instalaciones de la Fiscalía General de la República para solicitar formalmente que el homicidio de su esposo sea traído por las autoridades federales. La petición busca sacar el caso de la Fiscalía de Michoacán, donde, según ella, la investigación permanece estancada y sin profundizar en posibles colusiones políticas. Grecia Quirós se presentará a las 13 horas en las instalaciones del FGR ubicadas en calles de la Colonia de los Doctores para pedir precisamente que asuman la investigación del magnicidio de Carlos Manso en hechos ocurridos el pasado 1 de noviembre del 2025. Ahí va a exigir que no se limite la indagatoria a los autores materiales y que se profundice en posibles vínculos entre actores políticos y crimen organizado. Hay que destacar que ya se había comentado en ocasiones anteriores de que el FGR atrajera este caso. Esta será la primera ocasión en que Grecia Quirós asista directamente a las instalaciones para solicitar que se hagan cargo de esta indagatoria. Es el reporte que les tengo, Ciro.
1: Muchas gracias. Gracias, Juan Antonio Jiménez. Y también, pues siguen corriendo, los días avanza el calendario y nos acercamos al 1 de noviembre, al primer aniversario luctuoso de la ejecución de Carlos Manso. ¿Es mejor el Michoacán de hoy, el de hace un año, en que ajusticiaron, mataron al alcalde Manso, ahí en la plaza, en la fiesta con sus hijos chiquitos? Un año. No falta mucho ya para el 1 de noviembre. Vamos a pausa, son las 9:05, volvemos.
0: 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En Kiss FM son las 9:05.
4: 9:05.
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6: El relevo. En la sesión de cabildo de este miércoles se formalizó el relevo en el Centro de Justicia Municipal con la toma de protesta de Carlos de Lara. El alcalde Miguel Ángel Riquelme colocó al área como una pieza de la estrategia para mantener la seguridad, el orden y la tranquilidad en Torreón. Y para esa responsabilidad optó por un perfil con experiencia en el ámbito jurídico que precisamente viene del Poder Judicial.
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9: Para formar un equipo creativo en una pequeña empresa, comienza por identificar las habilidades clave que necesitas, como diseño, redacción, estrategia de contenido. Busca talento diverso que aporte diferentes perspectivas, lo cual enriquecerá el proceso creativo. Es esencial crear un entorno de trabajo que inspire, con espacios flexibles y una cultura que valore la innovación, permitiendo la libertad para experimentar y proponer ideas. Fomenta la colaboración y la comunicación abierta entre los miembros del equipo mediante reuniones regulares y el uso de herramientas digitales que faciliten el trabajo conjunto. Además, invierte en el desarrollo continuo del equipo mediante capacitación y acceso a recursos educativos. Esto asegurará que el equipo se mantenga actualizado y motivado, capaz de generar ideas innovadoras para impulsar el éxito de la empresa.
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1: 9:09, Manuel.
2: Bueno, escuchamos ayer, Ciro, porque nos lo permitió, una carta de Nidia Fabiola Blanco, media hermana de Cuauhtémoc Blanco. Una carta, Ciro, de varios puntos que leímos íntegra, precisamente donde ella decía que a partir de la entrevista que había tenido por aquí en este programa, Ciro, el 11 de agosto del 2026, había una petición por parte de la Fiscalía del Estado de Morelos, importante porque este hecho está radicado precisamente en la Fiscalía de Morelos, de realizarse una nueva valoración psicológica. Y ella decía, pues bueno, primero, claro, no me la voy a hacer, entre otras cosas, por las irregularidades que se habían cumplido, en el sentido de que una vez que sale la entrevista, entonces le mandan con fechas previas, que es lo que decías hace rato, con fechas previas, le mandan una petición que nunca le llegó a su abogado. A su abogado, Ciro. Y entonces, bueno, pues toda la serie de irregularidades, estas evaluaciones psicológicas, dice, yo ya me hice dos, en sentidos contrarios dos, dice, pero no me voy a hacer, ni voy a cooperar, ni voy a colaborar con la autoridad, a menos de que se cumpla con la estricta ley, ¿no? Que se cumpla con la ley y que se cumpla con los reglamentos, Ciro. Que eso es lo que nos dijo ayer, bueno, a través de esta carta, Nidia Fabiola Blanco.
3: Sí, ¿y?
2: Está en la línea telefónica, Ciro, precisamente para poder escuchar, simplemente creo que su punto de vista conclusivo sobre este punto. Nidia, muy buenos días.
3: Buen día, Nidia.
4: Hola,
3: la escuchamos.
4: Días.
3: Buenos días.
4: Buenos días, muchas gracias.
3: La escuchamos.
4: Gracias. Pues mire, en este caso, como ya comentaron sobre la carta, bueno, pues está todo muy raro, porque bueno, la carta se hizo muchos días antes, más o menos una semana y media, 10 días antes de que fuera la entrevista con ustedes, que fue el 11 de agosto, si no mal recuerdo.
2: Sí, 11 de agosto.
4: Sí, ¿verdad? Sí. Entonces, qué casualidad, ¿no? Qué coincidencia que después de la entrevista, con urgencia, casi casi, le mandan a hablar a mi abogado para realizarme estas pruebas psicológicas nuevamente. Ajá. Entonces, bueno, a la conclusión que yo llego es, estas pruebas no me las voy a hacer. ¿Por qué? Porque mi abogado me dijo que no era el tiempo que yo me las hiciera, que no era necesario ahorita. Y bueno, y por eso no me voy a hacer las pruebas. No, porque yo no quiera, ¿verdad? Aparte de la desconfianza que yo tengo, estas pruebas, yo les voy a decir una cosa. Me las voy a hacer cuando me las tenga que hacer y van a salir a favor de este señor. Yo se los puedo asegurar.
3: ¿Cuándo sería esa fecha o de qué dependería?
4: Pues mi abogado
3: que llegara esa
4: me
3: fecha,
4: dijo,
3: la que usted dice cuándo debería hacérselas.
4: Mi abogado me dijo que esto sería cuando el juez lo requiera. Esto fue lo que él me comentó. Digo, yo no sé de
3: el
4: ley.
3: Juez.
4: No sé de ley, él me lo está comentando. Ya se hicieron dos pruebas anteriores, y bueno, una salió afectada, otra salió no afectada. Obviamente, claro, si sale no afectada, pues es a beneficio del señor Cuauhtémoc Blanco Bravo. Estamos de acuerdo. Entonces, ¿estas pruebas se van a hacer? Sí, cuando sean requeridas, como me dijo mi abogado, cuando sean pues sí, ya por ley que yo me las tenga que hacer. A lo que voy y dejo este antecedente es que las pruebas van a salir a favor de este señor. Ahora, hay que tomar en cuenta otra cosa. No es lo mismo que las pruebas se hagan un día después de los hechos a 2 años después de los hechos. Ese es otro punto. Pero bueno, esto ya lo verá un psiquiatra, psicólogo, ¿verdad? Entonces, por ese motivo es que yo no me las hice y por ese motivo es que yo les mandé esa carta para que quede como antecedente. Aquí al señor se le sigue protegiendo y haga lo que haga, va a seguir lo mismo. ¿Por qué no han hecho las investigaciones en el lugar de los hechos, donde pasó todo esto? No las han hecho. ¿Por qué nada más es, en este caso, para buscar algo en contra mío? Es a lo que me refiero. ¿Por qué no siguen las investigaciones?
2: O sea, Nidia, ¿total desconfianza entonces o desconfianza marcada en la Fiscalía de Morelos?
4: Sí, totalmente. Y ahora yo voy a decir algo que creo que es más fácil y más rápido. Si yo estoy mintiendo, si yo lo estoy acusando por algo que no fue verdad, ¿por qué el señor no pide licencia, se quita el fuero y se va a juicio? Y ahí se va a demostrar quién tiene la razón. ¿Cuál es el miedo del señor? Lo hacemos y eso creo que es más rápido y más fácil. Si él no tiene nada que perder y no hizo absolutamente nada, ¿cuál es el problema?
3: Bueno, pues quedamos al tanto. Le agradecemos el que nos haya hecho llegar la carta, le agradecemos esta explicación de hoy y quedamos muy al pendiente. Entonces usted no va a asistir a esta prueba, le está pidiendo la Fiscalía General de la República y nos dice: yo me haré esa prueba cuando lo tenga que hacer, que en principio, según le han dicho sus abogados, sería al ser requerida por un juez, si es que estoy entendiendo, Nidia Fabiola.
4: Es exactamente fue lo que me comentó mi abogado y yo sin problema, bueno, yo me las hago, no tengo ningún tema, pero sí, yo en este caso no estoy mintiendo y quiero que quede muy claro y que bueno, pues hagamos todo lo que se tiene que hacer y va a salir el resultado de quién está mintiendo y quién hizo el daño.
3: Bueno. ¿Algo más, Manuel?
2: No, pues creo que queda muy clara la posición de Nidia Fabiola en ese sentido. Y simple y sencillamente preguntar al final, Nidia, la certeza. ¿Por qué la certeza de que el examen psiquiátrico, psicológico, saldría en favor de Cuauhtémoc?
4: Porque lo están protegiendo.
3: En favor de ella y en contra de Cuauhtémoc.
4: El resultado sería a favor del señor Cuauhtémoc Blanco.
3: Correcto.
4: Sí, o sea, ¿para qué? Para que obviamente digan no es cierto, ese fue, se vuelva a rechazar el desafuero. Entonces, eso es a lo que yo voy. O sea, y yo se los estoy diciendo el día de hoy, que es 8 de septiembre.
2: Hoy es día 8, sí.
4: 8 de septiembre del 2026. Esas pruebas se van a hacer y vamos a ver cómo van a salir, porque lo están defendiendo. Entonces, aquí ya no hay esperar una respuesta honesta. No, aquí están defendiendo al señor y va a salir la prueba a favor del señor. Que aparte eso tampoco es la solución, ni es el resultado más bien de esta denuncia que yo hice contra este señor.
3: Muchas gracias, Nidia Fabiola Blanco. Muchas gracias.
4: No, ¿de qué? A ustedes. Muchas gracias.
3: Gracias, gracias. Buen día. Bueno, pues Clara, Manuel.
2: Absolutamente, Ciro. Absolutamente con todas sus letras y creo que con mucha determinación por parte de lo que Nidia Fabiola cree que debe hacer y encima de todo, pues que no va a salir en su favor el resultado de esta prueba, dice la quiero hacer, pero absolutamente pues manifiesta el descontento de parte del trabajo de la Fiscalía del Estado de Morelos a decir de ella.
3: Bien, vamos a pausa y regresamos. Vamos a regresar al tema de la prueba PISA, la ubicación de México. ¿En qué lugar? ¿En dónde estamos? Si nos comparamos con América Latina, básicamente con América Latina, ¿en dónde está nuestra educación? Tomando en cuenta las matemáticas, la lectura y el aprendizaje, conocimiento de la ciencia. Más lo que esté ocurriendo en Palacio Nacional, más no sé qué otra cosa, Manuel. Antes de ir a pausa.
2: Allá, levantan la mano hacia Palacio ya Nacional. ¿Qué dicen? Que es rápido para ir a pausa.
5: Escuchábamos a Juan Antonio con el reporte de Grecia Quirós, alcaldesa de Uruapan, que va a pedirle a la Fiscalía General de la República que atraiga el caso de su esposo. Le preguntan a la presidenta si se ha reunido con Grecia Quirós y la presidenta dice que no, que únicamente han tenido conversaciones por mensaje. Dice la presidenta que como ya vienen los tiempos electorales, ella no ve a nadie que quiera ser candidato ni de Morena ni de ningún otro partido porque no está bien, dice la presidenta, pero que para los temas de seguridad, los temas que tienen que ver con Uruapan, está el secretario de Seguridad Omar García Harfuch, está la secretaria de Gobernación Rosa Isela Rodríguez y pues que ya será un tema de la Fiscalía General si atrae o no el caso de Carlos Manso, dice la presidenta.
3: Muy bien, manda pausa,
2: por favor.
5: Pues hacemos una pausa y regresamos. De lo que todavía no le preguntan a la presidenta es del tema de la prueba PISA. A ver si de aquí a que regresemos del corte le preguntan o al menos antes de que termine el programa. Hacemos una pausa y regresamos aquí por la mañana.
0: 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En Kiss FM. Son las 9 con 20 minutos. 9:20.
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1: 9:24, ¿llegó la prueba PISA a la mañanera, Sofía?
2: No, todavía no. Todavía no llega
1: a
2: la prueba.
1: A nadie le ha interesado.
3: A nadie le importa lo más importante en materia educativa que hay en evaluación, sino quién sabe por qué.
1: Bueno, porque están en otros temas. Iñaki, tuviste oportunidad de revisar con más detalle el resultado de la prueba PISA 2025 que se dio a conocer. ¿Qué sería? ¿Las primeras horas de hoy?
3: Exactamente, se dio a conocer, Ciro, a las 10 de la mañana, tiempo de Europa. 10 de la mañana, tiempo de Europa, 2 de la mañana de México.
1: 2 de la mañana, tiempo de México. Por ahí se la habían adelantado algún que otro diario mexicano, como nota principal, cuando menos Reforma y Universal. La
3: Reforma, Universal, principal. Sol de México y los especialistas de Sol mexicanos de México, primero también tenían ya el avance. Sí, existía un avance.
1: Que ya los escuchamos a mexicanos primero, temprano aquí en el programa. A ver, ¿qué encontraste? ¿Cómo está México, por ejemplo, comparado con los países de América Latina?
4: Ciro, Manuel, buenos días. Pues sí, pues para entender mejor cómo le fue realmente a México, preparamos un gráfico en el que, además de los países de América Latina que ya mencionabas, incluimos a España y a Estados Unidos. Ahora,
1: ¿Por qué a España y a Estados Unidos?
4: Pues bueno, son países con los que naturalmente resulta pues interesante la comparación de México, pues por su de entrada la territorialidad de México.
1: Entonces, en Latinoamérica con Estados Unidos, más Estados Unidos,
4: más España.
1: Más España.
4: Así es.
1: A ver, ¿y ahora qué tienes? ¿Cómo estamos ubicados?
4: Una aclaración importante, y es que los rankings del informe están ordenados según el rendimiento de los países, específicamente en ciencias. Entonces, esa es la materia que estamos considerando para este gráfico. Ahora sí,
1: ciencias, vamos con... lectura, no matemáticas. No matemáticas.
4: Ciencias, por ahora solo ciencias. En el lugar número 13 está Estados Unidos, con una puntuación de 502 puntos, que está pues 20 puntos por encima del promedio mundial, que lo tenemos ahí, es de 482. Luego está España, que es el segundo país adicional que estamos considerando, en el lugar 32 del mundo.
1: España es lugar 32.
4: 32 del mundo, así es.
1: Sí. ¿De cuántas naciones
4: son? Son 91 países los que considera este informe.
1: Entonces, el promedio mundial es 482 en ciencias, prueba PISA 2025. Estados Unidos está en lugar 13,
4: así es,
1: con 502. Están por arriba del promedio mundial. Luego sigue España con 477 puntos, ligeramente abajo, digamos, España en el promedio mundial, lugar 32. Y luego vienen los latinoamericanos.
4: Y luego aparece el primer país latinoamericano, que es Uruguay, en el lugar número 42, con 445 puntos. Inmediatamente después está Chile, en el lugar 43, con 442. Vamos a la segunda diapositiva y ya algo más abajo está Costa Rica, en el lugar número 57, con 424 puntos. Y luego, empatados en el lugar número 63, están Colombia y México, con 414 puntos. 414 puntos, México y Colombia, en el lugar 63 de 91 de los que aparecen en el informe de la prueba PISA. Más abajo está Brasil, en el lugar número 67, con 409 puntos. Y después hay otros países latinoamericanos.
3: Ya viene Perú, sí. Ya vienen varios,
4: en el 69 está Perú, en el 70 Ecuador, empatados con Argentina. Y finalmente El Salvador, en el número 72. Todavía nos faltan algunos como Paraguay y demás, pero bueno, estos son los que estamos considerando ahora. México, en el lugar 63 del mundo, de 91 países que pues participaron en esta prueba PISA.
1: No, pues no somos el mejor país del mundo, al menos en,
4: ni de
1: en dominio de la ciencia, bueno, ni de Latinoamérica. Sí. Pues nada más, en Latinoamérica hay mejor educación científica. Vuelve a poner el gráfico anterior, donde salía Uruguay,
4: sí,
1: Uruguay, Chile,
4: Uruguay,
1: luego venía Costa Rica.
4: Y luego entonces, ya está en Colombia
1: y México. Uruguay, Chile, Costa Rica. Estamos empatados con los colombianos.
4: Así es.
1: Y ligeramente arriba de los brasileños. Bueno. Oye, nada más, ¿cuáles son los cinco primeros países?
4: Los cinco primeros países son China, Singapur, Macao, China, Taipei y Japón, porque considera tanto sí, países como economías. Entonces, sí, puros países asiáticos.
1: Síguele seis, luego seis.
4: Seis, Estonia, ahí ya deja ser Asia. Corea, no especifica si del sur o del norte. Luego está el Reino Unido, Canadá.
1: Que sería la primera nación grande de Europa, sí, digamos, que estaría. Sí, la única que está en el top 10, Reino Unido.
4: Sí, y luego está Canadá.
1: Luego dices Canadá.
4: Sí, después del Reino Unido está Canadá. Y luego Nueva Zelanda, Australia, países de Oceanía, Finlandia, y luego aparece Estados Unidos en el lugar
1: Estados
4: número 13.
1: Unidos. Oye, ¿y los alemanes, por ejemplo?
4: Los alemanes.
1: ¿No están los alemanes, los
3: franceses?
4: A ver.
1: Alemanes y franceses.
4: Déjame lo reviso. Aquí está Alemania, bueno, por ejemplo, está, híjole, ya bastante más abajo, 13, 14, 15, 16, 17, 18, 19, 20, 20, 22. En el lugar 22 está Alemania, con 486 puntos. Un poco por encima.
1: ¿Y Francia abajo de 480. Alemania?
4: Y Francia está abajo de Alemania en el lugar 23, 24, 25, 26. Francia está en el lugar 26 del mundo. Ahí con el promedio, con 483 puntos. Uno por encima del promedio.
1: Eso es ciencias. Y México perdido ya en los lugares 60.
4: Sí.
1: En fin. Bueno, a ver si le damos una vuelta para mañana.
4: Sí, claro.
1: Iñaki,
4: sí.
1: Me imagino que la información todavía la están organizando ahí en PISA, están haciendo los gráficos.
4: Sí, de hecho, en la parte pues inferior del documento dice que los gráficos ordenados por lectura, por matemáticas, estarán disponibles a través del sitio web, pero todavía no están. Pero podemos prepararlos manualmente y los presentamos mañana.
1: Manualmente, bueno, prepáralos mejor científicamente. A ver, bueno, que ya están hablando,
3: tengo
1: Sofía,
3: una hojita,
1: ya están hablando.
3: Dice, tengo una
2: ya está hablando la presidenta sobre
1: a ver, ya está
2: el
1: hablando
2: tema
1: la presidenta, ¿qué dice?
2: Pues venga, vamos a escuchar lo que dice.
5: Es bastante interesante. Nosotros siempre hemos dicho que las pruebas, la misma prueba para todos los países, siempre tiene sus limitaciones por las características de cada país. Entonces, eso es lo primero. Ahora, lo segundo, en el caso de México, por ejemplo, en el caso de ciencia subió la calificación de los estudiantes. En el caso de lectoescritura, bajó en todos los países de la OCDE. En todos, de hecho, en México su disminución es mucho menor que en muchos otros países. En el reporte de la OCDE lo asocian a las famosas plataformas digitales que hemos estado estudiando aquí. Entonces, no es exclusivo de México. Y en el caso de matemáticas, sí hay una disminución, pero no es. Hay otros países donde también hay disminuciones. No por mal de muchos, ¿verdad? Pero siempre hemos criticado la prueba PISA por eso. Pero incluso analizando los resultados de la prueba PISA, hay un reconocimiento del incremento en el conocimiento de ciencias, gracias a la nueva escuela mexicana. Lectoescritura disminuye en todos los países, México menos, y es por plataformas digitales. Y matemáticas, pues en todo caso, tiene su discusión. Ahora, hay un video que no sé si ya subió la OCDE. Ayer Mario me lo informó ya muy noche. Es bastante largo. Les voy a poner un pedacito. Y lo subimos a la red de la Secretaría.
1: A ver,
5: de
1: en lo que ponen el video, la presidenta señala, y además con razón, que México mejoró en el ranking de ciencias o en la evaluación de ciencia, que es el que veíamos, Iñaki, sí, hace unos momentos. ¿Es correcto?
4: Sí, así es, Ciro.
1: Bueno, y aún en ese ranking somos el lugar, ¿qué?
4: 63.
3: 63.
1: Somos el lugar 63 del mundo. Híjoles, híjoles. Nada más, no tengo nada más que decir.
4: El número 63.
1: Pero ustedes sí.
4: No, en eso estábamos. Sí, Ciro, el número 63 del mundo y no estamos pues ni cerca de ser el mejor país en ciencias, que es el resultado que destaca la presidenta, ni de América Latina, ¿no? Están por encima, Costa Rica, Chile y Uruguay.
1: ¿Por qué Chile y Costa Rica tienen mejor educación de ciencias que México? ¿O México no es claramente superior a Colombia? En fin, bueno, vamos a revisar con calma el para mañana presentar más estadísticas sobre el resultado de la prueba PISA, dado a conocer hace unas horas. ¿Algo más, Sofía?
2: Sí, pues este video que presenta la presidenta, que sigue corriendo, es el director de Educación y Competencias de la OCDE, que habla de la resiliencia del reconocimiento para los maestros y para las escuelas en México. Eso con lo que tiene que ver con lo de la prueba PISA. Y Ciro, la presidenta ya habló.
1: ¿Qué es resiliencia en el reconocimiento de los maestros? ¿Qué es eso?
2: Pues es lo que está explicando este video que sigue corriendo allá en Palacio Nacional, que dice la presidenta, la OCDE hace un reconocimiento a la educación en México.
3: La nueva escuela mexicana.
0: 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En Kiss FM son las 9 con 35 minutos. 9:35.
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0: y lo escuchamos a él porque es uno de los cantantes que van a estar en los festejos patrios de la alcaldía Álvaro Obregón, exactamente en una semana del 15 de septiembre, el martes. Van a estar además Jeans, Cabá, Caló, Mercurio. La temática son los 90s Pop Tour, Ciro. Así es que bueno, por eso escuchamos a Eric Rubín y estamos pendientes porque la gobernadora Graciela Domínguez informó cuando tomó el cargo allá en Sinaloa que este año, a diferencia de los dos años anteriores, sí se iban a llevar a cabo los festejos patrios con gente, una verbena popular. Hasta este momento no se ha anunciado qué cantantes, qué artistas vayan a estar en estos festejos, pero ayer el secretario de Seguridad de Sinaloa, Sinué Téllez López, dijo que pues va a haber un operativo especial de seguridad, que además de los policías estatales va a participar el Ejército, la Marina, la Guardia Nacional. Así es que están trabajando ya en el operativo especial allá en Sinaloa, en Culiacán, donde se llevará a cabo este festejo. Sin embargo, bueno, hasta este momento pues no han dado a conocer qué artistas van a presentarse, así es que bueno, vamos a estar pendientes de Sinaloa y de otros estados, Ciro, donde pues se llevan a cabo todos estos festejos. Ahí está.
1: Bueno, Sofía, que le salió el nombre del señor Ricardo Velarde, el Piti Velarde, en la conferencia mañanera.
2: Sí, le preguntan a la presidenta sobre el bloqueo de sus cuentas y responde el secretario de Seguridad, Omar García Harfuch, que este, así lo dijo tal cual Omar García Harfuch, es un caso aparte de todo lo demás de Sinaloa. Dice, tengo entendido que es un caso específicamente de investigación de las empresas de esta persona. La unidad de inteligencia financiera estaba investigando las empresas de esta persona y que incluso ya denunció ante la Fiscalía General de la República, y será la Fiscalía la que dé más detalles de esto. Pero dice el secretario, es algo aparte de todo lo demás de Sinaloa.
1: ¿Cómo interpretas eso, Manuel?
3: Tiene que ver con sus empresas, Ciro, y se le pone complicado el tema, porque si ya pasó, si ya la UIF ya le dio cuenta a la Fiscalía de la República, se convierte en delito federal, Ciro. Estamos hablando de delitos federales o estamos hablando de probables irregularidades de carácter federal en el que las empresas del señor Ricardo Velarde haya incurrido, ¿no? Entonces, pues por vías paralelas tiene un asunto en el que sí está, por supuesto, en una carpeta de investigación, aunque no haya declarado en lo que tiene que ver con el caso de la desaparición de un joven, y por el otro lado, irregularidades en sus empresas, Ciro, a nivel federal. Me parece que se pone complicado el panorama para el señor Velarde.
1: ¿Terminaron ya, Sofía?
2: Ya terminó la presidenta.
1: Bueno. ¿Llegó Enrique Burak?
3: Llegó el señor Burak, Ciro.
4: Helo aquí.
1: ¿Quiere trabajar hoy el señor Enrique Burak?
4: Siempre. Es más, no es un trabajo, eso. es un deleite.
3: Es un placer.
1: Entonces, disfrute, señor.
4: Se hará el intento los próximos 10 minutos o menos. ¿O más? Pero bueno, qué gusto saludarlos, Ciro, Manuel, Sofía. Abierto de tenis de los Estados Unidos, está llegando ya a la recta final. El día de ayer consiguen su pase a cuarto de final Elena Rybakina, que es la número 12 en la siembra. También Coco Gauff, de Estados Unidos, la número 4. Y Mirra Andreyeva, que es la número 5. Y quedan fuera Naomi Osaka, la número 13. Inga Swiatek, que es la número 8. Y en cuanto a los varones, el primero en la siembra, que es Alexander Zverev, que en sus dos primeros partidos había batallado bastante. Había estado en la cancha en sus dos primeros juegos cerca de 9 horas. Bueno, los dos últimos los ha ganado en 3 sets, en sets corridos. El día de ayer se impone a Luciano Darderi, número 21 en la siembra, por 6-2, 6-2, 7-6. Así que estará enfrentando ahora en cuarto de final a Botik van de Sandschulp. Y el día de hoy estará jugando más tarde, por ahí de las 6:30 de la tarde a la Ciudad de México, Carlos Alcaraz, que es el número 2 en la siembra, en contra de Ben Shelton de los Estados Unidos. También hoy, duelo estadounidense, el número 11 en la siembra, que es Francis Tiafoe, en contra de Alexander Mikkelsen. Y en las damas juega la primera en la siembra, Arina Sabalenka, en unos instantes en contra de Linda Noskova de la República Checa, que es la número 6 en la siembra y que ya ganó Wimbledon. Y el otro partido del día de hoy es Jessica Pegula de Estados Unidos en contra de Emma Navarro. Bueno, dentro del béisbol de la Liga Mexicana, hoy inicia la Serie del Rey, la serie final. Vamos a tener a los Toros de Tijuana en contra de los

0: Turner, el Barbarroja del equipo de los Dodgers de Los Ángeles, y que ha estado con Baltimore, ha estado con los Cachorros, pero su mejor época fue con los Dodgers. Bueno, él juega para el equipo de los Toros de Tijuana, que eliminaron a los Sultanes de Monterrey en la zona norte, en la final de la zona norte. 5 partidos les bastó para eliminar a los Sultanes de Monterrey, y están buscando su tercer título. Se coronaron en 2017 cuando vencieron a Puebla, y 2021 cuando vencieron al equipo de Yucatán. Y por cierto, abre por los Toros de Tijuana Daniel Martínez, que fue el mejor pitcher en la campaña regular en porcentaje de efectividad con 1.94. Bueno, por otro lado, lo de Julián Quiñones es interesante porque el jugador naturalizado mexicano es aparece dentro de los 30 candidatos para llevarse el Balón de Oro. De acuerdo a France Football, la gala se va a realizar el próximo 26 de octubre en Londres. Un muy buen año, indiscutiblemente, para Julián Quiñones. Fue goleador en la Liga de Arabia Saudita. Hizo 33 goles en 31 partidos. Quedó por encima de Cristiano Ronaldo. Los 4 goles que hace también en la Copa del Mundo. Y en esta lista, en donde pues aparece Lionel Messi, está también Mbappé, aparece, hablando acerca de la selección de España, Yamal, Cucurella, está también Courvoisi, está Harry Kane, hablando acerca de los ingleses. Entonces, pues es una buena lista en la cual aparece Julián Quiñones, que, insistimos, tuvo una gran, gran participación con el equipo mexicano en la pasada edición de la Copa del Mundo. Por otra parte, hoy inicia la Champions y vamos a tener en este nuevo sistema que se ha adoptado desde el año pasado, que es una liga en donde cada equipo juega 8 partidos buscando avanzar a la siguiente ronda. De lo más destacado, el Porto, ahora de Santiago Jiménez, estará enfrentando al Manchester City. Eso va a ser a la 1:00 p.m, hora de la Ciudad de México. Y también juega el Real Madrid, que va a ir en contra del Inter de Milán. Esto también va a ser a la 1:00 p.m. Son los partidos más destacados a realizarse el día de hoy. Por cierto, Gianni Infantino dice, claro que quiero la reelección. Entonces, bueno, ya se postuló Gianni Infantino para ir por una nueva...
1: ¿Vas a votar por él?
0: No tengo posibilidades de votar, Ciro.
2: Ni a favor ni en contra.
1: Tú puedes hacer lo que quieras, Enrique.
0: Híjole, Ciro, pues casi, pero en este caso no se puede. Lo que sí es que Bélgica, la Federación de Bélgica de Fútbol, dice nosotros que no cuenten con nosotros. Mañana inicia la temporada del fútbol americano profesional. Estará jugando Nueva Inglaterra en contra de los Halcones Marinos de Seattle. Chocaron en la pasada edición del Super Bowl, que por cierto
1: el se miércoles. Da a
0: conocer. Mañana miércoles. Inicia la temporada. Y Cristian González, que es un formidable esquinero de origen colombiano, que fuera a tomar la primera ronda por los Patriotas hace algunos años, que luego tuvieron una lesión, quedó fuera prácticamente un año completo. Pero bueno, pues es tan bueno que el día de hoy se anuncia que los Patriotas le dan una extensión de contrato de 4 años y 135 millones de dólares. 102 wow. millones son garantizados para Cristian González. Y el jueves, jueves por la noche en América, viernes 10:30 a.m. en Melbourne, es el partido entre San Francisco y los Carneros de Los Ángeles, uno de los 9 partidos internacionales que va a tener la NFL en esta temporada. Vi ya imágenes desde el estadio, es un estadio de cricket y la verdad es que luce espectacular. Así que bueno, mañana es Nueva Inglaterra contra Seattle. Si tienen oportunidad, 6:15 p.m. ya estaremos por Canal 5. Y por cierto, Atlanta ya de conocer que para el inicio de la temporada van a colocar como mariscal de campo a Tua Tagovailoa, ex Delfín de Miami. Ahora Tagovailoa con el equipo de los Halcones de Atlanta en contra de los Acereros. Y dice el entrenador en jefe que pues no es una cuestión definitiva, que pues van a ir viendo semana a semana. El otro mariscal de campo que tienen es Michael Penix Jr., que ha estado lastimado de una rodilla, y el otro que va a ser activado para ese partido es Cooper Rush, que durante un buen rato estuviera como suplente con los Vaqueros detrás de Dak Prescott. Y así las cosas.
3: ¿Ya?
0: Exactamente. Que por cierto, vamos a estar platicando acerca de la recta final del béisbol de las Grandes Ligas en los próximos días, porque ahora que estamos en las últimas 3 semanas, quedan menos de 20 partidos por equipo. Está muy interesante la situación porque prácticamente en la Liga Nacional vamos a tener Atlanta, Milwaukee y a Dodgers como ganador de su división, pero califican 3 comodines. Uno debe ser Cachorros, el otro debe ser Filadelfia. Pero luego están parejitos San Diego y Arizona. La diferencia es de un solo partido en favor de Arizona y se van a enfrentar en los últimos 3 partidos de la temporada regular. Mientras que en la Liga Americana tenemos como líder en el este a Tampa,

0: En la división central está Medias Blancas, que es un caso increíble porque en los últimos años han perdido más de 100 partidos por año. Y en el oeste está Houston. Pero la batalla por el comodín, tenemos uno a Yankees, el otro es Boston, y por el tercer boleto de comodín, ahí es donde entonces aparece los Rangers de Texas, los Azulejos de Toronto, los Orioles de Baltimore. Está, y además la diferencia entre todos ellos mínima. Yo no era precisamente partidario de la cuestión del comodín, digamos que como que se abarataba el pase a la postemporada, pero francamente le pone mucha emoción, sobre todo cuando hay divisiones que están demasiado abiertas y entonces ya no había chiste para la parte final de la temporada. Entonces, bueno, vamos a platicar acerca de ello en los próximos días.
1: ¿Qué más, Enrique?
0: Ah, pues ahora lo que sigue es Lourdes, a quien tengo el gusto y el honor de presentar.
2: ¿Cómo ves?
1: Creo que es la primera vez en...
2: Que se queda sin gas.
1: ¿Qué ocurre esto? Se queda sin gas, Enrique.
0: No, pues soy muy respetuoso de los tiempos de nuestros compañeros.
1: Eso, qué amable, señor Burak.
0: Gracias.
1: Qué amable. Gracias, Lourdes.
3: 9:52 por la mañana. Los resultados de la prueba PISA significan un retroceso histórico para México en los 25 años que tiene participando en la prueba. Es preocupante que nuestro país haya quedado a la mitad en la tabla de los 91 países que participaron, aseguró por la mañana María Teresa Gutiérrez, directora de monitoreo de indicadores educativos en Mexicanos Primero. La calificación de México en la prueba PISA subió en el caso de ciencias y bajó en lectoescritura y matemáticas, pero ocurrió en todos los países y no es exclusivo de nuestro país. Siempre hemos criticado que se haga una misma prueba a todos los países porque tiene sus limitaciones, aseguró esta mañana la presidenta Sheinbaum. El Instituto para Devolver al Pueblo lo Robado informó a por la mañana que están trabajando para entregar la bodega que se rifó en el gran sorteo especial del 15 de septiembre de 2024. A través de una carta que nos enviaron dicen que intentaron entregar la bodega el año pasado, pero que por un error en el registro no se pudo realizar la entrega formal. Hago un llamado público a Ricardo El Piti Velarde para que, si tiene información que nos ayude a encontrar a mi hijo Carlos Emilio, que se acerque a la Fiscalía General de la República a declarar, aseguró por la mañana Brenda Valenzuela, madre de Carlos Emilio Galván, quien desapareció hace 11 meses en el bar Terraza Valentinos, establecimiento del que es copropietario Ricardo Velarde. El bloqueo de cuentas de Ricardo Velarde tiene que ver con una investigación de la Unidad de Inteligencia Financiera a sus empresas y tengo entendido que ya hay denuncia ante la Fiscalía General de la República, informó esta mañana el secretario de Seguridad, Omar García Harfuch. No me realizaré la tercera prueba psicológica hasta que lo determine un juez, pero estoy segura que saldrá a favor de Cuauhtémoc Blanco porque lo siguen protegiendo. Tengo total desconfianza en la Fiscalía de Morelos, aseguró por la mañana Nidia Fabiola Blanco, hermana del diputado Cuauhtémoc Blanco. En estos momentos el dólar interbancario se cotiza en 16 pesos con 91 centavos.
1: Manuel.
2: Informa Ciro Pablo Vázquez, el secretario de Seguridad Ciudadana de la Ciudad de México, que resultado de labores de investigación y vigilancia en la zona centro de la capital de la República Mexicana, elementos de la Secretaría de Seguridad detuvieron a dos personas, Adrián N., Néstor N., presuntos integrantes de un grupo delictivo generador de violencia con operaciones en la zona centro y probables participaciones en un ataque directo ocurrido el 6 de septiembre en la colonia San Rafael, alcaldía Cuauhtémoc, donde un hombre y una mujer perdieron la vida. Cabe señalar, dice esta publicación de Pablo Vázquez, que durante la detención fue asegurada una camioneta que habría sido utilizada también en este ataque del 6 de septiembre, así como diversas dosis de aparente marihuana y de cocaína, Ciro. Esos son los dos detenidos de los hechos también de esta agresión a un hombre y una mujer que perdieron la vida apenas el 6 de septiembre, hace dos días, Ciro, sí, en la zona centro de la Ciudad de México.
1: Oye, también reportaba buenas cifras en disminución de delitos, ¿sí?, en el mes de agosto. ¿Sí? Eso ayer en la noche, ¿no?
2: Ayer en la noche, efectivamente. Y una buena cantidad también, pues otra vez, de cantidad de detenidos que en la Ciudad de México se han dado como estos dos personajes y que llevan pues en coordinación con evidentemente con muchos de ellos con autoridades federales pues para la disminución de los delitos en la Ciudad de México, que es el objetivo precisamente de Pablo Vázquez.
1: Bueno, gracias al equipo de Por la Mañana. Se quedan con Chumel Torres. Buen martes. Pásela muy bien.
4: 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En Kiss FM son las 9:56.
5: 9:56.
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0: En Kiss FM son las 10 con 12 minutos. 10, 12.
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0: En Kiss FM son las 10 con 30 minutos. 10:30.
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0: En Kiss FM son las 10 con 47 minutos. 10:47.
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0: 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En Kiss FM son las 11 con 2 minutos. 11:02.
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0: En Kiss FM son las 11 con 18 minutos. 11:18.
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0: En Kiss FM son las 11:33.
1: 11:33.
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0: En Kiss FM son las 11 con 49 minutos.
1: 11:49.
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0: 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En Kiss FM son las 12 con 3 minutos. 12:03.
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0: En Kiss FM son las 12 con 19 minutos. 12:19.
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0: En Kiss FM son las 12 con 36 minutos.
1: 12:36.
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0: En Kiss FM son las 12 con 51 minutos.
1: 12:51.
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0: En Kiss FM son las 12:56.
1: 12:56.
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1: Muy buenas tardes, bienvenidos a Hola del Mediodía, 1:08 p.m. de este martes 8 de septiembre. Soy Javier Garza con Katia Torres aquí en el estudio de Horizonte Lagunero con toda la información para actualizarnos en este mediodía de 32 grados centígrados actualmente en la comarca lagunera.
2: Muy buenas tardes, Javier. Buenas tardes. Qué gusto saludarte en este martes 8 de septiembre y que se nos está yendo también súper rápido la semana. Ayer parecía que el cielo de la laguna quería llover, se registraron algunas precipitaciones, tengo entendido que en distintas zonas de Gómez Palacio, y la realidad es que también esa porcentaje de probabilidad se ha incrementado un poquito para el día de hoy, con el 40% de lluvia a partir de las 5 o 6 de la tarde, y pues ayuda a que, como decías el día de ayer, la humedad actualmente es más alta que la semana pasada.
1: Sí, se veían se apreciaba, digo, yo estaba en la zona norte y sí se apreciaba que en Gómez Palacio estaba cayendo más, pero nada más se quedó allá, ya no cruzó el río Nazas. De todas formas, tampoco fue generalizado, no fueron en algunos sectores y sin haber causado mayores afectaciones, no solamente algunos encharcamientos y demás, pero nada significativo, por lo menos no como estaba pronosticado, aunque para hoy, como dice, se mantiene el pronóstico, después regresaría para jueves y viernes, vamos a ver qué tanto tenemos. Lo que sí es que van a seguir días calurosos con máximas entre 33 y 34 grados centígrados, posiblemente mayores, por lo menos el resto de esta semana y el inicio de la próxima semana. Vámonos con los titulares para arrancar con la información. México cae otra vez en prueba de aprendizaje.
2: Senadora de Morena acordó colaborar con Estados Unidos.
1: Mujer exige justicia por muerte de bebé en clínica del IMSS.
2: Aplican descuentos para tramitar testamentos en septiembre. Quédate porque de eso estaremos platicando aquí en Hora del Mediodía.
1: Así es, conversamos con Emilio Darwich, quien es notario público y que nos explicó sobre la importancia de septiembre como mes del testamento y cómo los descuentos que se ofrecen, se recorta el costo de tramitar un testamento ante notario público, pues hace que mucha gente se empiece a acercar para hacer una disposición de sus bienes, que dice no es un tema que resulta nada más exclusivo para personas que tienen mucho patrimonio, para personas que ya están que son adultos mayores y que quizá empiezan a ver que es momento de poner en orden sus cosas, sino más bien algo, una oportunidad que pudiera aprovechar cualquier persona, ¿no? Como un trámite que después pudiera evitar muchos problemas. Ya estaremos platicando con Emilio para que nos diga sobre la importancia de este documento. También Javier Chavero con los deportes más adelante en el programa y, por supuesto, todo sobre lo que ya es la nota del día, porque esta madrugada se dieron a conocer los resultados de la prueba PISA, que es una evaluación de aprendizaje que se aplica en los países más desarrollados del mundo. México vuelve a caer, estamos en penúltimo lugar entre los países de la Organización para la Cooperación y el Desarrollo Económico. Katia nos va a estar explicando de qué se trata esta prueba y lo que nos dicen los resultados. Pero arrancamos con esto, que es la revelación que hizo ayer N+ Noticias en el noticiero de en la noche sobre la senadora de Morena por Baja California, Julieta Ramírez Padilla, quien habría hecho ya, firmado ya un acuerdo de colaboración con el gobierno de Estados Unidos para proporcionar información sobre distintas investigaciones de hechos delictivos que está realizando el gobierno de Estados Unidos en México. El reportaje dice que tuvieron acceso a este documento que se llama en inglés Proffer Agreement o Acuerdo de Oferta entre fiscales federales de San Diego y la senadora por Baja California, que actualmente tiene licencia porque está compitiendo en el proceso interno de Morena para designar la candidatura a gobernador de Baja California el año que entra. Pero lo interesante de esto es que este tipo de acuerdos, ¿no?, el Proffer Agreement, solamente se entra en uno de ellos una persona que sabe que está bajo investigación de Estados Unidos y entra en este acuerdo precisamente para poder tener un trato más favorable.
2: Y textualmente en este documento al que se tuvo acceso, viene un escrito, ¿no?, que da esta aspirante de Morena hacia la gubernatura de Baja California, donde dice que acepta participar en una reunión para ofrecer pruebas a la oficina de la Fiscalía Federal de los Estados Unidos para ver si puede o no proporcionar información confiable. Y también en unas cuantas líneas dice o reconoce que la determinación de si va a recibir de esto un beneficio o no quedará entera y exclusivamente a criterio de la Fiscalía Federal después de que ella haga entrega de la información.
1: A principios de este año se había rumorado que a la senadora Julieta Ramírez le había sido retirada la visa de Estados Unidos. Ella lo negó en su momento, pero pues en este caso el acuerdo estaría confirmando que efectivamente existía una investigación en su contra. Julieta Ramírez respondió diciendo que esto era una mentira, que no existía tal acuerdo, que era parte de una guerra sucia, ¿no?, en el proceso que se vive para designar la candidatura al gobierno de Baja California. La presidenta de Morena, Ariadna Montiel, también la respaldó, dijo que ella cree el desmentido de la senadora y que no hay nada ahí porque la conoce desde hace mucho. Los noticieros, el titular del noticiero Enrique Acevedo se mantuvo sobre el reportaje diciendo que ahí están las pruebas y ahí están los documentos en el cual la senadora Julieta Ramírez habría accedido a aportar información a investigaciones que el gobierno de Estados Unidos realiza sobre México, aunque lo que no se sabe es obviamente qué tipo de investigaciones. Pero este es un acuerdo similar al que mencionó en los audios que conocimos de la gobernadora de Baja California, Marina del Pilar Ávila, cuando se revelaron audios en los que ella hablaba con intermediarios para negociar con Estados Unidos. Se hablaba también de la intención de suscribir un acuerdo de esta naturaleza precisamente para que información que haya sido aportado no sea después utilizada en su contra. Pero lo cierto es que las cosas se están calentando en las distintas contiendas de Morena para elegir candidatos o candidatas a la gubernatura. De eso vamos a estar platicando también en la mesa política con Lili Delgado y Roberto Iturriaga, cómo se están atorando las designaciones en varios estados precisamente, ¿no?, porque están los golpes a todo lo que dan. Baja California, Chihuahua, Quintana Roo son algunos de los estados que hemos visto. Así que habrá más que decir sobre este caso más adelante en la mesa política hacia el final del programa. Por lo pronto nos damos un corte, 1:15 p.m. para regresar con más información aquí en Ola del Mediodía.
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0: En Kiss FM es 1:16.
4: 1:16.
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3: ¿Cuál es el país en todo el mundo que tiene más adultos mayores en su población? El país con mayor proporción de personas de la tercera edad en el mundo es Japón. Aproximadamente un tercio de la población japonesa tiene 65 años o más, lo que la convierte en la sociedad más envejecida del planeta. Esto se debe a varios factores: alta esperanza de vida, más de 84 años en promedio, bajas tasas de natalidad, muchos jóvenes no quieren tener hijos y un sistema de salud muy desarrollado.
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2: Una de la tarde con 19 minutos ya, la temperatura en los 32 grados centígrados y estamos de vuelta en Hola del Mediodía.
1: Para darle paso a esta conversación que tuvimos con Emilio Darwich, quien es notario público y que nos vino a explicar la importancia de tomar septiembre como el mes del testamento, ¿no? Y las... la promoción que se hace, ¿no?, para tratar de fomentar la cultura jurídica en los ciudadanos y que vean la importancia, ¿no?, de tener este documento, de tramitar este documento y todos los problemas que se puede uno evitar. Esta es la conversación. Emilio Darwich, notario público número 73. Bienvenido a lo que creo que ya tenemos como una bonita tradición, Emilio, porque ya van como 3 años que hacemos esto de la entrevista de cajón por el mes del testamento.
15: Así es, Javier. Muy buenas tardes a ti y a todo tu auditorio y muchísimas gracias por un año más abrirnos este espacio para poder difundir el mes del testamento y que cada vez más personas se sumen a tener sus cosas en orden y que puedan tener una debida cultura jurídica respecto de su patrimonio.
1: Normalmente lo repasamos los mismos temas, ¿no? Claro. Pero nunca está de más realmente darle una refrescada, porque sí escuchamos mucho en los anuncios, de repente vemos obviamente las instancias de gobierno promueven, ¿no?, que el mes de septiembre es el mes del testamento, en donde se dan facilidades, los notarios públicos dan descuentos y demás, para que no se le haga uno tan oneroso, porque a veces uno piensa que el testamento es caro de hacer o que necesitas tener cierto patrimonio para que realmente valga la pena hacer un testamento, pero realmente no es el caso.
15: No, bien como lo comentas, el testamento es un documento que debería de ser obligatorio para cualquier persona que cuente con algo de patrimonio. Puede ser una casa, un vehículo o cualquier cosa que... Una cuenta bancaria, cualquier cosa que le vaya a dejar a sus herederos. Y como bien lo comentas, pues el mes del testamento, septiembre, este mes, todos los notarios a nivel nacional damos descuento en el caso de Coahuila de hasta el 50%, otorgando los testamentos en un precio de 2,000 pesos. Y también se trata de que la gente cada vez conozca más y que vayamos eliminando estos tabús por los cuales la gente no emite su testamento. ¿Como cuáles? Como creer que es un procedimiento caro, como creer que es un procedimiento complejo. Emitir un testamento es relativamente sencillo, solo basta con que comparezcan con su notario, con su identificación y su acta de nacimiento, y como lo decíamos, en este mes, en un precio de $2,000, para que podamos hacer esta disposición y dejar tranquilidad a los que más queremos.
1: Y sobre todo el principal tabú que mucha gente tiene es cierto temor, ¿no? Porque hacer un testamento implica pensar que es porque ya te vas a morir o algo te va a pasar. Y si bien, digo, a lo mejor ya personas que están en edad de adulto mayor son las que pudieran ser más apremiadas a hacer esto, cualquier pareja joven incluso, porque uno nunca sabe, ¿no? Un accidente, alguna situación que pudiera presentarse que necesitas, pues, que tenga que haber una disposición de bienes. Y un testamento, digamos que te facilita mucho lo que pudiera ser de otra manera un trámite complicado, porque aún si... digamos que las reglas de sucesión son más o menos claras para una persona que muere intestada, ¿no? Claro. Muere y entonces el cónyuge es el que se queda, o si no hay cónyuge, los hijos mayores de edad o así. Pero eso implica después hacer un trámite, ¿no?
15: Sí, claro. A ver, y el testamento, como bien lo comentas, Javier, es no solo para las personas mayores, sino incluso en Coahuila cualquier persona mayor de 16 años puede emitir un testamento. Y sí, yo creo que es un documento obligatorio, más si tenemos hijos, porque no solo en el testamento vamos a disponer de cuestiones patrimoniales o de bienes, también podemos dejar otras cosas como que, como tutores testamentarios, en caso de que no estuviéramos padre y madre por algún accidente o por cualquier situación, podemos establecer en el testamento quiénes van a ser los tutores de nuestros menores hijos hasta que cumplan su mayoría de edad. Entonces, sí, es importante que las personas conozcan que este trámite, primero, pues no va a llamar a la muerte. Yo muchas veces me gusta hacer la analogía, nosotros contratamos un seguro de gastos médicos, no con la intención de enfermarnos, pues así sí, también
1: podemos... Entre menos lo uses mejor,
15: ¿no? Exacto, y el testamento, lo único que sí tenemos seguro es que nos vamos a morir algún día, que vamos a dejar esta tierra, y pues qué mejor tener las cosas en orden, más si tenemos hijos, y como bien lo mencionas, yo prefiero... que las cosas se distribuyan como yo quiero y no como lo va a determinar un juez o la ley en caso de que yo no deje un testamento. Por eso es importante que puedan aprovechar este mes las promociones.
1: ¿Qué tanto sirve septiembre como mes del testamento? O sea, por ejemplo, ¿qué tanto te aumenta la gente que llega a tu notaría porque es el mes, porque lo escuchó en la radio, porque pues, de repente a lo mejor no lo tenía presente, pero vio que había descuento, vio que se estaba promoviendo, dijo, a lo mejor es una buena idea. O sea, ¿sí te aumenta el flujo de gente?
15: Sí, afortunadamente cada año con el apoyo de ustedes, con el apoyo de los medios, esto ha venido incrementando. Y en el caso de mi notaría, y yo creo que en la mayoría de las notarías del país y del estado de Coahuila y de aquí de Torreón, alrededor del 60% de los testamentos que realizamos se realizan durante el mes del testamento.
1: De todo el año,
15: precisamente porque cada vez más personas se enteran de lo fácil que es, de que es un costo muy accesible y que con eso pues van a dejar o no le van a dejar problemas a los que más quieren.
1: ¿Qué es lo que tú aconsejas? Digo, me imagino que cada caso es distinto, ¿no? Pero bueno, suponiendo, llega una persona o una pareja, un matrimonio, ¿no? Y dice, queremos hacer un testamento. ¿Existe, por ejemplo, la posibilidad de que un matrimonio haga un testamento cruzado en un solo documento?
15: No en un solo documento, porque el testamento es un documento personalísimo. Individual. Incluso ha pasado que alguno de los dos cónyuges no quiere... que su cónyuge sepa cuáles son sus disposiciones testamentarias y también se vale, pero también muchos hacen testamento cruzado. ¿Qué quiere decir esto? Que dejan como heredero universal de sus bienes a su cónyuge y a falta de estos a sus hijos, si es que tienen, ¿no? Entonces, en el supuesto de que muera primero el esposo, por decirlo de alguna manera, pues la esposa va a consolidar el patrimonio que tengan y después va a pasar a sus hijos. Y sí, es una disposición testamentaria, y ahora sí que esto es un traje a la medida. Es importante platicar con cada uno de las personas que van a hacer este tipo de trámite para resolverles dudas y hacerles un traje a la medida de acuerdo a sus necesidades y de acuerdo a lo que tienen planeado para su patrimonio.
1: O sea, es recomendable, por ejemplo, que en el caso de un matrimonio, que las dos personas lo hagan.
15: Sí, definitivamente recomendable que las dos personas lo hagan, pero si lo van a hacer cruzado o no, esa va a ser decisión de ellos.
1: Hace rato comentabas de personas que a lo mejor no quieren que otros sepan cuál es su patrimonio o la situación de sus bienes o la disposición de los bienes. Un testamento, digamos, la persona que hace un testamento tiene un poder absoluto sobre cómo dispone, ¿no? Y si hay entonces desencuentros en la familia o entre los hijos, no es que a mí mi papá me dijo que me iba a dejar esto y resulta que en el documento no está, el documento es el que manda, ¿no?
15: Sí, totalmente. El documento a final del día va a ser el que manda y que va a establecerse cómo se va a disponer la masa hereditaria o los bienes que tengamos al momento de nuestra muerte. Y efectivamente, hay personas que no les gusta incluso poner en el testamento la relación de bienes que tienen, y es totalmente válido porque podemos establecer que todos los bienes que yo tenga al momento de mi muerte van a ser para fulanito y perenganito, ¿no? Y otra cosa que es bien importante y qué bueno que lo mencionas, nadie tiene la obligación de heredarle a nadie en particular. ¿A qué me refiero con esto? Muchas veces llegan personas con la falsa creencia de que tienen que dejar como herederos a sus hijos, con la falsa creencia de que tienen que dejar como herederos o heredera a su cónyuge o heredero la mujer al hombre, cuando no es así. Nosotros solo tenemos la obligación de dejar como herederos a aquellas personas que no pueden mantenerse por sí mismos por alguna discapacidad, por ejemplo, o que necesitan de nuestra asistencia. Pero de ahí en más, si todas las personas que dependían de nosotros son mayores de 18 años, no tenemos la obligación de dejarles a una u otra persona. Podemos dejar como heredero a nuestro vecino, podemos dejar como heredero a la beneficencia pública, a la iglesia, y como nosotros lo dispongamos.
1: Que por lo mismo es el beneficio de tener el documento, ¿no? Porque si no existe un documento, a la hora de ir al juzgado, cada quien puede salir con una versión, ¿no? Que a mí me toca esto o a mí me toca el otro.
15: Sí, sobre todo dejar, y estaríamos dejando en manos de un tercero, que en este caso sería un juez, y en manos de la ley, de cómo se va a repartir esto. Nosotros nos ha tocado conocer muchas situaciones en donde un grupo de hermanos dicen, oye, es que mi mamá dijo que cuando ella muriera no quería que fuera heredero X o alguno de nuestros hermanos. Pero como no se dejó una disposición testamentaria, todos tienen el mismo derecho a heredar en términos de la ley. Entonces, como bien dices, para evitar este tipo de cosas, qué mejor que tener este documento, que estar tranquilos, que nombremos a algún albacea, que es la figura que va a garantizar que se ejecute el testamento, que lo va a llevar el documento ante el notario o ante el juez para que pueda proceder a ejecutarse el mismo, y que nombremos a alguien que sea de nuestra entera confianza y que sepamos que va a hacer cumplir nuestra voluntad.
1: No necesariamente, o sea, tiene que ser el albacea puede ser uno de los herederos.
15: Así es, puede ser alguno de los herederos o algún tercero.
1: Ok, solamente que sepamos que es la persona que se va a encargar de ejecutarlo tal cual. ¿El notario tiene alguna, digamos, poder de supervisión sobre el albacea? O sea, que si el notario diga o considere que el albacea no está haciendo lo correcto, que pudiera removerlo o pudiera amonestarlo.
15: Sí, tanto el notario como los jueces, cuando se están ejecutando las disposiciones testamentarias, pueden determinar algún incumplimiento por parte del albacea. En algunos casos, que son los menos, se les pide que otorguen alguna garantía para garantizar que se va a ejecutar de la manera debida del testamento, y los herederos lo pueden remover en caso de que no se esté cumpliendo con lo que está escrito en el testamento, ¿no?
1: Hay un tema, también lo hemos platicado antes y creo que vale la pena retomarlo, porque no sé qué tanto pueda ser un acompañamiento del testamento, pero sí sé que es un instrumento legal que está cobrando mucha popularidad, que es la voluntad anticipada.
15: Así es.
1: No es propiamente un testamento porque no es una disposición de bienes, pero sí es una instrucción final de una persona que previamente, en uso de sus facultades y demás, dice: si algo me pasa, si por un accidente, si quedo en coma, si traigo una enfermedad prolongada y necesito algún tipo de sostén artificial de la vida, dejas qué quieres que haga, ¿no? ¿Cómo funciona este documento?
15: Bueno, la carta de voluntad anticipada, que se le conoce aquí, se le conoce de manera general en todo el país de esa manera, que legalmente se llama disposiciones previsoras para el enfermo que se encuentra en un estado terminal. Justo es eso, es las instrucciones que vamos a dejar de manera clara para el equipo de médico que nos esté tratando en el momento que nosotros no podamos tomar decisiones por nosotros mismos. Por ejemplo, en el caso de que yo llegara a quedar en coma por algún accidente o alguna enfermedad y yo no pueda determinar o tomar la decisión de si voy a querer que me operen o no, ahí podemos establecer que en caso de que el porcentaje de éxito que tenga esa cirugía pues no sea mayor al 10%, por ejemplo, pues que no se me haga ningún tipo de tratamiento, que también se le conoce como encarnecimiento terapéutico, que nada más me vaya a hacer sufrir, y que puedo yo ahí establecer que solo se me realicen curaciones o cuestiones pues más sencillos para que nosotros,
1: paliativos,
15: con tratamientos paliativos, para que nosotros podamos irnos de la manera más tranquila que podamos. Este documento se emite ante notario, se le da una copia a la Secretaría de Salud, y yo lo que recomiendo siempre es al médico general o al médico tratante que también tenga una copia, para que en caso de que sea necesario ejecutarlo, todas las personas involucradas tengan el conocimiento de cuál es la voluntad del paciente y que podamos irnos con tratamientos paliativos que no sean...
1: Pues, existen tantas variables o tantos escenarios en lo que pueden pasar, que digamos que esto se redacta en términos más o menos generales, ¿no?
15: Sí, sí, no, totalmente se redacta en términos generales, pero sí lo que se busca es evitar estos tratamientos que luego parecen heroicos y que lo único que genera son gastos exorbitantes para los familiares de los pacientes, y sobre todo un sufrimiento y un dolor que puede ser pues muy duro para los pacientes, ¿no?
1: Una prolongación artificial de la vida ya sin calidad de vida, ¿no? Solamente porque a lo mejor los familiares pues no quieren dejarlo ir, ¿no? Que es una situación que ocurre con mucha frecuencia. Ahora, decías al principio también que esto ayuda mucho al fortalecimiento de la cultura jurídica, ¿no? Que debemos tener los ciudadanos. ¿Tú crees que sí la hemos, que sí se ha acrecentado esa cultura jurídica? O sea, que cada vez somos más conscientes que tenemos que tener ciertos documentos y ciertos trámites en regla.
15: Sí, y otra vez agradezco toda la difusión que han dado los medios de comunicación como ustedes. Sí, nosotros en el día a día, y sobre todo pues ahora en el mes de septiembre, hemos visto un incremento de personas que comparecen a realizar este tipo de documentos, lo cual pues nos habla de que tal vez no de la manera que quisiéramos, pero está avanzando esta cultura jurídica en nuestro país. Alrededor del 5% de los mexicanos adultos cuentan con este tipo de documentos, y la entidad que mayor cultura testamentaria tiene, de acuerdo a los últimos estudios que ha habido, es la Ciudad de México, que tienen alrededor de un 15%, ¿no? Entonces, conforme vayamos avanzando, esto va a permitir que existan menos problemas, que las personas o herederos gasten menos, que sean procedimientos más claros, y también que evitemos roces familiares que también se dan cuando no se dejan este tipo de documentos.
1: Bueno, pues ahí está. Entonces, septiembre, digo, todavía le quedan 3 semanas al mes de septiembre para poder aprovechar esto, los descuentos, ¿no? Que se ofrecen, ¿no? Que ofrecen los notarios, eso es en todo el país, y pues sí, que ayuda a evitarnos después muchos problemas. Emilio, te agradecemos mucho esta conversación, como siempre.
15: No, al contrario, muchas gracias por el espacio y estamos a sus órdenes.
1: Emilio Darwich, notario público número 73, ¿en dónde? Estás a la orden.
15: Nos pueden buscar por teléfono al 8717-220907 o en la página web www.notariapublica73.mx.
1: Bueno, ahí para que le saquen el testamento. Emilio Darwich, gracias.
15: Gracias a ustedes.
2: Pues hay varios consejos y muy buenas razones por las cuales es un muy buen momento para ponernos al día en cuestión de testamento. Y a veces pensamos que no tenemos cosas tan grandes, ¿no? Como casas o carros, pero si uno lamentablemente llega a fallecer, pues siempre hay algo que se queda en disputa entre la familia.
1: Sí, cualquier cosa, ¿no? Y lo que te evita, como dice Emilio, es un trámite o mayores problemas más adelante. Le digo, Emilio, que siempre nos aventamos la de cajón en septiembre, pero nunca está de más darnos una refrescada sobre lo que significa esto. 1:36, nos vamos a un corte y regresamos con más información. Vamos a entrarle a algunos temas locales aquí en Hola del Mediodía. Volvemos en unos minutos.
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0: En Kiss FM es la 1:36.
4: 1:36.
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3: ¿Las mariposas pueden transmitir alguna enfermedad a las personas? La respuesta es no. Las mariposas adultas son completamente inofensivas para los humanos. No transmiten virus, bacterias ni parásitos, así que puedes admirarlas sin ningún riesgo. Lo único que podría ocurrir es que algunas personas sensibles noten una ligera reacción alérgica al contacto con las escamas de sus alas, que parecen polvo de colores, o que ciertas orugas causen molestias si se tocan. Aparte de eso, las mariposas son totalmente inofensivas y además cumplen un papel importante en la naturaleza, ayudando a polinizar flores y mantener los ecosistemas.
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2: Una de la tarde con 38 minutos, la temperatura aún en los 32 grados centígrados, muy amigable para hacer esta hora del mediodía, y regresamos con un bloque totalmente local para continuar con las noticias, porque hay que empezar a explorar todo lo que pasa en el municipio de Torreón.
1: Sí, vamos a empezar con un operativo que fue lanzado por autoridades municipales, por el CIMAS de Torreón y el Departamento de Inspección y Verificación. Es una revisión a comercios para evitar taponamiento en la red de drenaje de la ciudad, sobre todo pues anticipando que se nos puedan venir algunas lluvias, ¿no? Porque ya es temporada de lluvias y pues ante la ausencia de drenaje pluvial, pues vemos que en muchas ocasiones el drenaje es insuficiente para llevarse las acumulaciones de agua precisamente porque hay taponamientos. Estas inspecciones se están concentrando principalmente en negocios de alimentos, en donde personal de CIMAS está verificando que tengan trampas de grasa, que las instalaciones estén en condiciones adecuadas para detener residuos antes de que lleguen a las líneas de drenaje, reduciendo presencia de grasas, desperdicios y otros materiales que cuando se vierten directamente al sistema sanitario, pues se acumulan en las tuberías, las tapan y después generan problemas en el funcionamiento de toda esta infraestructura. Y aparte, pues darle una repasada a las condiciones de salubridad y seguridad de estos establecimientos.
2: Sí, justamente también CIMAS está recordándoles a los restaurantes que visitan estas disposiciones inadecuadas de los residuos, cómo es que tirando los desechos de cierta manera llegan a obstruir las líneas generales, por lo que están haciendo el llamado a los propietarios y a los responsables de los negocios para que mantengan sus instalaciones en buenas condiciones, que no arrojen materiales que puedan afectar la operación del drenaje y que además pues llegan a afectar hasta la imagen de esos mismos negocios, ¿no? Porque no falta que esté saliéndose la grasa por la alcantarilla que tengan a un lado. Además de detectar posibles irregularidades, las autoridades buscan hacer esta conciencia entre los comerciantes. El operativo no es temporal, se intensifica un poco más por lo que ya mencionabas, que se viene la temporada de lluvias, pero es de carácter permanente y se extenderá gradualmente a diferentes sectores de Torreón.
1: Bueno, eso en cuanto a los operativos, pues esperando darle una limpieza al sistema de drenaje, mientras que también esperamos que se concrete el proyecto de drenaje pluvial. Y precisamente el alcalde Miguel Ángel Riquelme tocó ese tema porque parece que el proyecto pues sigue vigente, aun cuando no tiene dinero, pues ahí está el proyecto y se buscará concretar. Nuestra compañera Mariana Mejía nos comenta lo que dijo el alcalde hoy al respecto. Mariana, ¿cómo estás? Buenas tardes.
19: Hola, muy buenas tardes, compañeros, Katia, Javier, qué gusto saludarles. Así es, pues el alcalde Miguel Ángel Riquelme Solís informó que ya se preparan nuevas gestiones para la búsqueda de recursos federales que permitan de una vez por todas, ¿no?, comenzar a atender este problema que pues durante años ha generado muchas afectaciones en diversos distintos sectores, perdón, de Torreón, sobre todo cuando se presentan lluvias intensas, que si bien no somos una ciudad donde se generan precipitaciones de manera seguida, cuando esto sucede es cuando pues el municipio ahora sí que colapsa. De hecho, este viernes dio a conocer que va a sostener una reunión con Fomento Económico Laguna, FOMEC, este organismo que ustedes recordarán, pues desde hace tiempo ha impulsado justamente este proyecto y le ha dado seguimiento a las necesidades de infraestructura pluvial. Ahí se estarán revisando las obras prioritarias para la ciudad y contrastarlas además con las necesidades, de las zonas industriales, donde hay sectores que no tienen ni siquiera drenaje pluvial. A partir de ello, se prevé avanzar con la manifestación de impacto ambiental y los proyectos ejecutivos que sean necesarios. Obviamente, esto es un reto, ya que el sistema de drenaje pluvial representa una inversión entre 12,000 y 15,000 millones de pesos. Por eso se busca, digamos, acceder a recursos por parte de la federación. Obviamente todo esto esperando que esté dentro del paquete de egresos de la federación, que se busque acceder a ello. Y lo decía el alcalde, que ahora sí no se justifique que por una coma, que por un papel, no estamos accediendo a esos recursos. Aquí lo que se busca es que, aunque sea burocrático, aunque nos pidan, y lo hacía de modo de broma, aunque nos pidan hasta el acta de nacimiento, nosotros las vamos a brindar, vamos a poner todo lo que nos piden para que por fin Torreón pueda acceder a recursos federales en este sentido y que ya por fin se concrete este proyecto de drenaje pluvial. Y todo esto que informó, lo dio a conocer dentro de la primera macrobrigada de salud, que fue encabezada por el mismo alcalde Miguel Ángel Riquelme Solís. El día de hoy, allá en la colonia Abastos, se da el arranque de esta estrategia con la que se busca acercar servicios médicos directamente a las colonias y ejidos de Torreón. Hay consulta médica general, pero también especialidades como ginecología, como psicología, odontología, laboratorios, incluso rayos X. Por ahí también un camión móvil, una unidad móvil, digamos, para atender a las mascotas también está disponible. Y sobre todo el tema de los vectores para atender todo lo relacionado con el dengue y las garrapatas. Por ahí esta estrategia se está realizando en conjunto con la jurisdicción sanitaria y el gobierno del estado de Coahuila. Y también en información importante que tenemos que compartir es que, pues, debido a que la bomba 97 quedó fuera de operación por una falla, habitantes de Las Luisas y Las Dalias están enfrentando problemas en el suministro de agua potable. Esta infraestructura particularmente está ubicada en la colonia Las Luisas, abastece directamente a estos dos sectores. Por eso es que a lo mejor algunos habitantes de estos sectores están presentando variaciones en el suministro y en la presión del agua. Personal técnico del CIMAS ya está trabajando en la revisión de la bomba para determinar qué provocó esta afectación y posteriormente realizar las maniobras necesarias para ponerla nuevamente en operación. No se ha establecido por esto mismo un tiempo preciso para concluir los trabajos, pero pues asegura el organismo de la paramunicipal que se mantiene la atención sobre este equipo para poder restablecer el servicio en el menor tiempo posible. Y cerramos con un tema diferente, pero pues también importante para todos aquellos que estaban esperando este concierto de Alfredo Olivas, que es el 15 de septiembre acá en Torreón con motivo de este mes patrio y por supuesto el aniversario de la ciudad. Se anunció habrá una zona DIF con causa, se va a buscar recursos, recaudar los recursos para este nuevo proyecto que está destinado para las personas adultas mayores. Se trata de Casa Fuerza Mayor, es un nuevo centro de atención integral cuya construcción está prevista para comenzar en 2027. Serán 600 lugares, costo de 1,650 pesos por boleto. Actualmente son 50 personas las que acuden al Club de los Abuelos, por eso es que se busca ampliar este servicio para atender a este sector de la población. La venta de boletos ya comenzó, está en Ciudad DIF para todos aquellos que deseen acudir ahí en este centro, en esta dependencia ubicada en Calzada de los Continentes número 500, ahí en Las Etnias. Importante, son solamente 600 lugares los que se van a poner a disposición de la ciudadanía para venta. Se puede realizar mediante transferencia bancaria, efectivo o tarjeta. Habrá también un espacio preferente gratuito para personas adultas mayores y personas con discapacidad. Cerramos con esta información para todos aquellos que sean amantes de este cantante.
1: Pues sí, que si van a querer un lugar preferente, ¿no? Pues ahí están a la venta estos boletos. El concierto es gratuito, por así supuesto, pero ¿sí? El DIF está tomando este espacio pues para lograr una recaudación entre algunas personas que quizá puedan pagar un boleto, si es que lo quieren ver en un mejor lugar y apoyar esta Casa Fuerza Mayor. También han estado teniendo otras actividades de recaudación, están vendiendo pollos también estilo Casa Íñigo ahí en la feria y otras actividades. Mariana, gracias por este reporte.
19: Gracias, compañeros. Excelente tarde.
1: Mariana Mejía aquí en el programa con esta información local. Es la 1:47 y nos vamos a un corte para regresar con los sucesos de las últimas horas aquí en la comarca lagunera. Después Javier Chavero con los deportes, a ver si lo logramos sacar de la tele porque está viendo el Real Madrid contra el Inter. Ah, no, ahí está en la cabina, mira, ya ha de estar en el medio tiempo. Ha de estar en el medio tiempo. Para que nos platique del arranque de la Champions, el Real Madrid contra el Inter de Milán y todo sobre los deportes, cuando regresemos aquí en Hola del Mediodía.
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4: ¿Cuál es la diferencia entre presa y embalse? Una presa es la estructura construida por el ser humano para contener, regular o desviar el flujo de un río o arroyo. Un embalse es el cuerpo de agua acumulado detrás de la presa. En resumen, aunque coloquialmente solemos llamar presa a todo el conjunto, en realidad la presa es solamente la pared, la estructura, y el embalse es el agua que se guarda detrás de esa pared.
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6: Una de la tarde ya con 51 minutos, la temperatura en los 32 grados centígrados y regresamos a Hora del Mediodía.
7: Y vámonos con los sucesos de las últimas horas aquí en la comarca lagunera, empezando con una buena. Estas historias siempre son notables, el caso de policías municipales de Gómez Palacio que ayudaron a una mujer en labor de parto cuando se dirigía junto con su esposo ya al hospital, dándole atención para el nacimiento del bebé. Estaban haciendo vigilancia sobre el Boulevard México a la altura del cruce con la avenida Tlahualilo, cuando agentes recibieron el reporte de una mujer que presentaba fuertes contracciones, y cuando llegaron al lugar, dos agentes, Gerardo y Brenda, encontraron a la joven que iba con su esposo rumbo al Hospital General, pero el trabajo de parto se adelantó y ya no pudieron seguirle. Y pues, ¿cómo le haces?
6: Sí, y cómo se ponían, ¿verdad?, para llevarla hasta allá, trasladarla. Los agentes brindaron auxilio y apoyaron durante, pues, el nacimiento de este bebé, que fue un varón. Realizaron las acciones necesarias mientras llegaban personal de emergencia, y justamente llegaron paramédicos de la Cruz Roja. Valoraron tanto al pequeñito como a la mamá y determinaron que ambos estaban afortunadamente estables, y después los trasladaron a la clínica 46 para que tuvieran la atención médica adecuada y que ahí continuaran su valoración correspondiente.
7: Y afortunadamente todo bien, y madre e hijo se reportan estables. Es una historia con un buen final. A diferencia, lamentablemente, de este caso que ha salido a la luz en San Pedro, el caso de una mujer identificada como Rosy Uribe, que está exhibiendo, y de hecho se manifestó ayer lunes en el Hospital General de Subzona 21 del Seguro Social en San Pedro, exigiendo justicia por la muerte de su bebé. Dijo que su hija nació en octubre en esta unidad médica del Seguro Social, que durante el parto presentó complicaciones que atribuyó a falta de atención especializada, y según su testimonio, la bebé quedó atorada de la parte de la cabeza, de la zona craneal, no recibió oxigenación. Dijo que en ese momento no había un solo ginecólogo disponible, que tuvo que ser atendida por médicos generales, y dijo que esta situación agravó las complicaciones que derivaron en el fallecimiento de su bebé. Pues se supone que un médico general tiene que estar capacitado para atender una labor de parto. Digo, ya vimos que hasta policías, ¿no?, que tienen algún entrenamiento, pero no son médicos, pudieron, ¿no?, con un caso así. Pero en este caso, pues al parecer las condiciones del hospital no se lo permitieron.
6: Sí, y incluso la mujer comparte pues un material donde está confrontando al personal del IMSS. Ellos le hacen la indicación de que no esté grabando, pero pues sí los enfrenta diciendo que su único error había sido llegar

0: a esa clínica donde no contaban con un especialista, pero que ella va a llevar esta situación hasta donde tope, son las palabras que está utilizando. Y el IMSS respondió a través de un comunicado emitido ayer por la noche. El IMSS Coahuila, lamentó el fallecimiento de la bebé, expresó primero sus condolencias a los familiares y a sus seres queridos y aseguró que desde el ingreso de la mujer al Hospital General de Zona número 21, la madre y la menor recibieron toda la atención que estuvo disponible y al alcance del personal médico de la unidad. Igual se informó que debido a la complejidad del parto, se solicitó entonces que la trasladaran al Hospital General de Zona número 18 en Torreón con el propósito de darles la continuidad médica con mayor especialización y de acuerdo con el comunicado, durante su estancia hospitalaria, la paciente recibió atención y tratamiento acorde con su condición, siempre con el previo acuerdo de los familiares y la información de las alternativas de manejo, pero siempre en estos casos es la palabra de la paciente contra lo que tenga firmado y en los documentos de los institutos,
1: ¿no? Sí, el IMSS vemos que está en un modo muy a la defensiva, no muy en control de daños, pero desafortunadamente denuncias como la que hace Rosy Uribe no son nuevas, ¿no? Y las vemos de manera muy frecuente sobre las clínicas del sector salud, una situación muy desafortunada, como también lo es este accidente que ocurrió en Lerdo, que le provocó la muerte a un joven de Dios de 18 años que iba en una motocicleta. De nueva cuenta, una muerte que involucra un accidente con un motociclista. Esto fue en Lerdo, ayer en la tarde, por ahí de las 5 de la tarde, cuando el joven Cristian Giovanni Calderón Rosales iba a bordo de una motocicleta sobre la calle Benito Juárez, perdió el control de la unidad y provocó este accidente.
0: En determinado momento, pues el joven pierde este control y tras el percance es trasladado a la clínica 46, precisamente del IMSS, en Gómez Palacio. Ahí le dieron atención médica, pero horas más tarde perdió la vida. Y el agente del Ministerio Público tomó conocimiento de los hechos, ordenó pues que se levantara el cuerpo por parte del Servicio Médico Forense de la Vicefiscalía. Se le va a practicar la necropsia de ley para establecer exactamente la causa del fallecimiento.
1: Porque vemos que en ocasiones los accidentes que involucran a motociclistas no necesariamente están causados porque se les eche un carro encima, ¿no? Porque los atropellan. A veces puede ser simplemente por falta de pericia o porque pierden el control o porque van a exceso de velocidad y ocurre un percance de esta naturaleza. En Torreón, en las colonias Las Julietas, un hombre fue detenido en flagrancia cuando estaba entrando a un domicilio, fue detenido por policías municipales. Ayer en la mañana, poco después de las 8 de la mañana, luego de que la sala de radio recibió el reporte y movilizó a los agentes a una casa en la avenida Torreón y calle Nogales, de ahí de Las Julietas, porque se había reportado un allanamiento y cuando llegaron los policías encontraron a una mujer de 68 años, quien le señaló que un hombre había entrado en su casa y que se encontraba en la azotea.
0: Los agentes realizaron una inspección en el inmueble y localizaron en el lugar a un hombre identificado como José Manuel, de 40 años de edad, a quien le apodan el francés, y fue asegurado pues intentando realizar esta situación, y durante la intervención igual fueron asegurados diversos objetos, entre ellos una escalera de aluminio, un hidro en color rosa, una extensión eléctrica, y tras su detención pues se le informó que evidentemente se le estaba asegurando y poniendo ante disposición del Ministerio Público por el presunto delito que estaba cometiendo, pero ya será esta última autoridad la encargada de investigar y de establecer su situación jurídica.
1: Y también en Torreón, bomberos atendieron el incendio de una camioneta en el estacionamiento de un supermercado. Esto fue hoy en la mañana, por ahí de las 9, en el estacionamiento de la Soriana en Diagonal Las Fuentes. Después de recibir la llamada de auxilio, los elementos de Protección Civil y de bomberos se fueron ahí a la Soriana de Diagonal Las Fuentes y Paseo de la Rosita, en donde vieron una camioneta Ford Ranger blanca, propiedad de una persona que se identificó como Yareli Susana.
0: Y la mujer detalló a las autoridades desconocer cómo iniciaron los hechos. Cuando se aproximó a la unidad, ya se encontraba personal de seguridad del establecimiento intentando sofocar las llamas. La zona tuvo que ser asegurada también por la Dirección de Seguridad Pública y no se registraron personas lesionadas, pese a lo aparatoso que pudiera verse este incidente.
1: Bueno, pues así las cosas en los sucesos de las últimas horas aquí en la comarca lagunera, cuando es la 1:59, y nos vamos un corte para que venga Javier Chavero y nos platique qué está pasando con los deportes, particularmente el arranque de la Champions. Volvemos en el 89.1 o en la página de Facebook en Hola FM.
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2: 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En Kiss FM son las 2 en punto. 2:00.
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5: Galardón Colosio. El PRI Coahuila tendrá reunión de jóvenes este viernes. Carlos Robles Lostanau encabezará la entrega de reconocimientos de la Red Coahuila de Jóvenes a militantes destacados, y entre quienes pasarán por su galardón estarán la diputada local electa Jimena Villarreal y Jesús García Sotomayor, subsecretario de Desarrollo Regional de La Laguna. A García Sotomayor le tocará el galardón Luis Donaldo Colosio, y ahí hay un dato que no pasa desapercibido, pues el año pasado ese mismo reconocimiento fue para Gabriel Elizondo Pérez, hoy senador de la República. En una de esas, el premio viene con una candidatura incluida. Uno nunca sabe.
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3: 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La respuesta es, muy probablemente te aparecerá una advertencia por infringir sus políticas respecto a los derechos de autor. Así es, por algo aparentemente tan inofensivo como ingresar la letra de una canción y pedir que la traduzca, ChatGPT puede llamarte la atención. Recuerda que acumular varias advertencias puede generar que restrinjan tu cuenta temporalmente o incluso que te la suspendan. Lo que sí puedes hacer es ingresar solo un fragmento corto, por ejemplo, unas líneas o un verso, para que te ayude a traducir o analizar, pero no letras completas.
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0: Treinta y tres grados la temperatura en la comarca lagunera, 2:03 en esa tarde de martes 8 de septiembre. Ya cruzamos hacia la segunda hora de Hola del Mediodía. Acuérdate que estamos hasta las 3:00 p.m, pero ha llegado el momento de hablar de información deportiva, y por eso recibimos a Javier Chavero aquí en la cabina de Grupo Horizonte Lagunero. Javier, es martes. Por ahí vimos que estabas viendo el fútbol, haciendo tu tarea, haciendo el trabajo.
8: La quemadote que me puso Javier.
0: Sí, prácticamente diciendo, él no está haciendo nada, aprovechando la pantalla que pusieron en la cabina. Pero no, ya hablando en serio, hay información relevante, hay un juego que se está llevando a cabo.
8: Exactamente. Primeramente, saludarte, Kate, espero que estés muy bien en este martes. Sí, Mucha información tenemos el día de hoy. Uno diría, pues es martes, ¿qué tanto se puede generar de ayer a hoy? No, hay bastante que platicar. Y bien lo dices, ahorita en estos momentos ya arrancó, bueno, el día de hoy, arrancó específicamente la Champions League. Hoy arrancó la nueva edición del torneo 2026-2027 de la UEFA Champions League. Arrancó muy temprano para algunos, 10 de la mañana fueron los primeros encuentros por ahí. El Club Brujas de Bélgica terminó perdiendo en casa contra el Aston Villa 3-2. También el AEK de Grecia le pegó 1-0 al LASK. Por otro lado, en estos momentos se están llevando a cabo cuatro partidos. Hay cuatro partidos en simultáneo. Nada más. Digo, para que no digan que flojo. No, estaba trabajando, estaba haciendo labor por ahí. ¿Cómo se dice? Labor de investigación. Y en ese punto, pues sí, primeramente está jugando el Porto, donde está Santiago Jiménez, el mexicano. Está jugando contra el Manchester City, 0-0, ahorita es en medio tiempo. Por otro lado, el Borussia Dortmund están jugando bien en Alemania contra el Villarreal. También un empatito, 0-0. No ha habido goles en ninguno de esos dos. Por otro lado, está jugando el Lille de Francia. Le va ganando 2-1 al Betis de España. Un partido en el cual pues el Betis viene de ganarle al Real Madrid en la Liga. Pero ahora que se mete a la Champions, va perdiendo. Por ejemplo, anotó ahí muy temprano, al minuto 12, Ayase Ueda. Después de ello, por ahí apareció por parte del Betis Marc Bartra y le dio la ventaja a Lille, nada más y nada menos que Alexandre da Souza Ribeiro, así se llama, y va 2-1 ganando el equipo francés. Y en otros de los partidos que están en estos momentos, mi equipo, porque es mi favorito, es el Real Madrid, le va ganando nada más y nada menos que 2-0 al Inter de Milán. Anotaciones de Kylian Mbappé al minuto 14 y Fede Valverde al minuto 23. 2-0 va ganando la Casa Blanca en estos momentos. Creo yo que, pues, de cierta forma es un buen resultado hasta el momento para la Casa Blanca, para Real Madrid. ¿Esto por qué? Porque, pues, vienen de haber perdido el fin de semana o la semana pasada contra el Betis. El Betis no es un equipo que tú digas, ¿sabes qué? Un equipo ganador en España, un equipo que siempre está peleando Champions. No, es un equipo de media tabla. Y a final de cuentas perdieron contra ellos en la Liga. Les pesó bastante, por eso ahorita como que Kylian Mbappé dijo, ¿sabes qué? Ya es momento de conectarme otra vez. Aparte le acaban de entregar hace unos minutos la bota del balón, de la bota de oro, como goleador. Uh-huh. Le dieron ese trofeo, por ahí Luis Figo fue el que le dio este galardón. Así que yo creo que la motivación subió por ahí en el mismo Kylian Mbappé, que te digo, anotó el minuto 14 y en estos momentos está el medio tiempo, 2-0 va ganando el Real Madrid, pero también hay que decir que mañana hay partidos desde muy temprano, Katia. 10:45 de la mañana para toda la gente que es fan del Barcelona. 10:45 se enfrentan al Feyenoord de Países Bajos. A la misma hora, pero yéndonos directamente hasta Alemania, el Stuttgart se va a enfrentar al Viking. Te repito, la hora 10:45. Y ya a la 1:00 p.m. vienen los platos fuertes. Napoli se enfrenta al Arsenal. Liverpool, el Liverpool de Inglaterra, se enfrenta al Atlético de Madrid, que trae mucha polémica con Julián Álvarez. Parece ser que lo tienen por ahí he vetado, que no quieren que siga con el equipo madrileño, pero pues no lo dejan ir. O sea, no lo quieren, pero tampoco lo sueltan. Ahí de qué se tratará, no tengo la más remota idea, pero no lo sueltan. Por otro lado, mañana también debuta el campeón, que es el PSG. Se enfrenta al Slava Bratislava, el equipo pues con que tiene que sacar la casta el equipo del PSG. Llega Ferran Torres como nuevo refuerzo y sí o sí tienen que buscar llevarse el triunfo. Y también para el día de mañana, el Sporting de Lisboa se enfrenta a Galatasaray de Turquía. El jueves también hay partidos desde... Es que la verdad tenemos muchos juegos esta semana.
0: Mucho.
8: Muchísimo. El jueves, por ejemplo, se enfrenta el Fenerbahce contra la Roma, 10:45. A la misma hora, el PSV de Países Bajos se enfrenta al Shakhtar Donetsk, equipo donde jugó en algún momento Neri Castillo. Ya más tarde, a la 1:00, el Bayern Múnich se enfrenta al Bodo Glimt. También el Slavia de Praga se enfrenta al Lens. El Como se enfrenta al RB Leipzig y Manchester United, mi Manchester United, se enfrenta al Saba Fútbol Club en punto de la 1:00 p.m. Así que, pues, Champions hay. Ya regresó el torneo más importante de clubes a nivel mundial y arrancó esta mañana con buenos encuentros. Muy, muy interesantes. Es lo muy que intenso. Tenemos. Exactamente, bastante intenso, diría yo, en la información de la Champions. Hablando de históricos, hablando del tema de Europa y de futbolistas a nivel mundial, hoy se dio a conocer la lista, Katia, de lo que es los nominados a recibir el Balón de Oro de esta edición 2025-2026. Y fíjate que, para sorpresa de mucha gente, hay un mexicano en la lista. Mexicano por elección, no por nacimiento, pero a final de cuentas mexicano en la lista. Está nada más y nada menos que Julián Andrés Quiñones, el que fue parte de la selección mexicana en este mundial, que fue el goleador de la selección mexicana en esta Copa del Mundo, se coló dentro de los 30 nominados al Balón de Oro. Este premio es organizado por la revista France Football y pues es destacar a lo más sobresaliente del fútbol a nivel mundial. En este caso fue nada más y nada menos que Julián Andrés Quiñones. Él, pues hay que decirlo, que también está jugando ahorita con el Al-Quashida de allá de la Liga Árabe. Es uno de los, ahora sí que el mejor anotador de esta liga, por encima de Cristiano Ronaldo, que también juega en esta liga, está por encima de él. Pues por ahí él se une a la lista de los jugadores nominados a ser ganador del Balón de Oro. Entre ellos hablamos de Guillermo Ochoa, Javier El Chicharito Hernández y Andrés Guardado. Fueron los únicos nominados mexicanos, pero ninguno llegó más lejos. Y en estos momentos Julián Quiñones, que tuvo un excelente mundial, no juega en Europa, también hay que decir eso, juega en la Liga Árabe, pero pues independientemente de jugar en la Liga Árabe o la Liga Europea, fue de lo más destacado en este 2026, 29 años tiene Quiñones, y pues a final de cuentas también, ya lo mencionaron como una de las piezas clave para la próxima Copa del Mundo, para Rafael Márquez, que es el nuevo técnico de la selección mexicana, va a ser una de las piezas angulares. Más de los nominados en esta lista, déjame te digo que hay bastantitos, pero a pesar de haber tenido un no buen mundial, Lionel Messi también aparece en esta lista. Lionel Messi aparece, a sus 39 años está por ahí peleando. Obviamente Kylian Mbappé, está Cubarsí y Diomandé como los jugadores más jóvenes. También está por ahí en esta lista Junior Krupi, Warren Zaire-Emery, está Leonard Carl, está también Ibrahim Massa, está Kerim Ayabekovic. Y también está el marroquí Abiodun Bouaddi, junto con el suizo Johan Mansambi, son algunos de los nominados al Balón de Oro juveniles. Hablando también que pues hay una mexicana nominada, que es Scarlett Camberos, la delantera de las Águilas del América, jugadora de la selección nacional, está nominada a esta lista del Balón de Oro. Pues veremos quién es el que se termina llevando. Y hablando ahorita que mencionaba Lionel Messi, pues es que también Messi tiene bastantitos. El primero lo ganó en el 2009, y al momento acumula 8 en su historia. Si gana este sería el noveno, se pondría muy, muy, muy por adelante de Cristiano Ronaldo, que nada más logró 5 dentro de su carrera futbolística. Todavía podría pelear por uno, sí, pero pues ya no creo que sea que le alcance para tanto en este tema del Balón de Oro. Ya nada más para cerrar la información de los deportes, primeramente hablamos del equipo local, hablamos de Santos Laguna, que pues tenemos información. Uno, este próximo jueves presentan a los dos últimos refuerzos de la temporada, que son nada más y nada menos que Esteban Lozano y también el mismo Facundo Cáceres, argentino, que acaba de llegar. ¿Ibas a decir algo ahorita?
0: No, que no me sonaba ninguno de los dos nombres.
8: Uno viene de, bueno, estuvo en el Sporting de Gijón, jugó con el América, estuvo con el Puebla y ya llegó, centro delantero. A Santos le faltaba un delantero, vamos a ver si se termina de conectar. Él llegó a préstamo nada más, no llegó con opción a compra, no, préstamo, y terminando el préstamo se regresa para su casa. Y el otro que sí llegó, él llega como venta definitiva, es Facundo Cáceres. Tiene 25 años, si no mal recuerdo. Pues toda su carrera la ha hecho en Europa prácticamente. Salió de Vélez Sarsfield, estuvo un ratito jugando en la Liga Croata. No recuerdo el nombre del equipo. Terminaba en 1963. Eso sí me acuerdo, que traía el 63 al final. Y después de ello se fue a Gil Vicente, allí en la Liga de Portugal. Es muy regular, es contención. Que a Santos Laguna le urge un contención desde hace como 2 temporadas, y pues llegaría. Son presentados este próximo jueves, en punto de las 12 del mediodía más o menos. Segundo, Santos hoy por la mañana, ya trabajó en las instalaciones del territorio Santos Modelo, con miras al partido que tienen este domingo contra los Bravos de Juárez. Sí, si preguntamos, si hacemos análisis, los números son muy fríos y los números te dicen que son los dos peores equipos de la Liga MX al momento. Santos tiene un punto, Bravos tiene ningún punto, y se van a jugar a ver quién termina como sotanero. O sea, la cosa que sería que llegara la gente de Bravos y te ganara aquí en tu casa, ¿no? Yo espero que no pase.
0: La humillación. ¿Quién tiene más goles en contra?
8: No, Bravos. Bravos tiene más goles en contra. O sea, hasta eso creo que sí Santos lleva un poquito más de ventaja en ese punto. Y hablando del partido de este próximo domingo, que es a las 6:00 p.m, pues por ahí Santos Laguna lanzó una, vamos a decir, sí, es una actividad en la cual busca que los aficionados de Juárez, que le, bueno, los aficionados de Santos, que viven en Juárez o en El Paso o en aledaño puedan venir aquí a la Comarca Lagunera a disfrutar el partido. ¿Por qué? Porque todavía sigue el festejo por el 43 aniversario de la Fundación de Santos Laguna, que fue el 4 de septiembre de 1983. Pero sigue todavía en este caso el festejo. No se pudo hacer de visitante, obviamente, pero sí se va a hacer en el partido más próximo de local, perdón, que es este próximo domingo. Y en esta ocasión pues está invitando a los aficionados que viven allá en Juárez o que viven allá en Chihuahua o que viven también allá en El Paso, Texas, que se den la vuelta para acá. Ahí están haciendo un paquete que es un viaje redondo, ida y vuelta, y además boleto en una de las zonas más exclusivas del estadio. Además de ello, creo que va a haber dinámicas exclusivas para la gente que venga en este paquete o este modelo, de cierta forma, que se llama Guerreros Sin Fronteras. Buscan que la gente venga, los aficionados de fuera, y vivan una experiencia. Digo, son que 6 horas más o menos de diferencia de Juárez y Torreón. Uh-huh. Y aparte se irían en uno de los camiones de los patrocinadores de Santos Laguna, que es de los más reconocidos aquí en la Comarca Lagunera. Y el costo creo que anda por ahí de los 3,000 pesos aproximadamente. Pero pues sale mucho más barato que si compras tú tu propio boleto de ida y vuelta en camión, y aparte el boleto del Estadio Corona, y no te van a dar obsequios de Santos Laguna. Así que en ese punto creo que es una buena oportunidad para que la gente o que no conozca el estadio que vive ahí en Juárez o que no han tenido la posibilidad de ver a Santos Laguna en el Estadio Corona, pues se den la vuelta aprovechando que es domingo, que es fin de semana, y pues creo que el clima también va a estar benévolo, porque por ahí estuve viendo que para el domingo se espera no lluvia, pero sí nublado, porque toda la semana estuvimos esperando lluvia y no cayó nada. Y no cayó nada, uh-huh. Pero sí se espera que esté nublado para este próximo domingo, así que pues está la invitación por parte del club para la gente que quiera venir. Además de que se ha manejado mucho que tanto los equipos de Torreón, bueno, Santos Laguna en este caso, como los equipos de Juárez siempre tienen clásico, el mal llamado clásico de la maquila, le dicen algunos, pero sí hay mucho aficionado de Santos allá en Juárez, muchísimo aficionado, y también salieron los equipos de, en su momento, las Cobras, luego los Indios, y luego ahora que están los Bravos de Juárez. Y siempre que hay partido entre los dos, hay pique entre las aficiones, así que pues estaría
1: Juárez tenía mucha afición santista por los años en los que no tenía equipo y tenían a alguien a que irle,
8: sí, sí,
1: iban claro. A Santos de manera natural. Sí, hay una hermandad con Ciudad Juárez, sí, sí, eso sí. Definitivamente.
8: Eso que ni qué, y bueno, ya después como salieron los equipos de primera división, ya le empezaron a poner clásico de la maquila. Ya sabes cómo es la gente de carrillenta, sí. ¿No? Pero bueno, es lo que teníamos en la información de los deportes. No sé por qué siento, porque escuché el grito de Roberto, que acaba de caer gol del Real Madrid. Ahorita vamos a revisar, pero pues se emocionó bastante Roberto. Está más emocionado que yo, él, la verdad.
1: ¿Cuántos estaban ahorita?
8: Iban 2-0. Y se me hace que sí ya cayó el tercero del Real Madrid.
1: Bueno, vamos a ver, ahorita lo verificamos. Entonces, decías que el Barça mañana.
8: Mañana 10:45. Juegan mañana por la mañana, tempranito va a ser el partido del Barça. Espérame, porque ya se me movió acá la info. Juega contra el Feyenoord de Países Bajos.
1: Bueno, pues vamos a ver entonces si ya mañana lo platicamos. Javier, gracias.
8: No, de nada. Que tengan excelente tarde, cuídense, y mañana nos escuchamos.
1: Javier Chavero con los deportes aquí en Ola del Mediodía. Son las 2:17. Nos damos un corte para regresar y platicar de los resultados de la prueba PISA, esta prueba de aprendizaje educativo en la que México volvió a resbalar, pero hay mucho que desempacar en los resultados de esta prueba que se dieron a conocer por parte de la Organización para la Cooperación y el Desarrollo Económico, y lo que nos dice eso sobre cómo los jóvenes, los niños y jóvenes aquí en México están aprendiendo. 2:17, nos damos un corte y volvemos.
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2: En KISS FM son las 2:18. 2:18.
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9: ¿Está prohibido cortarles la cola o las orejas a los perros con fines estéticos? La respuesta es sí, pero solo en algunos países y, en ciertos casos, únicamente en algunos estados. La caudectomía, corte de cola, y la otectomía, corte de orejas, están prohibidas en la gran mayoría de los países europeos, como Alemania, Francia, Noruega, Suecia, etc., por considerarse crueldad hacia los animales. En España, la prohibición aplica solo en algunas regiones. En Estados Unidos, solo algunos estados como California, Nueva York y Colorado tienen leyes que lo prohíben. En Brasil y Chile, cortar la cola o las orejas a los perros con fines estéticos también está prohibido. En México, algunos estados como Tamaulipas han legislado para prohibir la caudectomía y la otectomía, pero no existe una prohibición a nivel federal.
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0: 2:23 PM, la temperatura a los 33 grados centígrados y nos aproximamos a uno de los últimos bloques de Hola del Mediodía.
1: Y vámonos con este tema que ha estado dominando la agenda de noticias desde que se dio a conocer hoy en la madrugada los resultados de la prueba PISA. Que es una prueba que se aplica cada 2 o 3 años, la aplica la Organización para la Cooperación y Desarrollo Económico en sus 48 países miembros, Y básicamente mide los niveles de aprendizaje de los alumnos de educación básica, principalmente secundaria, se aplica en primero o segundo de secundaria, en matemáticas, lectura y en ciencias, ¿no? Trata de medir no tanto lo que saben, sino sus niveles de comprensión y qué tan bien están aprendiendo. México volvió a resbalar en esta prueba, cayendo a sus niveles más bajos en 20 años. Katia, tú tienes la información.
0: Resultados de la prueba del Programa para la Evaluación Internacional de los Estudiantes, mejor conocida como PISA, aplicada por la Organización para la Cooperación y el Desarrollo Económico en su edición 2025, revelaron que México registró el desempeño más bajo reportado en las últimas dos décadas. La evaluación, orientada a medir las habilidades y capacidades de los estudiantes de 15 años en materias clave para el desarrollo académico y la resolución de problemas cotidianos, ubica a nuestro país en la penúltima posición entre las 38 naciones miembros del organismo internacional. De acuerdo con el análisis elaborado por el Instituto Mexicano para la Competitividad, a partir de los datos emitidos por la OCDE, el rendimiento del alumnado mexicano mostró descensos importantes respecto a la entrega previa de 2022 en las áreas de matemáticas y comprensión lectora. En matemáticas, la puntuación nacional descendió de 395 a 388 puntos, colocándose muy por debajo del promedio global de la organización, que se sitúa en los 463. En el ámbito de comprensión lectora, se registró una disminución al pasar de 415 a 408 puntos, manteniéndose a una distancia considerable del promedio internacional de 461 puntos. Por su parte, la competencia en ciencias reportó un ligero incremento técnico al subir de 410 a 414 puntos, cifra que aún así contrasta con la media de la OECD, fijada en 482 puntos. La información estadística evidencia un estancamiento en las competencias básicas de la juventud. 7 de cada 10 estudiantes mexicanos se encuentra por debajo del nivel mínimo de competencia exigido en matemáticas, lo que implica que la mayoría no logre resolver problemas aritméticos o geométricos sencillos ni interpretar tablas elementales. A la par, el 50% de los alumnos evaluados no alcanza el nivel básico en comprensión lectora, limitando su capacidad para identificar las ideas principales o deducir intenciones en textos informativos moderados. Una proporción similar del 50% tampoco logra comprender ni aplicar conceptos científicos fundamentados en el entorno real. Con una puntuación promedio combinada de 403 puntos en las tres áreas, México solo supera a Colombia dentro de los países de la Organización para la Cooperación y el Desarrollo Económico en este ciclo de evaluación, situándose distante de los países mejor posicionados como Japón con 522 puntos, Corea del Sur con 516 y Estonia con 511 puntos. La aplicación del examen en 2025 cobra un matiz relevante al ser la primera medición de estándar internacional realizada tras la implementación del modelo educativo conocido como la Nueva Escuela Mexicana. Para Grupo Horizonte Lagunero, Katia Torres.
5: Pues ahí parte de los principales resultados donde sí se ve evidentemente el bajo desempeño. Luego estaba viendo las estadísticas o los históricos y nos queda muy lejanos aquel 2009 cuando en la prueba PISA pues México alcanzó sus mejores puntos tanto en comprensión lectora como en matemáticas, pero la realidad es que nunca se ha podido llegar al promedio de lo que pide la OCDE en cada una de estas materias.
1: Creo que esto es importante resaltarlo, sobre todo antes de que empecemos a politizar esto, ¿no? Porque en las redes sociales ya está, este es un fracaso del nuevo modelo educativo, de la nueva escuela mexicana, o el fracaso de la 4T, o quién sabe cuánto. No es como que en 2009 nos fue bien, o sea, nos fue mejor que ahorita, pero no es que nos haya ido excelentemente bien. O sea, sacamos 7 y ahorita traemos 6, o sacamos 6 y ahorita traemos 5. Este declive es sostenido durante los últimos 15 años. Y eso abarca administraciones del PAN, administraciones del PRI y administraciones de Morena. O sea, si vemos lo político, si politizamos esto, vamos a perder de vista lo estructural, ¿no? Y es, hay un declive constante en una situación en donde, pues si ahorita 50% de los alumnos en México no tienen una comprensión lectora básica, o sea, no pueden sacarle la idea central a un texto de extensión moderada, o no pueden hacer asociaciones dentro del texto, Obviamente es malo, ¿no? Que la mitad de los alumnos no lo puedan hacer. Pero hace 10 años era 55, era 45%, uh-huh. Casi igual, o sea, es prácticamente lo mismo. 30% no, perdón, 70% no pueden hacer operaciones matemáticas básicas, como por ejemplo hacer una conversión de monedas o calcular la distancia entre dos puntos. 70%, si hace 5 años era 65%, estábamos igual. O sea, realmente estamos resbalándonos, pero de niveles que ya estaban bajos de por sí. Y eso por una parte, ¿no? Creo que sí es importante señalarlo. Y por otra parte también lo que dice la misma OCDE, este es un declive general. Todos los países están mostrando un declive y se lo están atribuyendo sobre todo a la tecnología. El secretario general de la OCDE, Matthias Cormann, al exponer estos resultados, dice, por ejemplo, la comprensión lectora, los resultados son peores en alumnos que pasan más tiempo con dispositivos digitales para divertirse. Cuanto más tiempo se pasa con pantallas, peores son los resultados. Igualmente, cuanto más se usa, por ejemplo, herramientas de inteligencia artificial para resolver problemas matemáticos, peor salen en la prueba porque realmente no entienden lo que están resolviendo.
0: Sí, porque ya los algoritmos o incluso si haces una simple búsqueda en Google, te lo resume que ya no es necesario buscar, comprender, checar ejemplos, investigar en más fuentes. También están expectantes a los resultados que pueda traer el 2026 y sobre todo el 2027, porque estamos creo que en el auge o en el punto máximo de la inteligencia artificial. Pero aparte de pues calificarnos más allá del 6 o el 7, pues también significa en qué grado a lo mejor realmente tendrían que estar estos alumnos de todo el mundo, sí, pero igual de México, ¿no? Por ejemplo, hace 10 años, como lo comentábamos, los estudiantes mexicanos iban 2 años retrasados en el año en el que verdaderamente estaban. Ahora van 2 años y medio, entonces ahí vamos restándole como 6 meses de aprendizaje menos, ¿no? Con estos nuevos resultados. También se hacen comparaciones y desde a partir de la pandemia no se ha podido recuperar a nivel mundial los niveles en ninguna de estas 3 materias, o sea, ciencia, comprensión lectora y matemáticas.
1: Sí, o sea, ese es el problema, ¿no? De lo que hemos estado viendo es justamente, no estamos avanzando, estamos retrocediendo cuando ya estábamos de por sí en niveles preocupantes, ¿no? Pero creo que aquí el problema es mucho más estructural, ¿no? Que simplemente qué partido está en el gobierno, porque este declive lo hemos visto con distintos, o a lo largo de diferentes gobiernos de distintos signos partidistas. Es un tema de calidad en la educación y que ahorita el reto es mayor con la presencia de nuevas tecnologías que, si se suponía que iban a ayudar al aprendizaje, pues ahora resulta que lo están dificultando. Así que vamos a seguir desmenuzando esos datos aquí en el programa. Vamos a seguir platicando de ellos, pero ahorita ya nos tenemos que ir un corte para regresar con la mesa política, Lili Delgado y Roberto Iturriaga, platicando sobre cómo se están atorando las elecciones de Morena en sus candidaturas a gobernador del próximo año, eso y otros temas que tocamos en la mesa cuando regresemos aquí en Hola del Mediodía.
2: 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En Kiss FM son las 2:32. 2:32.
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1: Las zanahorias baby son zanahorias cosechadas antes de alcanzar la madurez. ¿Eso es cierto o falso? Eso es falso en la mayoría de los casos. Las llamadas zanahorias baby que encuentras en el supermercado no son cosechadas antes de madurar, sino son zanahorias comunes que, una vez maduras, se pelan, cortan y pulen hasta darles la forma y el tamaño que conocemos. ¿Sí? ¡Las pulen! Originalmente surgieron como una manera de aprovechar aquellas piezas que, por su aspecto o tamaño irregular, representaban un desperdicio para los productores. En lugar de desecharlas, a alguien se le ocurrió pulirlas y crear un producto nuevo y más caro. Por otro lado, sí existen zanahorias baby auténticas, cosechadas jóvenes, más delgadas y tiernas, pero son mucho menos frecuentes y suelen venderse en mercados locales o gourmet, no en presentaciones industriales ni con el tamaño estandarizado de las comerciales.
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3: Y regresamos ya a la recta final de Hola del Mediodía, como todos los martes con la mesa política, como todos los martes. Lili Delgado, Lili, buenas
4: Javier,
3: tardes.
4: Javier, Roberto, a todos, buenas tardes.
3: Y Roberto Iturriaga.
5: Lili, Javier, auditorio, buenas tardes.
3: Bueno, vamos a platicar, a irnos un poco de lo nacional a lo local. Una cosa que me ha llamado mucho la atención, porque Morena empezó con un ímpetu fuerte hace 2 semanas para anunciar los resultados de las encuestas que iban a designar a, para efectos prácticos, a los candidatos o candidatas a las gubernaturas del año que entra, pero ellos le disfrazan con esta figura de coordinador de defensa de la transformación, ¿no? Porque no son los tiempos todavía para designar candidatos, entonces sacan esta figura, pues escogen a una persona que se puede plasear con este cargo, este título, darse a conocer y demás, y obviamente esa persona luego ya es designado candidato o candidata a la gubernatura. Entonces habían empezado con un ímpetu muy fuerte, dieron a conocer Sinaloa, que creo que estaba fácil porque Imelda sí. Castro era la única persona que quedaba por eliminación, sacando a Rochamoya del proceso, al gobernador polémico, sí. Gobernador con licencia, uh-huh. Y las cartas que él estaba empujando, que están acusados de narcotráfico en Estados Unidos, pues no podían ser realmente. Entonces queda Imelda Castro. Colima, la gobernadora Indira Vizcaíno lleva mano. Campeche, la gobernadora Laida Sansores lleva mano. En Aguascalientes y Querétaro, donde gobierna el PAN, hay designaciones que no resultan muy polémicas porque tampoco no hay tantas fracturas, ¿no? No hay gobernador morenista que quiera imponer sus cartas. Pero luego parece que se frenaron y empezamos a ver una de golpes bajo la mesa, sobre todo en Quintana Roo, sí. Baja California y Chihuahua, y el ambiente se está poniendo muy caliente.
4: Era lo que se avecinaba. Normalmente en la repartición del pastel es cuando las querencias se acaban o las traiciones, como que lo quieras ver, se arrecian. Y creo que súmale ahora pues el currículum que deba de tener cada uno de los aspirantes por la trayectoria de delitos o no, o los señalamientos que traiga o no, tanto locales, bueno, nacionales en este caso, como del extranjero, en este caso de los Estados Unidos. Creo que eso le abona más conflicto a cada uno de los aspirantes, aunado a que de por sí Morena ya se venía viendo fracturada desde hace algunos meses por el mismo juego político, ¿no? Las mismas diferencias que ha mostrado tanto el equipo del expresidente Andrés Manuel como del equipo de Claudia Sheinbaum. Entonces creo que lejos de que se vayan a suavizar las negociaciones, van a entrar todavía más en conflicto.
5: Sí, a mí me parece que estamos viendo, estoy de acuerdo contigo, Lili, me parece que estamos viendo cómo se profundiza, sí. Cómo se va haciendo cada vez más compleja esta dicotomía entre las corrientes de Morena, entre quienes están apegados a López Obradorato y entre quienes están, digamos, tratando de ser fieles o de separarse un poquito de lo que significa el López Obradorato. Y vemos entonces cómo empiezan a surgir ciertas acusaciones o ciertos rumores o se ventilan ciertas situaciones que no perjudican ni a un, no, más bien no benefician ni a un grupo ni a otro, perjudican a ambos grupos y se da un canibalismo político como lo estamos viendo. En el caso de Quintana Roo con Mara Lezama, la gobernadora, casualmente se supo, después de no sé cuánto, aunque era bastante evidente, que había demasiados lujos y excentricidades en su administración y que viajaba a avión
4: privado. Oye, desde el vuelo 50 les hubieran dicho.
5: Sí, claro, o sea, como si no hubiera sido televidente, ¿no?
3: Como una vez por semana.
5: Que iba a la miscelánea a comprar chicharrones y que se llevaba su jet privado y entonces no sé cuántos vuelos privados tenía y justo ahora se sabe cuando hay, como tú lo dices, Javier, ya la intención de que se dé una sucesión. En fin, me parece que estamos viendo un pleno caso y ya no caso de canibalismo político, que lo único que va a hacer es manchar la imagen nacional y en los estados en donde posteriormente se tengan comicios, se tengan procesos electorales, pues vamos a ver manchada esta imagen con lo que además va a acumular el propio gobierno federal.
3: Yo creo que hay diferentes maneras de ver esto dependiendo del lugar, porque obviamente cada dinámica estatal es distinta. Lo que comentas, Lili y Roberto, también, entre la disputa entre el obradorismo o los grupos cercanos a Andrés Manuel López Obrador y la carta que preferiría la presidenta Claudia Sheinbaum, creo que ahí el conflicto más claro es Chihuahua, ¿no? Sí, porque en Chihuahua está Andrea Chávez descrita como ahijada, protegida, entenada de Adán Augusto López, senador muy polémico, ¿no? Vinculado incluso a grupos delictivos en Tabasco, que fue secretario de Gobernación de López Obrador. Entonces, ella sería como la carta del obradorismo, ¿no? Con la que el obradorismo podría decir, nosotros seguimos teniendo poder y podemos seguir imponiendo candidaturas. Contra Cruz Pérez Cuellar, el alcalde de Ciudad Juárez, que no es que sea la carta de la presidenta Claudia Sheinbaum, pero digamos que tiene una trayectoria menos polémica, ¿no? Andrea Chávez se manchó mucho e incluso se dice que la presidenta se molestó muchísimo cuando empezó a sacar estas caravanas de la salud y se llevaba
5: con su imagen y todo
3: de salud, lo cual está muy bien, pero con su fotografía en las camionetas, ¿no? O en los camiones, y obviamente financiada por dinero que nunca explicó de dónde, al parecer de un empresario de Veracruz que es, digamos, el apoyo económico de Adán Augusto López, ¿no? Eso provoca que empiece una guerra sucia contra Cruz Pérez Cuellar, acusándolo de panista, ¿no? Diciendo que es en realidad un infiltrado de la gobernadora de Chihuahua, Maru Campos, del PAN, en un estado en donde creo que es el estado que Morena no tiene, donde tiene las mejores posibilidades de ganar. Y luego tenemos Quintana Roo, que el caso que comenta Roberto. Obviamente los viajes privados y el uso de aviones privados de la gobernadora Mara Lezama, pues vamos, ella ya no va a ser candidata a nada, ¿no? Pero le pegan a una de sus cartas.
5: Por supuesto.
3: Pues, Gino Segura, Eugenio Segura, uno del secretario de Desarrollo Económico, porque se dice que él también utilizaba aviones. Uh-huh. Se adjudica el fuego amigo a Rafael Marín Mollinedo, exdirector de las aduanas de México, que ahora dice que él no sabía nada del huachicol fiscal, muy cercano a López Obrador. Entonces, dices tú, híjole, pues ¿qué carta prefieres, no? El cuate que estaba viajando en aviones privados sin decirle a nadie y haciendo uso de recursos privados que quién sabe de dónde sacó y quién sabe cómo pagó, o el cercano a López Obrador.
4: Es que si te fijas, los que están cercano a la gente de López Obrador, creo que imagínate, ya están muy competitivos todos en cuestiones negativas, pero creo que esa ala, esa corriente de morenismo, creo que todavía está más manchada. Imagínate que todavía tenga poder el senador, de veras, Adán Augusto. A mí me parece increíble. Es inaudito, no puede ser cierto. Y que aún así quiera esta Andrea Chávez, o se le ocurra que puede ser gobernadora. La verdad es que creo que estamos viendo lo más podrido. Y mira que hay mucha tela de dónde cortar, claro, de la política local.
5: Sí, ¿no? Y me parece que también, pues, el hecho de que también Adán Augusto tenga poder, influencia, o como le quieran llamar, Lili y Javier, pues también es un poco de culpa de la presidenta Claudia Sheinbaum, ¿no? Porque permitió de alguna manera que se llegara a estos niveles, como dicen en mi rancho, que se le treparan al cuello, ¿no? Y que, pues, bueno, evidentemente estos personajes que hacen lo que quieren y que hacen y deshacen, pues, bueno, puedan imponer o puedan poner dedazos para alguna manera asegurar su fuero político. Y algo de lo que estoy seguro que vamos a seguir viendo en estos próximos semanas, en estos próximos meses, cuando hablamos de designaciones, son episodios que a la presidenta Claudia Sheinbaum le explotan en la cara, como lo que vimos en Colima, donde prácticamente en un lugar con audiencia controlada, en un lugar con accesos perfectamente controlados por Morena, por la gente de Morena y de la Cuarta Transformación, abuchean a la presidenta Claudia Sheinbaum. Es inverosímil y es totalmente poco creíble que la propia presidenta diga, han de ser infiltrados del PRIAN. El PRIAN está muerto en Colima. El PRIAN no existe.
3: ¿No se le haya ocurrido algo más original, claro, que eso? O sea,
5: el PRIAN está muerto, no existen en Colima.
3: Ya no le da la cabeza para que se le ocurra
5: así
3: otra
5: es.
3: Cosa.
5: Están en la lona, y la verdad es que si ella tiene que interpretarlo de alguna manera, son precisamente morenistas comiendo morenistas.
4: Es la mejor oposición, Morena contra Morena.
5: Así es.
3: Yo creo que parte del problema, que coincido contigo totalmente, Roberto, es parte de la propia creación de la presidenta, porque no ha dado un manotazo sobre la mesa, ¿no? Tú decías, Lili, lo inaudito que es que Adán Augusto todavía quiera, por ejemplo, poner a su carta en Chihuahua. Igual de inaudito, por ejemplo, que se haya considerado, afortunadamente no ocurrió, digamos, de manera muy descarada, pero que se haya considerado que Rocha Moya, después del sainete que se aventó de tratar de regresar a la gubernatura jugándole a las contras a la presidenta, todavía se le haya permitido influir en la designación de la interina, ¿no? De la gobernadora interina, que finalmente terminó siendo un compromiso, ¿no? Entre alguien que había trabajado con Rocha Moya, pero que ya se había distanciado de él. Pero el hecho de que todavía después de haber jugado contra la presidenta, estuviera que quisiera seguir sentado a la mesa, en la mesa donde se toman las decisiones, es increíble. Y luego está el último caso de Baja California, porque anoche un reportaje de NMAS revela que la senadora morenista Julieta Ramírez estaría en un acuerdo de colaboración con el gobierno de Estados Unidos, un acuerdo de colaboración en el que una persona entra solamente si se entera que es investigada por el gobierno de Estados Unidos y que ella se habría ofrecido a aportar información. Esta es una de las dos cartas de la gobernadora Marina del Pilar Ávila. La otra es el alcalde de Tijuana, Ismael Burgueño, que está señalado porque él fue el que le dio chamba al hoy ex esposo de Marina del Pilar, como le inventó un puesto de coordinador de proyectos especiales que le permitió mantenerse en el negocio, ¿no? Hacer negocios desde el gobierno. Y dices tú, pues ahora sí que ponte a escoger entre la sífilis y la gonorrea, porque la otra carta es la diputada Monserrat Caballero, que es cercana al ex gobernador Jaime Bonilla, que está peleado a muerte con Marina del Pilar, y de quien se dijo que también le quitaron la visa de Estados Unidos, porque ya parece que es un requisito para ser gobernador o candidato de Morena gobernador, es que te quiten la visa.
4: Oye, ni hablar de Zacatecas, que también se fue esa parte con lo que está pasando. Imagínate que todavía puedan estar jugando las cartas, y también que todavía, a mí se me hace increíble que lo estamos viendo, porque podrías no creerse, que el senador Enrique Incisa siga en funciones también. En fin, la verdad es que hay mucha tela negativa de dónde cortar, y creo que sí, como dices tú, vamos a decidir entre el muy malo contra el pésimo. Así, sí, porque me da miedo nombrar esas enfermedades.
5: Terrible, no, aquí al aire. Pero luego también vemos que está mal el panorama dentro de Morena, y dices, bueno, tal vez en la oposición están tomando nota de esta situación desde hace meses y seguramente están poniendo sus barbas a remojar.
3: No, hombre.
5: Y están construyendo una propuesta opositora, responsable y atractiva. Si hemos llegado a lo que hemos llegado con Morena, es porque el PRI, el PAN y los partidos que en su momento fueron oficialistas lo permitieron. La podredumbre de Morena se puede explicar también por culpa del PRIAN, y llegamos a estos niveles porque ellos no fueron capaces de construir
4: los
5: una alternativa.
4: Los peores priistas se fueron a Morena.
5: Así
4: y los
5: es,
4: peores
5: países así es.
3: Pero fíjate, el otro día alguien me comentaba, hablando de la contienda y de la guerra sucia que hay en Chihuahua, es que justo por esos días el PAN acababa de designar a su candidato, que va a ser el alcalde de Chihuahua, Marco Antonio Bonilla. Nadie se enteró. O sea, realmente toda la atención está tan enfocada en Morena que ya nadie sabe quién está mandando el...
4: Y mira
3: que
4: hay gobierno del PAN, Y aún así, con un gobierno del PAN deberían de estar todavía los focos muy prendidos o las luces muy enfocadas a la comunidad panista del Estado. Sin embargo, pues aún así se llevan los reflectores y las notas Morena.
5: Y eso pasa también porque tenemos a personajes como Vicente Fox Quesada poniéndose la corbata roja del PRI. Hubiera sido impensable. Reuniéndose con Alito Moreno. La verdad es que Alito Moreno, de lo más despreciable que tiene la política en México, posiblemente con Oroña, con Adán Augusto,
4: no, bueno,
5: con toda esta bola de gente.
4: Alito, Rubén Moreira y
3: Añorbe, el coordinador de los senadores.
4: Fox. O sea, dices...
5: Es lo más raro.
3: Son los emisarios del pasado, pero a final de cuentas, tanto el PRI como el PAN ya se están dando cuenta que ese rompimiento que habían tenido después de la elección del 24 simplemente no es viable, porque si van solos,
4: se pulverizan.
3: Van a ningún lado, y van a tener que empezar a hacer alianzas, digamos, ad hoc, ¿no? O por caso. Por ejemplo, el PRI se sume al PAN en Chihuahua, ¿no? Que el PAN se pueda sumar a lo mejor al PRI en Colima,
5: en Nuevo León.
3: Y está más

0: Y la incógnita entre Mariana Rodríguez, la esposa de Samuel García, o Luis Donaldo Colosio, que es el senador que después también mencionan que igual se va por Sonora, a pesar de que en su vida ha vivido en Sonora.
1: Sí, digo, lo único que tienen a lo mejor en común Luis Donaldo Colosio y Sonora, pues es el tema de Lomas Taurinas, ¿no? Es el tema a lo mejor de su papá, pero bueno, me parece que ahí el tema se va a negociar con Movimiento Ciudadano, ¿no? Seguramente alguien va por la alcaldía, alguien va por la gobernatura, se tratarán de tapar las espaldas el Movimiento Ciudadano y a ver qué ocurre finalmente.
0: San Luis Potosí sigue en el aire porque Ricardo Gallardo, el gobernador, está empeñado en poner a su esposa, mandarla por el verde. Morena no se sumaría. Morena tendría que ver si lanza candidatos a Zacatecas, como dice el Dili. Saúl Monreal, hermano del gobernador, que no puede postularse por Morena por esta regla contra el nepotismo, pues está viendo si se lanza por el PT. Tlaxcala, en donde encontraron en la casa de la gobernadora propaganda a favor de una funcionaria cercana a la que ella está impulsando para la candidatura. O sea, se le está entrampando a Morena
2: las designaciones,
0: ¿sí? ¿No? O sea, están ya en niveles de pugnas internas que luego, como lo hemos visto también en Coahuila, a la hora de las elecciones, si no hay operaciones cicatriz, no termina perdiendo.
1: Sí, ahora sí que como el balde de los cangrejos, ¿no? Cada quien se va arrastrando hacia el fondo. Y una pregunta que yo me quiero hacer es, hablando de Morena, ahora con Ariadna Montiel, que está dirigiendo a este partido político,
0: dirigiendo entre comillas,
1: la pregunta clave es, ¿a quién le debe obediencia Ariadna Montiel? ¿A la presidenta Sheinbaum?
2: No,
1: ¿A López Obrador? ¿A quién?
2: Manuel.
1: Porque si es Andrés Manuel López Obrador,
2: a través de Andy, entonces
1: podríamos estar explicando muchas cosas por las cuales están pasando y esto únicamente llevaría en pocos años a la autodestrucción de Morena. Tengo a mis alumnos ahí en la Universidad La Salle Laguna y una alumna me preguntaba con cierto pesimismo y cansancio, profe, ¿cuánto le falta a la presidenta? Y entonces yo le decía, hija mía, apenas el segundo informe de gobierno, no me diga eso.
2: Oye, es que largo se ha hecho, ¿verdad?
0: No, pero yo creo que en el caso de Ariadna Montiel, ella ahorita no le está, ella está navegando esperando que alguien le mande una señal de quién manda. No, porque por momentos parece que manda Sheinbaum, por momentos parece que manda López Obrador. Quiere regresar Rocha Moya y obviamente la interpretación es que traía el permiso de López Obrador para regresar, pero cuando no regresa, entonces es que Sheinbaum dio el manotazo sobre la mesa.
1: Y sale Sheinbaum y dice, no, yo no dije lo, no, respaldamos a la presidenta totalmente. Hombre.
0: Hay señales muy cruzadas y yo siento que Ariadna Montiel está como en trampa, pero lo que falta ha sido precisamente eso, ese manotazo sobre la mesa para decir,
1: Adán Augusto no va
0: a jugar en esta, todas las cartas que él está impulsando van para afuera, porque el principal problema político que tiene la presidenta, y eso se ha evidenciado y lo hemos platicado aquí, es, olvídate de la oposición en realidad no cuenta, los grandes pleitos políticos en el país ahorita se viven hacia adentro de Morena, y el principal problema de la presidenta es no poder lidiar, controlar, contener a las cartas más polémicas del obradorismo. Ahí va Rocha Moya por la libre, tratando de regresar a la gubernatura de Sinaloa. Ahí va Andy López Beltrán escribiéndole una carta berrinchuda a Donald Trump diciéndole que corra al secretario de Estado, no lo puede poner una posición muy complicada a la presidenta en un momento en el que la relación bilateral con Estados Unidos está en una de sus épocas más tensas, ¿no?, de la historia. Y ahí va este con una carta así de berrinchuda sin saber el impacto que puede tener. Ahí está Adán Augusto tratando de impulsar a Andrea Chávez. Ahí está Félix Salgado Macedonio, que no puede ser candidato a gobernador de Guerrero, pero ahí va.
2: Pero nada más
0: se inscribe en el proceso, ¿no?
2: Fíjate que lo comentábamos el martes pasado. Yo creo que yo apostaba que la presidenta no va a cambiar, no va a dar el manotazo. Ya no lo dio en estos dos años, a pesar del lastre que le significa estos grupos que acabas de mencionar y de todos la nota negativa que ha dado, no lo va a dar. Entonces creo que así se irán jugando. Lo que se anticipa, pues un exterminio todavía más rápido, una implosión.
0: Sí. Ahora, faltan la gran mayoría, ¿no? Porque en este año hay elecciones en 17 estados, hay elecciones de gobernador, ¿no? Falta también Baja California Sur, falta Nayarit, por ejemplo, falta Sonora, ¿no?
1: Sí.
0: Donde pues, tampoco se sabe si Alfonso Durazo lleva mano o quién. Entonces, pero estamos viendo a Morena entrampado porque las últimas designaciones fueron hace dos semanas, ¿no? Y dijeron que iban a ser a lo largo del mes de agosto, porque después tienen que pasar a las diputaciones y después tienen que pasar a las alcaldías y pues no han llegado a eso.
1: Ya vamos para el 15 de septiembre.
0: Pueden sacar las gubernaturas. Ahora, Y lo otro interesante es, obviamente ya no parte de este proceso,

0: sino de lo que viniera aquí en Coahuila, me llamó la atención que en esta polémica ley de doble nacionalidad, la reforma, pues para evitar que candidatos a gubernaturas y a la presidencia de la República tengan doble nacionalidad y que los obligue a renunciar a cualquier nacionalidad no mexicana antes de registrarse, lo que me llamó la atención es que la primera damnificada es la senadora coahuilense Cecilia Guadiana, ¿no? Ella tiene doble nacionalidad porque nació en Laredo, Texas. Obviamente se menciona como una de las cartas a la gubernatura en el 29, todavía falta, pero ya estamos hablando de eso. Y sin embargo, pues esta reforma, si prospera, la obligaría a renunciar a la ciudadanía.
1: Por lo menos los fronterizos creo que son los que más se verían afectados. Y yo lo mencionaba también, creo que, bueno, va, que pase esa propuesta de ley de reforma, pero que también pase que no debe de tener ningún señalamiento. Y si te estás refiriendo solamente a la ciudadanía estadounidense, ningún señalamiento de los Estados Unidos. Con eso pues se te vuelven a caer otros tantos.
0: Ah, no, con eso se te caen.
1: Prácticamente todos.
2: Sí, no, y a mí me parece que también pues hay que ver la reacción que van a tener conforme se va perfilando Cecilia Guadiana, la reacción que están teniendo otros aspirantes o suspirantes, no solamente de la alcaldía, sino también de colocar a su gente en grupos específicos de los municipios. Y, pues bueno, sobre todo tomando en cuenta que Claudia Sheinbaum se va a decantar evidentemente por Cecilia Guadiana. No hay más. Es Cecilia Guadiana en este caso. Yo sí creo que dentro de Coahuila vivimos una situación muy específica, una dinámica muy compleja, pero en donde no va a estar exenta del canibalismo que hemos estado viendo en todo el país.
0: Bueno,
2: creo que
0: nada.
2: Se va a replicar y creo que está de una manera más feroz porque no haya la manera de penetrar. Si ya lo comentaba anteriormente, si en la época más recalcitrante y poderosa de López Obradorato no pudo penetrar Morena, ¿cuándo lo van a hacer?
1: No, ni un liderazgo fuerte de Morena al interior del Estado, tampoco hay.
0: No, porque Cecilia Guadiana no lo ha sentado todavía.
2: No.
0: El que pudiera tener el liderazgo, porque es el que reparte la lana, es Américo Villarreal, pero ya se peleó con todos los otros
2: Así
0: grupos
2: es.
0: Que no es el de él, no porque lo acusan precisamente de estar repartiendo el dinero de manera facciosa y de estar apoyando solamente al grupo de Cecilia Guadiana.
2: Y ya ni con el PT tienen esta alianza, entonces, ¿cómo le van a hacer?
0: Entonces, pero sí vemos que Sheinbaum ha tenido todas las consideraciones con Guadiana, hemos visto que es la carta que está impulsando. Creo que la cercanía de Luis Fernando Salazar o la identificación de Luis Fernando Salazar con Adán Augusto López eventualmente se le va a convertir en un negativo. La verdad es que no se ven más cartas que pudieran jugar por ahí. Yo creo que Cecilia Guadiana renunciaría a la ciudadanía estadounidense
2: sí,
0: si es que...
2: Sí, sí.
0: Pero no deja de ser simbólico, ¿no? Que es de los primeros que tendrían que pagar por esa reforma que yo creo que es totalmente innecesaria y no resuelve absolutamente nada. Y luego están todas las polémicas en torno a Américo Villarreal en Tamaulipas, ¿no? Que se le acusa de extorsionar a empresarios a nombre de su papá. Obviamente se señala que Américo Villarreal padre, gobernador de Tamaulipas, está siendo investigado por el gobierno de Estados Unidos. Digamos que si alguna ventaja tiene Cecilia Guadiana es que ella no le pueden quitar la visa porque no tiene, no necesita.
2: Claro, sí. Digo, al menos algún beneficio tiene que tener.
1: Exacto, ese sería un beneficio, pero el hace de su esposo no es poca cosa.
0: No, para nada. Y creo que ese es uno de los principales negativos
1: sí,
0: con los que va a correr
1: sí.
0: Morena.
1: Sobre todo en la clase empresarial. Si allá está en negativo en Tamaulipas, imagínate la iniciativa privada, ¿qué diría de él o qué está diciendo de este personaje? No sería fácil la entrada de Cecilia Guadiana.
2: Pero pues es que si no es Cecilia Guadiana, ¿quién va a ser? O sea, no hay forma. De Diego del Bosque hemos visto únicamente como una pasividad, yo diría casi sospechosa, ¿no? Para que el PRI pues se vaya con carro completo, para que no gane Morena en ningún municipio importante. Yo sí veo muy complicado que alguien de Morena dé el manotazo en la mesa y diga, tranquilos, hay que ir unidos, me parece que no va a pasar.
0: Y sin embargo, yo no creo que Morena le vaya a echar tantos kilos a Coahuila desde el punto de vista político. O sea, lo vimos el domingo, hay muy buena relación entre la presidenta y el gobernador
2: Manolo
0: Jiménez. O sea, se respetaron por ahí, al parecer, hubo algunos acuerdos para que nadie abuchara
1: Exacto,
0: a nadie.
1: Exacto, claro. Ni a uno ni a otro, ¿eh?
0: Sí, no, ni a uno ni a otro. A Manolo Jiménez sí le tocaron algunos.
2: Uno que otro, pero leve.
1: Pero no como la primera vez.
0: Pero a lo que voy es, quizá podíamos pensar, o lo pongo como hipótesis, a la presidenta Claudia Sheinbaum, no le interesa tanto ganar Coahuila por una razón muy simple. Coahuila no da problemas. O sea, Coahuila no es un estado que figure a nivel nacional como una fuente de escándalos, de conflictos, de violencia.
1: Y aún con los morenistas peleados ni siquiera representa una nota negativa.
0: Que si Morena llega a gobernar Coahuila, entonces van a desmadrar lo que está pues más o menos arreglado.
1: Y si te fijas, Javier, Roberto, en los índices de aceptación, en Coahuila está muy bien posicionada la presidenta. Entonces, tampoco le significan números negativos en ese sentido.
2: Es una especie de reflexión cruzada, ¿no? De que, a ver, la presidenta nos genera buenos dividendos a los coahuilenses, sí, pero nos representa buenos dividendos porque sabemos que se va bien con Manolo Jiménez, que ha hecho bien las cosas y tampoco nos queremos meter en problemas. Entonces, no le movemos como hemos venido funcionando, así se queda.
0: Bueno, excepto por un pequeño detalle, ¿no? Que es que amor que no se refleja en el presupuesto no es amor del
1: amor
0: bueno.
1: Amor sin dinero tampoco, no es amor. Sí.
0: Habrá que ver cómo viene, porque la presidenta hizo muchas promesas, la ampliación de la carretera 57,
2: no cuenten piedras negras,
0: tren y quién sabe cuánta cosa. Hoy se presenta el presupuesto de egresos de la Federación para 2027. Vamos a ver cómo viene y ya estaremos platicando a ver si el amor ahí que se mostraron y el cariño, ¿no? Y el afecto y los abrazos y todos los chistes que se contaron, si se refleja realmente.
1: A ver si no fue pura hipocresía.
0: En constante y sonante. Pues ya con eso se nos acaba el tiempo, pero como siempre, Lili, gracias.
1: Javier, Roberto, a todos, buenas tardes.
0: Roberto Iturriaga.
2: Lili, Javier, buenas tardes.
0: Que también a Roberto sigue aquí a las 7 en Hola de la Tarde. Nosotros por lo pronto ya nos despedimos y regresamos mañana en punto de la 1. Que tenga muy buenas tardes.
3: 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En Kiss FM son las 3 con 2 minutos. 3:02.
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0: En Kiss FM son las 3 con 21 minutos. 3:21.
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0: en Kiss FM. Son las 3 con 37 minutos. 3:37.
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0: 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En Kiss FM son las 4:05. 4:05.
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0: En Kiss FM son las 4:26.
1: 4:26.
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0: En Kiss FM son las 4 con 45 minutos.
1: 4:45. 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

0: 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En Kiss FM son las 5 en punto.
1: 5 o'clock.
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0: En Kiss FM son las 5 con 17 minutos. 5:17.
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0: En Kiss FM son las 5:34.
1: 5:34.
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0: En Kiss FM son las 5 con 50 minutos. 5:50.
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0: 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En Kiss FM son las 6 con un minuto. 6:01.
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